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7: ¿Qué tal, amigos? ¿Cómo están, bebés de luz? Esto es Asesinos Inesperados. Gracias, Choco, por la oportunidad. Y aquí tenemos otro de esos casos que son muy raros, de esos casos que la verdad nos hacen pensar mucho. ¿Qué hubiera pasado si? Esa es la pregunta que mucha gente se hace cuando escucha esto. En este caso, lo peor no fue la fiesta, lo peor fue lo que tres hombres juraron haber visto junto al caño del virrey. Ahí, a Luis Andrés Colmenares, de rodillas, con el disfraz de Halloween todavía puesto, mientras le arrebataban el celular, le daban una cachetada y luego lo golpeaban en la cara con una botella de vidrio hasta que él deja de moverse. Dijeron que lo que subieron ahí en la camioneta y pues que se lo llevaron. Dijeron nombres, dijeron hora y mintieron. Los tres mintieron, los tres terminaron presos por un falso testimonio. Pero el cuerpo de Luis sí apareció a las 9 de la noche del 31 de octubre del 2010. 20 metros de donde una compañera de universidad juró que se había caído solo. Tenía alcohol en la sangre, agua en los pulmones y tenía la cara reventada. ¿Accidente? Es lo que dijo el primer fiscal. Homicidio es lo que dijeron sus padres. 15 años después, la justicia cerró el expediente sin un solo culpable. Allá en Bogotá, en la zona rosa, en la calle Carrera 13, la noche del 30 de octubre del 2010, en vísperas de Halloween, un grupo de estudiantes de la Universidad de los Andes entra a la discoteca Penthouse. Hay disfraces, música y la sensación de que la noche, pues es de ellos, ¿no? Una noche cotorra llena de alegría. Entre ellos estaba Luis Andrés Colmenares Escobar. Tiene 20 años. Nace el 23 de mayo de 1990. Estudia economía e ingeniería industrial. Es hijo de los señores Alfonso Colmenares y de Oneida Escobar, hermano de Jorge Luis, que esa noche tenía 15. Él sale de su casa en el barrio del Quirinal, disfrazado, lo recoge Laura Moreno, compañera de la universidad. Llevan unas 3 semanas conociéndose. Ella acaba de terminar la relación larga que tenía con Carlos Cárdenas, otro estudiante de los Andes. También está Jesse Quintero. La fiesta, pues, sin gritos, sin nada que alguien recuerde de que haya habido alguna pelea. A las 3:35 de la madrugada del 31, Luis sale con Laura y se le ve como ansioso y como que está tomado. Jesse se acerca, él dice que tiene hambre, que va a comerse pues algo ahí, ¿no? Y se va caminando. Ellas lo siguen, los demás sacan la camioneta del valet. Luis está a punto de comer cuando le suena el celular y contesta en inglés. Y de pronto echa a correr hacia el parque El Virrey. A unos 10 minutos, Laura corre detrás, Jesse se queda esperando a que pasen por ella. Y según Laura, intentó detenerlo varias veces. Llegaron al parque, él saltó al caño. Ahí él se echó un brinco. Cuando ella se acerca, ya no lo ve. Jesse sube con los amigos y le marca a Luis cerca de las 3:32. No contesta. Contesta Laura. Se le oye exaltada, dice que todavía lo está persiguiendo y cuelga. 2 minutos después hay otra llamada. Jesse pregunta dónde está Luis. Laura dice que cayó al canal y que desapareció. Da la ubicación. En 7 minutos llegan, buscan alrededor y no hay rastro de él. A las 4:42 llaman a emergencias. Una persona cayó a este canal en el Parque del Virrey. 5 minutos después, llega la primera brigada de bomberos de Bogotá. 2 de ellos se asoman, alumbran y no lo encuentran. Llaman a la mamá. Le dicen que su hijo Andrés cayó a un canal cerca de la fiesta. Ya en este momento son las 6 de la mañana. Oneida ya está ahí, desesperada. Marca el celular de su hijo. Contesta, o al menos el aparato está en manos de Laura. Bomberos y estudiantes recorren el canal y se van. La madre visita hospitales y a instituciones de la policía. Parece que se lo hubiera tragado a la tierra. El hermano publica una desaparición en Facebook. Los compañeros reparten volantes por el parque, pues para ver qué pasó con él. Después de las 7 de la tarde del día siguiente, Oneida vuelve a llamar a los bomberos y a la policía y siguen todavía sin encontrarlo. Pasadas las 9 de la noche, otro grupo baja al canal y ahí está Luis Andrés Colmenares, a 120 metros de donde Laura dijo que había caído. El cuerpo de inmediato al Instituto Nacional de Medicina Legal. El primer dictamen habla de intoxicación alcohólica grado 3 y de agua en los pulmones, broncoaspiración, y eso indica que al tocar el agua todavía respiraba. Hay una contusión en el cráneo, según la lectura oficial es simple, cayó, se golpeó, quedó inconsciente y se ahogó. El primer fiscal cierra el caso como accidente. Cuando la familia ve el cuerpo, ve más de una herida en el rostro. Hay alguna duda, ahí todavía como que no lo aceptan. Lo velan, lo entierran en Villanueva. Y la noticia pues casi no existe. Un joven ebrio cae a un canal en Halloween y ahí se acaba todo. En realidad, no se acaba. Oneida cuenta que soñó con su hijo y que en el sueño él le decía que las pruebas estaban en el cuerpo. Casi un año después, piden reabrir, contratan al médico forense Máximo Alberto Duque, quien fue director del Instituto de Medicina Legal entre octubre del 2004 y abril del 2007. Hay exhumación, hay una segunda necropsia, y el caso vuelve a ser más mediático aún en Colombia después de que eso pasa. Duque dice que no hay una herida, sino 7 en el rostro, más 3 cosas que le hicieron que no se vieron en la primera, y también hay ahí algunos moretones que están muy extraños, y que ninguna corresponde a ninguna caída de altura. La familia pide que se investigue como asesinato. El 20 de agosto del 2011, la fiscalía reabre, y el 6 de octubre capturan a Laura Moreno y a Jesse Quintero por presunta participación en la muerte. Al día siguiente, están en una audiencia. En el juicio, declara Leslie Pilar Rodríguez, la médica forense que recibió el cuerpo por primera vez. Dice que las heridas se produjeron con objetos contundentes, una piedra o tal vez un ladrillo, y que hubo asfixia por inmersión. Habla de un golpe en la parte frontal del cráneo y de una fractura maxilar antigua. Duque contradice esa lectura, dice que la muerte fue violenta por golpes. Explica la huella y el patrón de las cosas que vieron encontradas en su cuerpo. ¿Qué está pasando aquí? Cuando los bomberos declaran, Omar Pavón, con Yadira Piomante, que son los que bajan, dicen que la profundidad del agua, dicen que era de 15 a 20 centímetros. En el primer juicio, el primer grupo admite que en realidad no entró al túnel, que simplemente se asomó y que no vio nada, y ahí es donde las cosas pues perdieron un poco de sentido. El cuerpo aparece a unos 27 metros dentro del canal, cerca del desnivel de unos 55 centímetros de longitud. ¿Qué fue lo que verdaderamente pasó con este cuerpo? ¿Qué fue lo que pasó con él? Que de repente dice su amiga que él brincó y que él lo quiso ayudar, pero después de un año, este nuevo investigador dice que no, que las heridas que tiene nunca fueron puestas en una libreta para ser tomadas en cuenta. La defensa dice que esa noche llovió, que el agua subió unos 60 centímetros, que la corriente lo arrastró y le cambió la posición al caer en el desnivel. Luis medía 1.70 m y pesaba unos 75 kilos, como unos 180 libras, ¿no? Aproximadamente. Laura dijo que ella misma bajó al canal a buscarlo y no lo encontró. Si el agua corría con fuerza suficiente para mover ese cuerpo, ¿por qué no se la llevó a ella cuando dice que ella estuvo dentro del río? Cuando los bomberos bajaron, el agua no les llegaba ni siquiera a la rodilla. Duque descarta que fue de sumersión clásica. No había edema pulmonar ni un hongo de espuma típico que sale cuando pasan estas cosas. La primera necropsia sí habla de agua en pulmones y tráquea, poca compatible con la entrada de agua en tan poco tiempo. Es donde la defensa arma la otra historia. Dice que se cayó, se golpeó, perdió el conocimiento y el agua lo arrastró y murió por asfixia por haberse sido sumergido incompletamente. Pero el alcohol tuvo mucho que ver para que él dejara de respirar. Esto es muy extraño porque en las fotos del pantalón negro hay rastros de pasto. De pasto. Cuando en el trayecto, cuando él sale de esa discoteca hacia el puente donde está este río, no había pasto. El pasto estaba en otros lugares. ¿Qué fue lo que verdaderamente pasó aquí? ¿Qué le pasó en sus rodillas? Porque también tenía algunos raspones en las rodillas. El primer dictamen lo sitúa entre 15 y 24 horas antes de la muerte de estar hincado, no del arrastre del río. No hay un sitio claro de impacto con sangre que se vea en el canal a la hora de la caída que diga aquí fue donde golpeó, aquí fue donde dejó un rastro de sangre. La verdad es que no lo ha. Y aún así, Laura Moreno y Jesse Quintero son absueltas. El juzgado señala que el procedimiento de Duque alteró la evidencia, la exhumación y se hizo en el

y que lo suben y que se van. Cárdenas pasa cerca de 2 años preso por un homicidio agravado. La geolocalización de su teléfono lo pone en otro lugar a la hora de la muerte y sale libre el 7 de octubre del año 2014. Los 3 testigos terminan condenados por mentir. Ayola a 8 años, Jonathan Martínez a 7 y Jesús Alberto Martínez a 7, después de aceptar que la verdad ellos inventaron la golpiza para ser protagonistas en algo. ¡Qué tontería! Pero aún así quedan los huecos que la familia no soltó. En el relato de Laura hay al menos 8 inconsistencias. La ruta al llegar al Virrey, al tiempo que cae en el canal, unos 7 minutos en los que no se sabe qué fue lo que pasó, los peritos revisan ubicaciones de celulares de la fiesta y también chocan. Antes de la caída, el celular de Luis marca al de Laura si estaban juntos. ¿Por qué llamarla entonces? A las 4:11, el celular de Laura marca al de Luis durante unos 25 segundos y la ubicación queda a unos 230 metros del río. ¿En verdad quién tenía el teléfono y por qué se marcó desde ahí? Laura dijo que había perdido el suyo esa tarde, luego cambió de número, no sin antes marcar a varios contactos frecuentes. El 2 de noviembre salen las 2 llamadas desde el Parque El Virrey al teléfono de Laura. También el 3, el 4 y el 5 desde el mismo sector donde encontraron a Luis. Eso es muy extraño, ¿no? Las cámaras de los negocios cercanos, cuando la policía y la familia piden, ya no están. En la reconstrucción, Laura no logra explicar cómo el celular de Colmenares pasó a sus manos. Hubo intercepciones, algunas llamadas que sonaron para quienes las oyó como si supieran más allá de lo que declararon. Qué raro. Los peritos de la acusación dijeron que ciertas heridas en el rostro tenían bordes firmes, como de un ojal, como si algo lo hubiera golpeado y se hubiera quedado marcado. El 23 de noviembre del 2016, la fiscalía pide condena contra Laura Moreno y Jesse Quintero. El 20 de febrero del 2017, el juzgado 11 de conocimientos de Bogotá los absuelve. La familia apela el 19 de mayo del 2021 y empieza la audiencia de segunda instancia. El 20 de mayo, el Tribunal Superior de Bogotá confirma la absolución. La fiscalía no probó más allá de la duda razonable ni la participación de ellas, ni que la muerte hubiera sido un homicidio. Moreno iba por coautoría de homicidio, Quintero por el encubrimiento y falso testimonio, porque sostenía la versión de Laura. Y este caso queda así. El caso murió ahí, ya no se pudo hacer más. El 15 de abril del 2026, la Sala de Acusación Penal de la Corte Suprema de Justicia pone al magistrado, al señor Carlos Roberto Solórzano, donde dice, ¿sabes qué? No hay más que se puede investigar en este caso. Salen la gente que mintió, creen que no tienen nada que ver, pero lo que sí existe y está claro es la muerte de un joven que no saben exactamente cómo pasó, aunque las pruebas indican todo lo contrario de las personas que afirmaron haber estado ahí. Luis Andrés Colmenares tenía 20 años, alcohol grado 3, agua en los pulmones y la cara herida. ¿Qué pasó aquí? La corte dijo que no hay certeza. El canal del Virrey sigue ahí, el expediente ya no. Y la pregunta con la que comenzó Colombia este caso esa noche es: esta es una historia de horror de Halloween que tal vez va a continuar por muchos años. Si nadie lo mató, entonces ¿quién lo dejó ahí? Hasta aquí otro episodio más de Asesinos Inesperados para el show de Erasmo y la Chocolata. Gracias, Choco. Hasta la próxima.

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11: Bueno, nos vamos con el Chocolatazo a Aguascalientes y tenemos a Benjamín. Benjamín, buenas tardes.
12: Sí, buenas tardes.
11: Buenas tardes, Benjamín. Le vamos a hacer el Chocolatazo a Janet. Ella ya había sido tu pareja. ¿Cuánto tiempo duraron?
12: Nos duramos 4 años. Fue una bonita relación y todo eso, pero por causas de malos entendimientos, todo eso, pues ella se alejó de mí. Yo busqué otra pareja, una persona que solamente me utilizó por dinero, me bajó mucho dinero. Y pues la mera verdad, ahorita ya terminé con esa persona y ahorita más que nada, pues le pedí una segunda oportunidad y yo ahorita la empecé a ayudar económicamente y...
11: O sea, te enojaste con Janet, inmediatamente te buscaste otra mujer, te robó, o sea, te fue muy mal con esta mujer.
12: Muy mal, muy mal. Solamente me utilizó por dinero. Me bajó alrededor de $20,000, así de fácil.
11: Con Janet duraste 4 años. ¿Y cuánto duraste con esta mujer que te robó?
12: 7 meses.
11: ¿Te robó $20,000 en nada más 7 meses?
12: Nada más 7 meses.
11: Ahí te diste cuenta que la regaste y ahora quieres regresar con Janet.
12: Exactamente, sí.
11: ¿A Janet le dolió que tú te hayas ido con la otra?
12: Sí, cómo no.
11: ¿Hace cuánto volviste con Janet después de que pasó esto?
12: Hace 22 días.
11: ¿Y desde entonces la empezaste a mantener nuevamente?
12: Sí, pues más que nada, me la llevamos muy bien, yo y ella, y pues ahorita lo que le dije, quiero empezarle a demostrar lo que ella sabe, yo nunca la dejé abajo ni nada. Y
11: sí, ella se portó siempre bien contigo, tú fuiste el que la traicionaste, ¿por qué le vas a hacer el chocolatazo a ella, a Janet?
12: No, más bien yo, porque yo me la quiero traer para acá y la empecé a llenar económicamente.
11: O sea, tú la quieres traer y el chocolatazo es para ver si vale la pena traerla.
12: Ajá.
11: Bien, vamos a llamarle entonces a Janet en este momento y vamos a ver qué pasa, ¿ok?
12: Ok, gracias.
13: ¿Aló?
11: Bueno, con Janet, por favor.
13: ¿Quién la busca?
11: Mi nombre es Carla, te llamo de una compañía de chocolates. ¿Eres tú, Janet?
13: Soy su hermana. ¿Quiere dejar algún recado?
11: Eres su hermana y te dejó su celular. ¿Y no está ya por ahí?
13: No, pues no. Ella no se encuentra.
11: Bueno, mira, me imagino que tú eres Janet. Obviamente no nos vas a decir que sí. Te digo, esto es nada más una promoción que tenemos para mandarle chocolates a alguna persona especial que tú tengas y es todo.
13: Y la seguridad ahorita no está para mí. Yo no puedo aceptar ningún tipo de regalo, si menos saber quién regala. Al menos al domicilio.
11: Bueno, mira, si tú tienes a alguien especial, se los mandamos a su trabajo, a su casa o cualquier otro lugar. No, nada más nos tienes que dar su nombre, no su apellido. Y bueno, eso es todo.
13: Bueno, entonces no me interesa su promoción.
14: Ya colgó.
15: Pero sí es ella, ¿no?
11: Sí, claro, es ella. A ver, márcale de nuevo.
13: Le pido, por favor, que deje de marcar o voy a poner una denuncia para su empresa, por favor.
11: Bueno, Janet, mira, en realidad yo te llamo de parte de Benjamín. Adelante, Benjamín.
16: ¿Qué pasó, mi amor?
13: ¿Por qué me estás haciendo broma?
16: No es ninguna broma. Simplemente quería saber más que nada si estabas bien y quería darme cuenta de la realidad de lo que te había pedido en el día pasado. ¿Me dieras una segunda oportunidad?
13: ¿Cómo?
16: Quería más que nada asesorarme a ver si realmente le mandaban los chocolates a alguien más o solamente me los mandabas a mí. Quería realmente saber si querías estar conmigo y comenzar una nueva vida.
13: Válgame Dios.
11: Prácticamente, Janet, Benjamín quería saber si tú le mandabas los chocolates a él o se los mandabas a otro.
13: ¿Quién eres tú?
11: Bueno, te llamamos de un programa de radio. Aquí nos platicó Benjamín cuál era la situación y él simplemente quería saber si tú le mandabas los chocolates a él o no. Él quiere regresar contigo y arreglar las cosas.
13: No, es que no, yo no creo en eso de los programas ni nada de eso. Necesito que él me regrese.
16: No, yo, soy yo.
13: No, es que no lo hagas de esa manera, por favor, regrésame la llamada de tu número.
16: Mire, acabo de platicar mi historia vía telefónica, acabo de platicar que lo que pasó entre nosotros, nos separamos, me encontré una mala mujer que solamente me estafó con dinero y realmente quería recuperar una relación que duramos 4 años, que fue muy bonita y solamente quería saber eso.
13: Sí. Pero no estás haciendo algo así como para cadenarse ni caer en algo.
11: Benjamín, cuando tú dejaste a Janet por la otra mujer que te estafó y todo eso, que te robó, ¿por qué terminaste con Janet?
16: No, lamentablemente pasaron cosas por malos entendimientos, falta de comunicación, etcétera. Más que nada eso, ella se alejó de mi vida. Yo busqué una persona que realmente pues me dañó tanto físicamente, economía, etcétera.
11: 4 años con Janet, se enojan y dura 7 meses solamente con la otra mujer y te hizo la vida de cuadritos.
16: Sí, 7 meses, exactamente 7 meses. Sí, es una persona que para mí, de donde yo vengo y Aguascalientes, para mí es una persona que no conoce ni el buen sentimiento, ni se puede decir que nada, para que mejor me entienda.
11: Y de tener una buena mujer como Janet, ¿cómo te conquistó esa mujer a ti?
16: Pues simplemente yo tenía pocos días de dejado de Janet, andaba medio tomado, la conocí, etcétera, me enredé, caí, lo que usted quiera, y para esto, pues de ahí para allá empezó dinero, y fue lo único que logré. Puro dinero.
11: ¿Entonces te golpeó físicamente?
16: No, tanto físicamente. físicamente, simplemente en las palabras, en la forma como te hacen sentir como una persona que realmente, en la forma como hieren tus sentimientos, para que mejor me entiendas. Psicológicamente, tanto psicológicamente y tanto en economía me perjudicó mucho.
11: ¿Y hace cuánto tiempo regresaste aquí con Janet, que nos está escuchando?
16: No, ahorita no he regresado con ella. Tengo 22 días que hablé con ella, le pedí una segunda oportunidad, le dije que me disculpara y fue todo.
11: ¿Qué opinas de la situación, Janet?
13: Y yo sabía que esa persona le iba a lastimar, él lo sabe. Solamente estaba dejando que se diera cuenta. Él sabe de mis sentimientos y él sabe que yo lo he estado esperando, pero todo está en él. Que él primero sane esa herida y recupere lo que tenga que recuperar para que después alcance a recuperar lo que un día perdió conmigo. Yo sabía que ella le iba a hacer todo lo que le hizo.
11: O sea, en cuanto hubo el malentendido entre ustedes, él inmediatamente corrió a los brazos de la otra.
13: O sea, yo lo dejé el 2 de octubre y el día 19 él ya se había comprometido con ella. A mí me dolía demasiado, yo me vine para México.
11: ¿En esos 7 meses tú anduviste con alguien más, Janet?
13: Pues mientras yo no lo saque de mi corazón, no puedo andar con nadie más, porque yo no soy así.
11: ¿Y ya perdonas a Benjamín o no?
13: Pues necesito aprender a confiar nuevamente en él. Yo sé que él es una persona buena, pero necesito volver a confiar. Y cuando él ya esté totalmente sano, que yo sepa que está alejado de todo lo que está pendiente por recuperar, quizás yo agarre un camión y vaya a donde él está.
14: Oye, Brody, pero tú mantienes a Janet, ¿no?
16: Sí, le he mandado 2-3 veces dinero y...
14: Pero si todavía no regresas con ella, ella todavía no te perdona del todo, ¿por qué le mandas dinero, Brody?
16: Pues simplemente porque fue una bonita relación, duramos 4 años, ella sabe bien que yo tengo, pues tengo mucho sentimiento y todo eso, y más que nada, ella me conoce, la gran persona que yo soy, pero como todo ser humano comete errores, ¿me entiendes?
11: ¿Cuál es el siguiente paso para ti, Benjamín?
16: Pues más que nada, primero que nada, conquistarla, que volviera a confiar en mí, segundo lugar, pues que me dieran la segunda oportunidad.
11: ¿Cómo ves, Janet?
13: O sea, no tan sencillo, lo va a lograr, no, él sabe que no es fácil porque...
14: Lo que yo no entiendo aquí es como el Brody le manda dinero a una mujer que todavía no confía en él y que no es su pareja ya.
13: Pero fue algo que yo no le pedí, él se ofreció a hacerlo. Si esa es una molestia que le causan, yo no le vuelvo a recibir un dólar. Es más, yo no he estado dispuesta a regresarle hasta el último peso.
16: Brody.
14: Lo que estás haciendo es reconquistarla con dinero.
16: Mira, sí, discúlpame lo que tú quieras, pero sabes que realmente ella es muy diferente a la persona con la que acabo de terminar.
14: De acuerdo, pero no por eso vas a mantener a esta.
16: Sí, pero ¿sabes qué? Realmente la persona esta con la que acabo de terminar, esa persona sí realmente me dio la madre, para que mejor me entienda. Solamente me utilizó, me bajó lo que pudo y con una mano en la cintura se dio media vuelta y ahí nos vimos.
14: Sí, Brody, pero eso no da para que mantengas una mujer para conquistarla.
16: Sí, voy de acuerdo, pero ¿por qué? Porque fue una bonita relación. Fue una relación que duró 4 años.
14: O sea que todos los que tuvieron una bonita relación tienen que mandarle dinero a su expareja.
16: Claro que no.
13: ¿Me dejas hablar?
16: Sí, dime.
13: Bueno, y yo le recibo el dinero a él porque yo lo conocí a él sin un peso. Y yo lo vi como con que con el sudor de su frente se ha ganado dólar tras dólar. Y porque yo anduve detrás de él con el azadón cortando hierba. Yo sí me metía a trabajar con él. Ella no.
14: No es excusa para que te mantenga.
11: Bueno, lo último, Benjamín, ¿qué le quieres decir a Janet?
16: No, pues más que nada que me perdone y me disculpe por mis errores que tuve y pues voy a seguir luchando y por lo que sea que Dios quiera para adelante, es todo.
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0: Señores, vámonos con la parodia. Buenas tardes. Tenemos de este lado a mi compa Pancho, primo.
1: Ah, bueno.
2: Primo, ¿cómo están? ¿Cómo han estado?
0: Bien chido. ¿Y traes toda la energía? ¿Te acabas de echar un Red Bull o qué?
2: No, un Red Bull, algo más.
0: ¡Ay, hijo de la chamoy! ¡Ay, papaya, lo de Celaya! ¿Ves, Garbanzo? Te dije que así los ponía el café, güey.
3: Ya sé, güey, maldito café.
2: Exactamente, un café bien fuerte.
0: Oye, primo, o sea, ¿cómo sí que tú tienes el café ahí en tu casa y hacemos un cafecito afuera en la yarda? Yo te puedo decir, primo, vamos a hacer un café, deje y te saco el cafecito.
2: No.
3: ¿Cómo? Entonces, no.
0: Oye, este como Viruta y Capulina, así de, Capulina. No. Primo, ¿qué parodia quieres?
2: Mira, primo, quiero ver si me puedes complacer con la parodia de Karate Kid, pero que sea la batalla del Twerking Kid.
3: Twerking Kid,
0: caray, a ver.
3: ¿En lugar de karate?
0: No sé de qué hablas, primo, pero yo me acuerdo de la película Karate Kid más o menos, pero...
2: Ok, como de perreo, Twerking Kid.
3: Oh, Twerking, yo pensé que dijiste Twerking.
0: O sea, Twerking.
2: No, Twerking Kid.
3: Ok.
2: Así es.
0: Ok.
2: Y hay que poner a trabajar a la Choco. Un saludo a la señorita Chocolata.
0: Órale, Choco, te van a poner a jalar. ¿Y qué papel va a hacer la Choco?
2: La Choco quiero que sea la sensei del Seleno. El dojo de ellos se va a llamar el dojo La Motosierra, porque no dejan ningún palo parado.
0: A la bestia. Almada.
2: Y luego la Bertalicia va a ser la sensei del Viruta, el que tienes ahí un ladito de ti, del Garbanzo.
0: De Viruta. Entonces vamos a hacer, entonces va a pelear el Garbanzo contra el Seleno.
2: Así es, pero en un duelo, en tres rounds de twerking. El dojo de Bertalicia y del Garbanzo se va a llamar el Aserradero. ¿Por qué? Porque les encanta el aserrín.
3: No, pues.
0: Okay. Oye, primo, ¿tú sabes cuáles son los animales más mamados los animales más mamados, ¿sabes cuáles son?
2: No, primo, ¿cuáles son?
0: Los del fitness.
3: No. ¡Quítenle el micrófono!
0: Gracias por reírte, primo, tú.
3: Los del fitness. Del fitness.
2: Y ahí,
3: como del fitness.
2: Y para cuando el Garbanzo vaya perdiendo la pelea, que Bertalicia le diga, tienes que hacer el movimiento que yo nunca dominé de la licuadora.
0: ¿Cuál es ese?
2: Donde el Garbanzo le remolinea todo a uno.
0: Donde mueren los chiles, güey.
3: No, oye.
2: Eso mere.
0: El Nutribullet te viene guango, Garbanzo, ese maldito Nutribullet.
3: A mí eso ya no me está gustando. Creo que yo no puedo hacer eso de la remolineada. Lo demás sí.
2: Y de dos jueces, que sea el ranchero chido y Lalo Mora.
0: Ay, no. Pero de una vez te voy deseando todo pa' mí ganó Bertalicia, porque si digo que ganó Seleno, se me va a armar allá en la casa. Allá en la casa, ¿cómo voy a estar yo diciendo que ganó Seleno, si ganó Bertalicia al revés? Si yo no vivo con Seleno, nomás para que vayas pensando, échale cabeza a tu muchacho. ¿Dónde vives tú, Pancho?
2: Aquí en Phoenix, Arizona, que andamos.
0: Vete nomás, ¿no le tiene miedo al diablo? Sí. Vive ahí en carajo, Phoenix, donde se está quemando todos los días con el calorón. ¿Cómo? por eso. Bueno, ranchero chido, usted es el juez. Y tenemos allí los madrazos, se van a armar entre Bertalicia y el Seleno. Y tenemos de Sensei. Ah, no, es el Garbanzo contra Seleno. Bertalicia viene siendo... Garbanzo, tu sensei.
3: Y la Choco es el sensei de Seleno. No, está.
0: Oye, pero la Choco no está aquí. Vamos a meter a Huachusei de sensei. Vámonos pues, señores. Vámonos con la batalla. Tenemos en el locker a Bertalicia hablando con el Garbanzo.
4: Pues ya sabes, yo, porque yo soy mujer. Al cabello, Garbanzo. Bueno, tú también.
3: Sí, tú no te preocupes, Bertalicia. Yo tengo aquí todo controlado.
4: No me digas Bertalicia, sensei.
3: Ah.
4: Soy tu entrenadora, menso.
3: Perdón. sensei.
4: Uy, te envidio tanto, Garbanzo.
3: ¿Por qué?
4: Porque ese pelo que tienes tan bonito chino como mujer lesbiana. Tan bonito, tan sedoso.
3: Gracias, pero ahorita no es el momento. Tengo que estar concentrado porque hay que mover bien la cadera porque se viene algo coqueto, sensei.
4: Nomás para meterte poquito coraje, ese Seleno. Ese Seleno me anda quitando a mi esposo.
3: Maldito desgraciado.
4: A mi esposo.
3: No, lo voy a permitir.
4: Y no es esposo, con la O es con U.
3: O esposo.
4: A ver, di esposo.
3: Esposo.
4: Me okay. Anda quitando a mi esposo.
3: Eso no se le hace ni a su peor enemigo.
4: Ni a mi peor enemiga me lo está. Entonces quiero verte ese coraje defendiendo a tu sensei Bertalicia.
3: A ver.
4: ¿Por qué le dagas el esposo a mi sensei?
3: A ver, wax on, wax off. La cadera será. Cadera off, cadera
1: mientras
3: off.
1: Tanto, en el otro vestidor.
5: Cuando venga el garbanzo es una manera muy fácil de vencerlo.
6: Ay, ¿de veras? ¿Tú crees que yo le pueda ganar al garbanzo? Porque él se ve que tiene las piernas muy fuertes porque él siempre hace bicicleta.
5: ¿Cuál es el ejercicio que tú haces?
6: Pues sentadillas. Y ya sabes dónde. O sea, lo que sí tengo fuerte son como las piernas, pero sí lo veo como un sentido muy fuerte.
5: Concéntrate. Quiero que pienses en que estás siendo el mandado por Bertalicia, la mujer que tú odias. Así que si tú haces y ganas, ella se va a enojar. Y va a llegar el ranchero chido y le va a decir, ¿por qué estás enojada? Y ella le va a decir, quítate de aquí, vete. ¿Y con quién se va a ir?
6: ¡Ah, conmigo!
5: Exacto. ¡Se ven contigo! ¡Soy tremendo estratega!
6: Ay, entonces, si yo gano, entonces va a perder él. Y se va a enojar Bertalicia. Y Bertalicia va a estar en la casa. Y va a llegar ranchero chido, ¿qué tienes? Y ella va a decir, estoy enojada, vete. Y se va a ir conmigo.
5: Soy tremendo. ¡A pelear!
1: Round one. Bienvenidos. Llegó la hora de la pelea. Carlos Salcido, estás eliminado. Bertalicia. Guachosei, no pueden meterse. Garbanzo. Seleno. ¿Quién es Seleno? ¿Quién es Garbanzo?
3: No sea mamón, yo soy el Garbanzo. ¿Cómo que quién no está viendo? Oiga, póngase el tiro. ¿Cómo va a comparar con esa nota?
1: Perdón, yo no sabía, no los conozco.
3: Chale.
5: ¡Ataca desprevenido, venga!
3: ¡Oh! ¡Oh! ¡Ay! ¡Ay! A ver. ¡No, toma! ¡Órale! ¡Twerking, no madrazos!
7: ¡Pum, tacalaca!
3: ¡Órale! ¡Vete para allá, tu perro! ¿Quién metió los patos? ¿Quién metió el gallo?
5: ¡No te rían con el valiente!
1: Esta pelea continuará.
0: Más adelante vamos a seguir con esta pelea épica, señores. Vale, Pancho, regresamos en el show más chido, señores.
3: ¡Eso!

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0: Muy bien, buenas tardes. Esperemos que haya iniciado bien su año, su mes, ¿verdad? Estamos estrenando mes de octubre. Viene Halloween, Día de Muertos y otras cosas. Y hemos hablado tanto con Caminos de la Vida, con el maestro Fernando, que yo creo, pues, es muy interesante en estos días hablar sobre este tema. Y muchas personas hablan de enfermedades y la pregunta es si se puede ayudar con limpias a este tipo de personas, ¿no? Maestro Fernando, ¿cómo está? Muy buenas tardes.
1: Muy buenas tardes, muy amable por nuevamente permitirme estar aquí en tu show y compartir con tu gran público.
2: Oye, maestro Fernando, entonces sí se le puede ayudar a la gente con limpias, por ejemplo, si tiene enfermedades, ¿y qué tipo de limpias usa?
1: Claro que se le puede ayudar porque, mira, al fin y al cabo, toda enfermedad produce dolor, produce sufrimiento, te desgasta energéticamente. Entonces, a través de limpias, hay cuenta que cuando una persona está enferma, baja su frecuencia y se carga de mala vibra. Hay cuenta que es como si se le pusiera una especie de sábana negra así encima. Toda enfermedad, sea mal puesta, sea natural, toda enfermedad causa sufrimiento. Entonces, una limpia, precisamente de eso se trata, de una limpia. Limpia la mala energía, limpia la mala vibra que produce la enfermedad. De alguna manera también una enfermedad descompensa completamente sus chakras, entonces se ajustan chakras, se alinean chakras, se balancean, se quita toda la mala vibra y eso ayuda muchísimo a descansar a la persona, ¿no? Se puede hacer, por ejemplo, las famosas limpias con huevos, con ramas, con inciensos, por ejemplo, palo santo, con ruda, personas que cuelgan, por ejemplo, le tienen fe por ejemplo, ponen cristos. He visto personas que agarran un cristo y le ponen como un listón, lo amarran con un listón rojo y lo ponen a la cabecera de su cama. Eso de alguna forma con fe pues ayuda a proteger de malos espíritus. Y en sí eso es lo que hace una limpia, ¿no? Limpiar la mala vibra que produce el sufrimiento, el dolor. Ya cuando es una, aparte de su enfermedad, que la persona no se la inventa, ha sido víctima de algún daño, de algún trabajo, pues obviamente también le ayuda a descargar la mala vibra, pero ya hay que hacer ciertos rituales de despojo, de desalojo para neutralizar el problema y obviamente que se desaparezca aquello invasivo que fue puesto en una persona en contra de su voluntad. Pero sí ayudan las limpias.
2: 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Oye, maestro, cuando usted habla de que hay gente que tiene enfermedades y las limpias, y usted habla algo de fe, y la fe no necesariamente tiene que ver con religión, es fe a algo, ¿verdad? A que se puede curar. ¿Qué es lo que más usa usted? ¿O depende qué tan cargada está esa enfermedad?
1: Es depende. Depende porque no produce la misma mala energía, digámoslo así, un dolor de cabeza que un dolor de estómago, un dolor de pies.
2: Si llega alguien y dice, ay, tengo migraña, y usted dice, tómese una pastilla, no me te quite el tiempo ya.
1: Sí, claro. No, pero fíjate que, por ejemplo, una piedra que ayuda muchísimo a neutralizar malas vibras y sobre todo a descansar, porque una persona con dolor de cabeza pues no duerme, ¿no? Es precisamente, son las amatistas. Las amatistas son esas piedritas así que son moraditas. Entonces las coloca uno debajo de la almohada. Primeramente se puede limpiar con un poquito de palo santo o con copal. Y las ponen debajo de la almohada y eso ayuda muchísimo a relajar y ayuda a que la persona duerma. Inclusive hasta para los niños que son chillones, que no se duermen, póngale una amatista debajo de la almohada y de mí se acuerda.
0: ¿Y no hay también para compañeros de trabajo chillones? No. ¿O sí funciona igual?
3: Al garbanzo déjenlo en paz ahorita.
4: Sí, especialmente el pobre garbancito.
0: Pero, o sea, me refiero, hay para buenas vibras en los trabajos, por ejemplo.
1: Híjole, para buenas vibras en el trabajo... yo, por ejemplo, puedo recomendarle poner una mata de sábila, que la mata de sábila ayuda a armonizar. Pueden colocar también el por ejemplo, si se consigue un ojo de tigre, o sea, más o menos de buen tamaño, también ayuda muchísimo porque el ojo de tigre ayuda de alguna forma a mejorar esto, los estados de conciencia inclusive.
2: Qué chido, oigan, pues ya saben, muchos años ayudando a la banda, a la gente, el maestro Fernando y todo su equipo. Ya hemos tenido aquí gente que ha platicado cómo se ha curado, cómo le han ayudado. 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Maestro, gracias.
1: Muchísimas gracias. Amigos míos, cuídense mucho, sean libres, sean felices, abran su mente, busquen opciones, no se me rindan. Paz, amor y buen genio, mis peregrinos del alma.

0: Muy bien, bueno, a ver, no sé si empezar este día, feliz jueves para todos, como contenta, feliz, o tal vez me da mucha rabia al saber que una mujer le quita la vida a otra y no se la quitó sola, sino que invitó a su amigo, invitó a su novio, y van y le quitan la vida, y eso fue en el 95, y 31 años después, le iban a quitar la vida con la inyección letal, le dan dos inyecciones y no muere. Es Krista Gale, 50 años, la única mujer en el corredor de la muerte en Tennessee. El miércoles 30 de septiembre de 2026, el Estado intentó ejecutarla y no murió.
1: Dos veces.
2: No más.
3: Oye, Choco, ¿te acuerdas que decíamos que en la revolución, cuando iban a matar a alguien, le decían ya chupó faros, porque antes de morir les decían que qué querían, y ellos decían unos cigarritos, un farito. Un señor le dicen, ¿cuál es tu última voluntad? Dijo, que no me maten. Dijo, señor, eso no se puede.
0: ¿Para qué les dicen? Pero bueno, a ver, vamos con Suri Chadá Jiménez. Él es abogado criminalista y exfiscal. ¿Qué pasa cuando me van a quitar la vida? Lo intentan, ¿verdad? Lo intentan dos veces y sobrevivo. Es como que tengo así como que te salvaste, hicimos lo que teníamos que hacer, te puedes ir. Tal vez va por estado, van a volver a intentar quitarle la vida de otra manera. De eso vamos a hablar con el Suri. ¿Cómo estás? Muy buenas tardes.
4: Hola, buenas tardes. Pues primero que nada, un placer a todos, mucho gusto. Es algo nuevo, es algo que nunca ha pasado. Este caso está en Estados Unidos. Yo trabajo aquí en el estado de Georgia, en Estados Unidos, que es vecino de ahí de Tennessee. Y la mayoría de los estados aquí en este país, que parece país tercermundista porque todavía el gobierno ejecuta a sus ciudadanos, la mayoría todavía tienen la pena de muerte y normalmente hay protocolos. En este caso, en el estado de Tennessee, el protocolo es que si la persona no muere después de la primera inyección, le administran una segunda. Pero nunca ha pasado cuando el universo está protegiendo a esta señora de todas formas que se puede. Dos inyecciones letales y la sobrevivió a las dos. Entonces, lo que hicieron es llevarla al hospital.

0: pero que no la vuelvan a tratar de ejecutar. ¿Por qué? Porque ha sido torturada. Es obvio que ha sido torturada física y mentalmente. Y en este país, por más barbárico que sea, por lo menos la Constitución dice que un castigo cruel e inusual es contra la Constitución. Ese va a ser el argumento que van a hacer sus abogados y vamos a ver qué dice un juez.
1: Claro, porque nunca había pasado eso, ¿no?
2: Oye, Choco, dicen que ella es amante del demonio, del diablo, ¿no? Que,
1: no, es
2: que,
1: net.
2: Sí, güey. Y cuando no muere, dicen, ya ni el diablo la quiere a esta. Eso estaban diciendo, ¿cómo ves?
3: No. Bueno, puede ser, pero aquí lo que vemos es un caso único, como dice el abogado criminalista y exfiscal, Suri Chadana Jiménez, desde Georgia, que posiblemente van a pedir simplemente... ya que esté de por vida en la cárcel, si es que Dios sale bien también de esto. Tenemos un poquito el dato de cómo fue Erasmo y por qué ella fue sentenciada con pena de muerte.
2: 1955, enero, tenía 18 años. Esta morra Pique asesinó a Colin Slammer, de 19 años, quien era compañera suya en un programa de Job Corps en Knoxville, Texas, Tennessee. Su novio, Tadarly Sheep y Shadow Ha Peterson, llevaron a Slammer a una zona aislada. Slammer, que fue la morra a la que golpearon y la atacaron aproximadamente media hora antes de morir. La masacraron, Choco.
1: No man.
2: Y por eso dijeron, vas a ver. El motivo por qué mató a esta muchacha, en el juicio hablaron de celos porque Pique creía que Slammer, o sea, Pique es la asesina, es la que no murió con las inyecciones. Slammer es la novia, era la amiga que diga, y le tenía celos. Dijo, es que Slammer, siento como que ahí le anda coqueteando a mi novio, y por eso la mató. Entonces Pique, al año después, en el 96, le dieron la pena de muerte y se convirtió en la mujer más joven a ser sentenciada de muerte durante la era moderna de la pena capital. Pasó aproximadamente 30 años en el corredor de la muerte. Y el día de, pues ya, por eso estamos aquí, pasó esto.
4: Oye, güey, ¿entonces le dan pena de muerte y le dan 30 años? No, pues, o sea...
0: El problema con la pena de muerte en este país es que normalmente son años y años de esperar. ¿Por qué? Porque hay muchas apelaciones, hay muchos argumentos y millones de dólares que se gastan en este tipo de casos. Es muy caro sentenciar a alguien a la pena de muerte y normalmente terminan no ejecutándolos. ¿Por qué? Porque al final un gobernador o las leyes cambian y le dan una cadena perpetua en lugar de matarlos.
3: Abogado, hablaba de que obviamente lo que pudo pasar es que la inyección a la hora de, es la inyección o el contenido de la jeringa va justo a la vena, dicen que posiblemente no le atinaron, o que también puede ser que la sustancia no tenía la calidad que tenía para hacer su trabajo, pues suerte, no sabemos. ¿Usted sabe algo de eso?
0: Eso es un punto muy importante. Lo que muchas personas que están en contra de la pena de muerte, uno de los argumentos que hacen es precisamente eso. Este cóctel de drogas es secreto. Nadie sabe lo que es. Y las farmacias que lo crean han pasado leyes para protegerlas. ¿Por qué? Porque según tienen miedo que alguien les va a hacer algo, aunque no hay ningún caso donde nadie les haya hecho nada. Entonces, ¿cómo hacen el cóctel? ¿Quién lo hace? ¿Dónde lo hace? ¿Con qué ingrediente lo hace? Todo es secreto y nadie está viendo como qué regulación, qué tipo de formas o protocolos tienen que seguir. Oye, en este país, y también en México y en la mayoría del mundo, si tú vas a poner a tu perrito a dormir porque ya está muy grande, está enfermo, el cóctel que le dan, el proceso del entrenamiento, es mucho más avanzado que la forma en que Estados Unidos ejecuta a un humano.
2: Ay, ahí están.
4: Oiga, abogado, digo, con todo respeto, dejémonos de payasadas, no digo usted, pero... El sistema, ya sabemos con qué fallece la gente en segundos, fentanilo, pum. Que no sean como si fuera la receta de la Coca-Cola o del KFC. Señores, por favor.
1: No, es que se tienen que cuidar porque tiene que ser humanamente.
4: Tienen que quitarle la vida rápido y el fentanilo lo hace.
0: Sin dolor. Eso es uno de los factores para que un castigo no sea cruel e inusual. La realidad es que, como lo hacíamos antes, con balazos, con poner...
1: O la guillotina.
0: Soldados, sí, y hay 10 soldados que tienen... Una persona tiene una bala de...

0: da y las demás no. Y la que le da, eso es con menos dolor. Pero obviamente...
1: eso no lo sabía.
0: El trauma que le da a los soldados por asesinar a alguien. Y es algo horrible. El matar a una persona es terrible, no importa lo que hayan hecho. La mayoría de los países no ejecutan a sus ciudadanos.
2: Bueno, y también hablábamos de esto precisamente en esta semana, abogado, de que si yo soy sentenciada a muerte, ¿cuántos casos hemos visto que la persona no era realmente la culpable, no? O el culpable, y cuánta gente inocente ha muerto, le han quitado la vida, ¿no? Ahora, como dicen, no es como que... Como la guillotina, que era... Ponía la cabeza, se la cortaba.
3: Imagínate que esa es la guillotina y que de repente, güey, brincaba la cabeza así otra vez.
1: Que se brinque el cuerpo otra vez.
0: La guillotina se tiene que estar reservada para los aristócratas, para los ricos. La guillotina la tenemos que traer de regreso, pero para los millonarios, no para una
3: niña. ¡Oh, Choco! ¡Oh, Choco, qué traes!
2: Oye, perdón, no nos conocemos, Uri, pero no hay que desearle eso a gente que hemos trabajado tanto, por favor.
3: Es que la mayoría se lo roban, Choco, por eso.
2: No, yo entiendo.
0: Es muy importante también acordarse que este crimen horrible y terrible, y mi pésame a la familia que ha sufrido tanto, pero fue cometido por niños. Las estupideces que tú y yo hicimos cuando teníamos 18 años es algo totalmente... Y no quiere decir que no hay consecuencias. Morirá en prisión, pero la forma en que ella actuó y el trauma, ella fue víctima de violaciones. Y la razón que su coacusado, que el otro muchacho que participó en el mismo crimen, la razón que él no fue sentenciado a muerte es porque él tenía menos de 18 años. Entonces, ¿qué es mágico de ese cumpleaños que de repente a los 18 ya todo su cerebro está totalmente madurado? No puede ni siquiera comprar una cerveza, pero la puede ser sentenciada a muerte en este país. Y eso es terrible.
1: ¿Y sabes qué es más terrible, Choco? Que ahorita lo que acaba de decir él, yo se los digo en mi segmento. Hoy tengo 17 y en México a los 18 ya puedo tomar, está bien, es la regla del país. Pero si yo estoy en México, me echo unas chelas en Tijuana, puedo cruzar Estados Unidos, me detectan con alcohol, ya estoy, ya es ilegal, ¿no? Y lo que a mí me llama la atención, y perdón, voy a diferir un poco con Suri, dice él que eran niños. No, ella ya tenía 18 años y la que perdió la vida tenía 19. El asunto aquí es de que si vamos a legalizar el de, tenía 18 años, o nos vamos a tocar un poquito más el corazón, entonces hagamos algo, papás, y volvamos a la regla de que no puedan tener novios los jóvenes, porque no saben manejar esto. Ella tenía celos. ¿Cómo es posible que hacemos un examen para sacar licencia? Un examen para esto, pero no hay un examen para ver si puedes tener novio, estás estable para tener una relación. Por eso muchos han quitado la vida a otros jóvenes por celos, porque creen que una persona es de ellos. No está bien.
2: Bueno, hay que profundizar mucho, pero Suri tiene un gran punto. Realmente la pena de muerte sí es otro nivel. Suri, Shadana Jiménez, fiscal, abogado, criminalista, te agradecemos mucho. Y me gusta tener gente como tú que tengan un punto de vista.
1: Sí.
2: Me encanta, gracias por tu tiempo.
0: Claro que sí, muchas gracias y cualquier cosa, sus servicios.
3: Gracias, abogado. Regresamos, señores. Así empezó el juevesito. Hoy está más datos. Oye, Choco, iba un piloto con su compa en el avión y el otro le da un cuchillazo. Dice, aquí vamos a morir, güey. Y el otro se alcanza a quitar al vato y hay un héroe. Bueno, dos héroes. Ahorita vamos a hablar
4: un
3: de
4: Mario,
3: eso,
4: ¿no?
3: Y más. ¿Eh?
4: Era un Mario, ¿no?
3: ¿Por qué Mario?
4: ¿No era plomero el señor?
3: El que ayudó era un plomero también, sí, güey. Era un...
2: ¡Oh, boy! ¡Oh!

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0: Señoras, señores, esto es Vestidor y Cancha. Yeah. Y es un día triste para los bichilovers, para los fans de Cristiano Ronaldo. Es un día feliz para los que no quieren a Cristiano Ronaldo. La neta, lo que está pasando está muy, muy bravo. ¿Qué es lo que está pasando con Cristiano Ronaldo? Dejó el equipo allá en Europa, están jugando las Nations League. ¿Verdad? Es una liga de equipos de Europa, ¿no?
1: Ok.
0: Portugal va a jugar contra Noruega, contra Dinamarca, jugó ahora temprano, y el entrenador le dijo que no iba a jugar contra Noruega ni contra Dinamarca, ¿verdad? Pero de repente lo pone a calentar como 30 minutos y le dice, vas a entrar. Pero no entró. Cristiano Ronaldo se enoja con ellos, vea, el bicho, y dice, wey, me hubieras dicho que no contabas conmigo y no jugaba, güey, está bien. Pero él lo vio como una falta de respeto, y lo que sí estuvo mal, yo creo, de Cristiano Ronaldo es que se vaya, ¿no? De repente. Pero no sabemos qué dijeron ahí. Para que más o menos la vean de cerquita, imagínate tú, que llaman a Raúl Jiménez y le dice Rafa Márquez a la prensa, pues yo tenía un plan aquí con él, con este, con...
1: Con Morita.
0: Con Mora. Y de que, pues no iba a jugar él, Raúl.
1: No, man.
0: Se contradice porque el entrenador dice, yo decido qué hacer. No, pero ahí dice, yo con Bruno, que Bruno es el jugador del Manchester United.
1: Que es mi picalica Moliné.
0: Que yo siento que no lo quieren a... Que Bruno nunca ha querido a Cristiano, ¿no? Él ha querido ser la estrella de Portugal. Antes de Cristiano, Portugal nunca había ganado nada. Después de Cristiano, Nations League, la Eurocopa. Y ha estado peleando ahí, calificando a todos los mundiales. Cristiano obviamente es... el goleador de las eliminatorias de la historia de todas las selecciones, de Mr. Champions, más goleador de la Champions, más goles en el mundo, activo. Cristiano Ronaldo, les podrá gustar o no, pero es de los top 10 del mundo jugadores, ¿verdad?
1: Sí.
0: Entonces lo ponen a calentar y no lo mete. Y este güey dice, ah, mira, qué chido, en eso no quedamos. Se va, deja a la selección, y todo estaba planeado, yo pienso, para que Cristiano Ronaldo se fuera, que en cuanto se da Cristiano, ya otro jugador de la selección de Portugal tiene el número 7, güey.
1: No, pero apenas fue horas, minutos.
0: Estamos hablando de horas.
1: No, manches.
0: Aquí era un complot para mandar a Cristiano Ronaldo a volar, güey, pero de una manera, no puedo decir la palabra... fea, güey.
1: De perdida a la hormiga le dieron el 14 ya muchos meses después.
0: ¿Cómo? Esto dice el entrenador de Portugal después de eso.
2: Eu sou treinador, né? Isto é muito confuso para a tua cabeça. Eu posso prometer o que eu quiser. Eu sou um treinador que disse ao jogador, não eras para jogar, eu vou-te levar para o banco. Se precisar de ti 30 minutos, vais jogar. Se não precisar, não vais jogar. Eu, como vi o jogo à minha maneira, não entrou. Porque não é o Cristiano, nem nunca vai haver nenhum jogador que vai me dar as minhas ideias como treinador. Nunca.
0: Yo soy el entrenador, a mí nunca me viene a decir ni un jugador qué tengo que hacer. Yo soy el entrenador, yo soy el jefe, yo decido qué hacer, dice el entrenador de Portugal. Y dice que, pues, él es un jugador más, güey. Lo cual, para mí, yo, por ejemplo, yo no soy fan de Messi, pero yo sé que Messi no es un jugador más. Yo sé que Cristiano no es un jugador más, Zlatan no es un jugador más, Benzema no es un jugador más. Y así te puedo decir que el fútbol... No es como en la vida, güey, de que dices tú, todos somos iguales. Porque si no les pagaran a todos igual...
1: Sí, pues ahí...
0: Todos hicieran lo mismo. El fútbol es un caso especial. Yo por eso hice una encuesta en las redes y pregunté yo, ¿el fútbol es como cualquier otro... el trabajo del fútbol es como cualquier otro...
1: ¿Trabajo?
0: ¿Trabajo? Y vamos a ver qué está diciendo la gente. ¿El trabajo de futbolista es como cualquier otro trabajo? ¿Sí o no? Mira cómo está, güey.
1: Ay, güey, cerrado, cerrado, güey.
0: Y la respuesta para mí es que no, güey. Porque yo nunca veo a alguien que diga, mira, mijo, ahí está un ejemplo, qué bueno es el garbanzo para tirar periódico. Mira, hijo, yo no veo que digan, mi sueño es, o sea, desde, como ejemplos agarran un deportista. Ya desde ahí ven que hay detrás del deportista lo que hay. Tal vez el esfuerzo es igual de todos los trabajos, pero no es lo mismo. ¿Por qué ganas más? ¿Qué impacto tienes? Ahora, si pierde Portugal, ¿a quién siguen las cámaras?
1: Pues a Cristiano.
0: ¿Por qué no lo siguen a Bruno? ¿Por qué no lo siguen a Joao Félix? Si todos son igual. Cristiano dio todo por Portugal, güey. Todo. Y yo no lo estoy defendiendo. Si se hubiera ido después del Mundial ya, güey. Mira, a la niña aquella, le hicieron partiditos contra Bahrein y contra países que inventaron ya nomás para jugar contra Argentina.
1: Ah, ¿estás hablando de la selección femenil?
0: No, digo, de Messi.
1: Ah.
0: Acá, güey, Portugal, Europa es un competencia alta siempre. Noruega. ¿Cómo le fue en el Mundial? Noruega eliminó a Brasil en el Mundial.
1: Sí, sí, sí. Oye, pero aquí hay una inconsistencia, Mr. FIFA... Porque yo hoy en la mañana vi un post que decía, este mes es triste porque en este mes se retira Lionel Messi, ¿no? En este mes de octubre. Y de repente a las horas veo que Penaldo también hace lo mismo, ¿también quiere ganar ahí?
0: No seas mamila, güey, él nos está retirando, ahora sí que lo retiraron casi a fuerzas, ¿no?
1: Pues sí.
0: Obviamente aquí, depende a quién le preguntes, te va a decir si estuvo bien o estuvo mal. Para mí está muy mal que si no lo vas a usar, lo llames. Y también decirle, no vas a jugar y de repente ponte a calentar. Ah, no, siempre no vas a entrar. 30 minutos calentando. Eso yo creo que no está bien. Cristiano Ronaldo se fue a sus redes y dijo, pues le deseo lo mejor al equipo, a la selección de Portugal. Dice, after national team press conference, o sea que él vio... que el entrenador de Portugal se fue a hacer una conferencia de prensa, dijo, ah, mira qué mamón, ah, ok. Pues dice, después de ver la conferencia de prensa, pues vamos a hacer esto, voy a dejar Nations, el National Team, me voy a ir, y en su debido tiempo, diré la verdad de todo lo que está pasando aquí en la selección de Portugal. Siempre me dediqué a esta selección y les deseo lo mejor siempre a mis compañeros, sin excepciones. Ahí hay algo, güey.
1: 979 goles entre el club y la selección, 146 solo con Portugal. Y él dijo, entre dientes, dijo que esa es la última temporada allá en Arabia. Entonces, qué gacho que tenga
0: que ser. ¿Te acuerdas que Cristiano regresó al Manchester United?
1: Ah, sí.
0: ¿Quién era? El que estaba ahí ya, Bruno Fernández.
1: Ah, Mr. FIFA, esto es chido que nos digas exactamente. ¿Tú qué es que pasó?
0: Ojalá que Cristiano diga lo que hemos visto, güey. Mira, Bruno Fernández es el asistidor número uno en la Premier League. La Premier League es la liga más difícil para jugar en el mundo. Y el mejor asistidor, que quiere decir el que pone más pases para gol, es Bruno.
1: ¿En el Mundial?
0: Y tienes un goleador como Cristiano. Y los juntas, ¿qué debería pasar?
1: Química automática, okay. Dale.
0: Los invito a que vayan a ver un partido del Mundial de nada. Portugal y Bruno, cuando agarran la pelota, en vez de mandar pases para gol, ¿qué hace? Para los lados. Güey, véanos, no tienes que ser especialista. ¿Cuántos centros? Uno de los mejores cabeceadores del mundo es Cristiano, güey. Ese güey vuela. Y no un centro.
1: Todos a ras, así como a la mitad los mandaban los centros muy guangos, la verdad. Cuando mandaba centros.
0: Imagínate, Garbanzo. Yo soy buen cabeceador, meto goles, güey. Y ahorita ya Cristiano es ya un cazagoles, ¿no? De eso vive. Y tú, Garbanzo, eres bueno para mandarme los pases y te digo, oye, Garbanzo, güey, no manches, güey. Dos o tres veces las tenías para mandarme los centros. Y tú ahí vas y lloras con...
1: Jesús, ¿no?
0: Más que el entrenador es el Doggy. Oye, creo que no está haciendo equipo el Erasmo, ¿eh? Nos está... está muy incómodo, este güey me está...
1: Me hostiga.
0: Y así lo han visto. Entonces, Cristiano, pues... Yo, cuando dice sin excepciones, ahí habla como... Ahí hay algo. Y si va a hablar, que hable bien, güey. Si no, ¿para qué andan amenazando también Cristiano con sus... O sea, que diga bien chido todo...
1: Oye, pero entonces eso de que no entró en esos 90 minutos contra Noruega, obviamente, ¿tú crees que tuvieron una plática él y Bruno, el entrenador? Le dijo, no lo vayas a meter, güey, porque nos va a echar, porque ganó el último 2-1, entonces le salió, sin Cristiano.
0: Siento, güey, que ellos ya como que se hicieron muy compas y dice, güey, necesitamos ya sacarlo este vato, nos está estorbando.
1: Contra Dinamarca creo que era...
0: Dale. Sí, o sea, fue contra Dinamarca. Y también hoy Portugal ganó 4-2. Y el otro día Portugal ganó 2-1 a Noruega. Entonces eso le da armas también a los al entrenador y a los jugadores. Decir, mira, no lo ocupamos. O sea, el domingo jugó contra Noruega y hoy jugó contra Dinamarca. Y el domingo que viene va a jugar contra Noruega otra vez y luego contra Dinamarca, o sea, es como de visita, ida y vuelta. Y luego con Gales. Pero ese ya es lo de menos, güey. Ese es el caso, porque Cristiano Ronaldo se fue, se sintió menos valorado, su hermana también ya dijo algo ahí como diciendo, se pasan de lanza con mi carnal, ese güey ha dado todo por Portugal. Y sí hay protestas de gente en redes ya de ese rollo.
1: Está gacho. Oye, jugó Haaland contra... Sí, ¿verdad? O sea que sin Cristiano y con Haaland y aún así ganó Portugal, pues a lo mejor sí le está haciendo bien.
0: Pues puede ser que sí, güey. Pero mira, Garbanzo, yo digo que está bien. Si sacar a Cristiano Ronaldo le hace bien, no lo llamas.
1: Bueno, sí, no tratarlo como lo están...
0: No lo llamas. O sea, es como si yo te digo aquí, no queremos a Chucho, pues no lo llames. ¿Para qué lo tienes a Chucho? Y decirle... No grabes ahorita, no grabes. Al ratito grabas.
1: Y ya viene con sus camaritas y todo listo, sí, y no pues grabas.
0: Jale.
1: Qué y, poca más.
0: Y decir,
3: yo me voy a grabar, güey.
0: Y de repente que no graben. Y luego otra vez, oye, mañana vente, güey. ¿Sabes qué? Prende la cámara, ahorita vamos a grabar algo. Y ahí está Chucho con su camarita prendida, güey. ¿Sabes qué, güey? Siempre no vamos a grabar nada.
1: Pero es muy tonto de parte de...
0: Y ahí te va algo peor, güey. Que Chucho. Y que Chucho diga,
3: ¿sabes qué? Yo me voy.
0: Se va. Y de repente, oye, tú agarras las cámaras de Chucho.
1: ¡No!
0: Le dieron la
1: número... Eso sí está acá, sí.
0: La número 7 de Portugal es casi para retirar el 7 de la selección, güey.
1: Ahí sí se pasaron de lanza.
0: O sea, en Argentina no puede retirar el 10. Digo, Kempes hizo campeón Argentina del mundo, Maradona los hizo campeones del mundo. Messi, o sea, no ha hecho nada Messi que haya hecho otro. Entonces, que no haya hecho otro en la selección. Entonces, el 10 no lo puede retirar ahí. Acá el 7 de Portugal es para retirarlo, güey.
1: Oye, a Cuauhtémoc no le pasó lo mismo casi. No quisieron retirar su número y lo trataron también medio malón, ¿no?
0: No, digo, no. Acá en México lloramos mucho porque a Hugo Sánchez no hubo un partido de despedida. Al tema un partido de despedida. Ahora imagínate cómo no va a haber un partido de despedida para Cristiano Ronaldo en Portugal.
1: Ahora, sí estaría chido, pero ¿tú crees que sea necesario para la gente que sabe de fútbol? La neta.
0: ¿Qué?
1: Que le hagan un partido de despedida. O sea, sabiendo cómo están las cosas, yo creo que no, güey.
0: No, que él quiera, güey. ¿Tú crees que él todavía se va a rebajar a decir, bueno, sí?
1: No, se ya sería una...
0: Ya, vámonos, güey. Hola.
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9: ¿Qué tal, amigos del deporte? José Ramón con el reporte semanal de los Huskers en español, patrocinado por Nebraska Commission for the Blind and Visually Impaired. Los Nebraska Cornhuskers vienen de una victoria contundente de 31-13 sobre Michigan State, un triunfo que los mantiene invictos 4-0 en la temporada y les da un fuerte impulso en el inicio del Big Ten. Nebraska dominó con una defensa agresiva que acumuló 6 capturadas y forzó 3 pérdidas de balón, mientras que el mariscal de campo, Anthony Colandrea, lanzó para 212 yardas y 2 anotaciones, incluyendo una conexión clave con Vincent Genatón, quien anotó 2 veces. Con este resultado, los Huskers regresan a casa para enfrentar este sábado a la Universidad de Maryland en un duelo programado a las 3 de la tarde en el Memorial Stadium. Maryland llega con una marca de 2-2 después de una dura derrota 54-3 contra UCLA. Este será un reto interesante para la defensa de los Huskers. Nebraska buscará mantener su inicio perfecto y seguir escalando en la conversación nacional. El partido este sábado será transmitido por Fox Sports One. Así que ya lo sabe, prepárese para otro sábado de fútbol americano, porque los Cornhuskers quieren seguir rugiendo fuerte en la conferencia del Big Ten. 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

0: hacen los influencers. Ay, me están pidiendo que haga los super amigos, así que voy a hacer los super amigos. Buenas tardes a todos ustedes, amigos. Muchas gracias por estar escuchando esta tarde aquí en el show, en el podcast también. Buenas, gracias y de todo lo demás. En nombre, amén. Bueno, oye, Garranzo, ¿sabías que una mujer la inyectaron dos veces por pena de muerte y no se murió, güey?
1: Sí, está gacho eso, la verdad. Nunca había pasado en la historia de ejecuciones.
0: Pues 200... los super amigos hablan de eso.
1: No. Ah, caray.
0: Sí.
1: A ver.
0: Oye, ¿entonces nunca había pasado?
1: No, nunca había pasado eso. Había otras veces que la vena, pero nunca esto, que alguien había sobrevivido.
0: Tú, Garranzo, sí, igual estás como la mujer que no murió, ¿verdad? Porque tú sí aguantas dos piquetitos y sigues ahí.
1: La bronca es que te gusta.
0: El Garranzo le dice...
2: Señoras y señores...
0: ¿Cómo se llama? Pike.
2: Pique. Para el show más chido de las tardes. Garranzo. Ellos son...
0: Te dicen aquí la verdad. Dos piquetitos y siguió.
1: Estoy empezando a vivir.
3: Queridos hermanos, les saluda el Marrorro. El Marrorro de Zacatecas, queridos hermanos. Quiero mandar un saludo muy rorro a mi nieto Cristian Nodal. Cristian Nodal es mi nieto, el Marrorro. El otro día estaba ahí Ángela y Nodal. Ya me imagino que yo estuviera en el rancho.
4: A ver, ¿cómo te imaginaras tú que estuvieras en el rancho y llegaba Ángela y Cristian?
3: Yo imagino así que llegara Ángela. En esas camionetas escaléis negras ahí al rancho, querido hermano.
1: Está malito.
3: Y que se bajara de la camioneta así. Y me viera a mí sentado. Y luego se bajara Nodal. Y me ve mi nieta muy bonita y que corriera. Abuelito. Abuelito. Y yo así, quítate un lado que voy a abrazar a mi nieto Nodal.
1: Oye, quítate un lado. ¿Dónde está mi tato?
3: Quítate por un lado y decirle: adiós, amor, me voy de ti, y esta vez para siempre.
1: Oye, también imita a Nodal, don Toy.
3: ¿Qué es lo que yo sé, Mar? ¿Qué me diga mi nieto? Es que acabamos de llegar, ¿sabes? Y decirle: ¿a qué hora llegó mi nieto favorito? Acabamos de aterrizar, ¿sabes? Y ya no ando con la Argentina, ¿sabes? No me importa, querido hermano, no me importa, mi nieto.
4: Oye, por aquí tenía yo unas veladoras y tenía unos pétalos. Bueno, no pétalos, pero teníamos algo de bienvenida.
3: ¿Para qué tenías eso, querido hermano?
4: Pues la mujer que le iban a quitar la vida ya con las inyecciones, pero no le hicieron. Y ya después dije yo, pues qué menso, porque igual no iba a venir al cielo, iba a ir al infierno.
0: ¡Échele, mijo! ¡Cántele bonito!
1: Y guardó el recibo para que regrese.
3: Yo pensé que lo tenías ahí, querido hermano, porque el Garbanzo ya casi se moría la otra vez. Pensé que ya tenías ahí.
0: Oye, Garbanzo, ya fuera de aquí de los superamigos, güey, si un día, porque ya andas ahí dando las últimas, ¿sí podemos hacer superamigos contigo ya que estés muerto?
1: Sí, 100%, okay. Pero échenle con todo.
0: No tienes que decirlo, ya lo voy a hacer,
1: no me digas. Ese es mi audio. Yo soy el Garbanzo y apruebo este chiste de los superamigos.
0: No, que no lo apruebes, nomás era para hacer tiempo aquí.
1: Ay, José.
3: Oye, hermano, tengo una pregunta muy rara contigo.
4: A ver, Antonio Aguilar, pregúntame.
3: ¿Qué, hermano, tú algún día fuiste a la escuela? ¿Algún día soñaste que ibas a ser de grande?
4: Bueno, yo me acuerdo que cuando yo iba a la escuela ya en donde yo nací en Jalisco, no era una escuela normal, pero era una casa, y ahí iba una maestra a darnos clases.
3: Muy bien, querido hermano.
4: Pero yo me metí en problemas porque era una maestra muy bonita. Parecía de las Adelitas. Así de esas que estaban como con el metate echando gordas.

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3: Y esta va.

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0: Muchas gracias.
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2: Más de las cumbias originales, sus compas de Fuerza Régida y Grupo Frontera. Vuélvale a marcar, compa Carlos.

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0: Qué bien, muchachos, bien rifado. Rifado.
1: ¡Bravo!
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1: ¿Qué tal? ¿Cómo le va? Yo soy Marina Rosado y esta es la información más relevante hasta este momento. En noticias relacionadas con el tema de migración, la caravana de hondureños llamada Fe y Esperanza con Dios retomó su andar hacia los Estados Unidos luego de descansar 2 días en Tapachula, Chiapas, México, ciudad a donde llegaron desde la noche del jueves pasado. Bajo una pertinaz lluvia provocada por los efectos de la depresión tropical 18 en el Pacífico mexicano, este grupo, conformado por unos 350 extranjeros, emprendió la marcha hacia la carretera costera de Chiapas. Cubiertos con bolsas de plástico utilizadas como impermeables, hombres y mujeres migrantes recogieron sus cosas y salieron del Parque Bicentenario, punto que usaron para poder descansar. Al grupo de hondureños se le sumaron guatemaltecos y salvadoreños durante su paso por Centroamérica y también se integraron extranjeros de otras nacionalidades que estaban varados en Tapachula, entre ellos algunos ecuatorianos, venezolanos y cubanos. La caravana, que partió originalmente desde el pasado 20 de septiembre de San Pedro Sula, Honduras, tiene el propósito de llegar a suelo estadounidense, a diferencia de grupos que han salido en los últimos meses y que solo quieren salir de la frontera sur y llegar a otras regiones de México, donde pueden encontrar trabajo y seguir con sus trámites de regularización. La caravana Fe y Esperanza con Dios seguirá la ruta del Pacífico, la misma que ya han usado al menos otros 20 grupos en los últimos 2 años, haciendo escala en municipios de Huehuetán, Huistla, Escuintla, Mapastepec, Pijijiapan, Tonalá y Arriaga, antes de pasar al estado mexicano de Oaxaca. Para La Nueva, yo soy Marina Rosado.
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2: Buenos días, raza. Café listo. Mente abierta. Porque siempre hay algo bueno que llevarnos de un nuevo día. Este es el cafecito del día. Hay días en los que uno siente que hizo muchísimo y aún así parece que no avanzó nada. No hubo grandes resultados. No llegó esa noticia que esperabas. No salió todo como querías. Y ahí es cuando empezamos a pensar, ¿de verdad está valiendo la pena? Por eso, el cafecito de hoy dice, hay días en los que avanzar significa simplemente no abandonar lo que empezaste. Porque avanzar no siempre se ve como ganar, lograr algo enorme o llegar a la meta. A veces avanzar es levantarte y volverlo a intentar. Es cumplir con lo que puedes hoy, aunque sea poquito. Es entender que un día difícil no borra todo el esfuerzo que ya hiciste. Y ojo, descansar también se vale. Cambiar de estrategia también se vale. Incluso reconocer que algo necesita tomar otro rumbo se vale. Pero no confundas un día lento con una vida estancada. Si hoy solamente pudiste dar un paso, que sea uno. No todos los días tienen que ser extraordinarios para seguir construyendo algo extraordinario. Este fue el cafecito del día. Con los hijos de su mañana, aquí en La Nueva.

0: Ya tú sabes,
1: sí, comenzamos, raza. Buenos días. Eso.
0: Hoy sácalo. Atorado el hot dog que me comí anoche, carnal.
1: Hijo de su mañana. Y hueles, hijo de su.
0: Ey. No, para que no puedes, dices que me puedes decir que hueles rico,
1: no,
0: por favor.
1: Hombre, hueles a hot dog.
0: Mi gente hermosa.
1: Viernesito.
0: Buenos días a toda la gente que.
1: Somos.
0: Anda, los hijos de su mañana.
1: Su compa Chochemán.
0: Adrián Martínez.
1: Ese loco, ese güey.
0: Ese. No me agradó eso, güey. Bueno, mi gente, somos los hijos de su mañana.
1: Yeah.
0: Aquí andamos en la nueva 1020 AM y
1: 99.5 FM.
0: A través de la aplicación de la nueva Omaha.
1: Facebook
0: favor,
1: Live.
0: Descarga, sí, señor. Saludito para los que van madrugando. Saludos para el DJ JP que madrugó.
1: Oye, ¿qué onda con este güey?
0: ¿Quién sabe, carnal?
1: Me asustó el güey.
0: La neta que sí, tú también, carnal.
1: Dije, ¿qué onda, güey?
0: Dije, alguien se metió a robar.
1: Escuché tu hue y luego escuché otro. ¿Qué onda, güey?
0: Fíjate que cuando yo me iba estacionando, miré la luz prendida, dije, no puede ser que el Choche me haya ganado. Digo, no puede ser.
1: Yeah.
0: Y me llama mi sorpresa que es mi compa, mi nuestro colega DJ Yepega. Yeah. Para el compa Juan, que anda trabajando duro desde tempranito.
1: Ya. Yeah.
0: Dice que fue a dejar la novia.
1: Ah, mejor.
0: Yo sí le creo.
1: A mí se me que lo corrieron, güey. La que no me lo corrió es que se quedó en el sillón, güey.
0: Más al ratito lo vamos a invitar aquí. Cuando se desocupe de su jale, lo vamos a invitar aquí.
1: Qué.
0: Pero bueno.
1: Madre con nosotros.
0: Así es,
1: ¿eh?
0: Good morning, guys. Happy Friday. Feliz viernes, muchachos y muchachas.
1: Yeah.
0: También, pues, ¿qué te puedo decir? Bien, termina la semana, mi chochen.
1: Así es.
0: Y a veces, fíjate que no necesitas que hoy sea extraordinario. Necesitas simplemente no dejar tirado lo que ya empezaste, mi gente hermosa. Por favor, toma eso en cuenta, anótalo, por favor. Y bueno, pues como dice el cafecito del día, hay días en los que avanzar significa simplemente no abandonar lo que ya empezaste. ¿Saben con qué me quedo yo de este cafecito? Es que no todo día
1: productivo
0: tiene un resultado. Ven pa' acá, Choche, ven pa' acá. Que no todo el día productivo tiene un resultado que puedes enseñar, ¿ok, guys?
1: Ok.
0: Tomar eso en cuenta, vamos a poner en el fondo. Ingeniero, por favor, acomódate. Pero hay días donde hiciste lo que tenías que hacer, pero todavía no llegó el resultado. Y creo que ahí es donde tenemos que distinguir entre paciencia y estar estancados. Porque avanzar tampoco significa aferrarte para siempre a algo que claramente necesita cambiar. A veces avanzar es continuar, otras veces es ajustar la manera. Pero bueno, progress isn't always visible, guys. El progreso no siempre es se alcanza a ver. Entonces, hoy no necesito más bien convencerte de que todo va perfecto. Simplemente no juzgues todo el camino por cómo se sintió un solo día. Y bueno, pues ahí nomás quedó. Hay que quemarnos
1: la jeta, diga este güey. Pero bueno, seguimos con más de los
0: Hay que quemarnos la jeta, se nos olvidó ese choche.
1: Pues óyeme, hay que quemar la jeta. Se nota, vale.
0: Ay, qué rico. Pues así andamos, mi choche. ¿Cómo andamos con el clima del día de hoy?
1: Está frío, pues comenzamos bien frescos esta mañana. Gracias. La alta de, bueno, este momento está a 47. La alta de hoy va a estar también fresco, la alta de hoy va a estar a 66. Se espera un día parcialmente nublado, o sea, va a estar nublado, no se esperan lluvias para el día de hoy. Ya mañana va a estar fresco, va a estar un poquito más caluroso, va a estar a la alta de 75.
0: Uh-huh.
1: Todo el fin de semana pinta muy sabroso, ¿eh?
0: Qué rico.
1: Muy caguamable.
0: Qué rico. Bueno, pues ahí nomás quedó, mi gente hermosa. Yeah. Después de tanta lluvia que tuvimos esta semana, yo creo que todos agradecemos ver el solecito, ¿eh?
1: Estuvo buena la lluvia.
0: Mirar tu carita linda, mi
1: gracias
0: chiche,
1: a toda la raza que nos vio cómo llegamos aquí.
0: Ven para acá.
1: La inundación.
0: Sí, cierto.
1: Gracias.
0: Llegamos en barco, carnal.
1: En lancha y todo.
0: Che, aquí no nos detiene de eso ni. A ver cómo se pone el invierno. Tampoco nos va a detener. Pero bueno, mi gente hermosa, Después, aquí andamos, bundle up this morning, por favor. Abríganse porque sí amaneció algo frillito, mi chochen.
1: Yeah.
0: Pero bueno, esta mañana hay que seguir atentos a zonas bajas después de las inundaciones, carambas.
1: Yeah.
0: Históricas que tuvimos esta semana, No paró la lluvia para nada, carnal. Así como los hijos de su mañana.
1: Así es.
0: Aunque no esté lloviendo, First Alert 6 advierte desde ayer por la tarde que ríos y corrientes todavía podían seguir subiendo y que algunas zonas con agua alta podían continuar causando retrasos, incluso para el viernes, o sea, hoy, my friends, así que tengo mucho cuidado con eso. Vamos a ver qué tenemos aquí en obras que siguen activas. Bueno, 31st Avenue, 41 Avenida y Bird Street continúa el cierre del tráfico de paso por trabajos por MUD, Michoche.
1: Uh-huh.
0: Sur, 81 Avenida entre Joseph y Valley también sigue dentro de un cierre programado por 14 días, según aquí, ¿verdad? ¿Quién sabe? Pero bueno, Missouri Avenue entre Sur 18 y Sur 17 está reducido a un carril rumbo al este por trabajos de drenaje, y Maple rumbo al oeste a la altura norte 94 Avenida sigue reducido a un carril por trabajos relacionados con una ruptura de tubería de agua. Uh-huh. Y también recuerda así que en St. Mary's Avenue entre la Sur 18 y Sur 19, restricción rumbo al oeste por construcción hasta finales de diciembre. Así que dense unos minutos de ventaja, por favor. Y si ustedes encuentran algo, ya sabes qué, repórtelos con los hijos de su
1: mañana.
0: Yeah. Bueno, mi gente hermosa, regresando, quiero avisarles que hoy vamos a descubrir qué tan desconfiados somos con la familia, mi gente hermosa, ¿qué?
1: Ok.
0: Porque nuestra pregunta es, ¿qué cosa no le confiarías ni a tu propia familia, Choche? Uh-huh. Está, ¿cómo se dice? Complicado la pregunta, porque es como que, ¿lo digo o no lo digo? ¿Los expongo o no lo expongo? Pero bueno, querer muchísimo, fíjate que ojo con lo siguiente, querer muchísimo a alguien no significa necesariamente que le confiarías todo, mi Chuche. Uh-huh. La contraseña de tu cuenta bancaria, tu carro, el dinero que mandas a México, uh-huh, tu negocio. A lo mejor dices, a mi hermano le confiaría mi vida, pero mi contraseña de Amazon jamás, porque es bien gastalón mi compañero, la mera neta.
1: Eso sí.
0: No, son cositas sencillas, no tiene que ser tan exagerado, pero pues puede ser cositas así, mi gente hermosa. ¿Cuál es el número de teléfono para que llame la raza, mi Chuche?
1: Es 402-898-1020.
0: Uno más. Sí, mi gente hermosa. Y por favor, repórtense a través de Facebook Live, aquí andamos con ustedes. Déjanos saber, mandan sus audios también.
1: Compartan también el Facebook Live.
0: Ya,
1: y mandan estrellitas.
0: Ándale, así merito, mandan los estrellitas, por favor.
1: Sí, para la Whopper.
0: O mandan unos honguitos también. Mi gente, vamos a regresando. Tengo una historia que yo desde este mismo año sobre alguien que dice haberle prestado $30,000 a su propia hermana. Sí, carnal, Y después descubrió que ni siquiera habían entendido lo mismo sobre para qué era el dinero, hijo su mecha. Ahí empezamos, bueno, Pero bueno, mi gente hermosa, no se me vayan, no se desconecten, somos los hijos de Sua.
1: Es su mañana.
0: Y aquí estamos en la 9:10:20 AM y
1: 99.5 FM.
0: Oh yeah, qué rico, mi Choche, qué rico.
1: Y Alexa, dígale, KMMQ.
0: Tócame esta, Alexa.
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0: Iberito.
1: Sí, no más queda.
0: Somos
1: los hijos de su
0: mañana.
1: Sí, señor, mi gente hermosa. Y Adrián Martínez, el villano del sabor.
0: Yeah.
1: Comuníquense con nosotros, mi gente hermosa. Estamos live, líneas abiertas también una vez más. 402-898-1020. Y estamos en Facebook Live. Un saludito para todos ustedes que se van reportando y dándole like ahí en ese momento, por favor. Gracias a los... a Maribel Mendoza, Antonio Ramírez, ¡ey!, y Dani Carrillo.
0: ¡Órale!
1: Para el niño loco también que se va reportando en este momento. Arriba Guerrero, arriba Telaloba Pan dice, y arriba La Coca.
0: Ah,
1: bueno, para la que se toma, la que se toma.
0: Ah, okay.
1: Ay, perdón. Okay. Es que tenía que inhalar un poquito. Bueno, estamos de regreso, mi gente hermosa. ¿Qué? ¿Qué cosa? Ya se me está olvidando esa risa de mi comadrita, ¿eh? Para saludos hasta Denver, Colorado, que allá, por allá se ubica
0: los chocatrocas.
1: La comadre, los chocatrocas también. Bueno, esa es la parte, pero la comadre que se ría.
0: Oh.
1: No me salió esta vez. Pero bueno, ¿qué cosas no le confiarías ni a tu propia familia, raza? Y quiero empezar por uno que rompe familias rapidísimo. El dinero, mi chochi.
0: Así, merito.
1: La neta, ¿eh? Porque prestar dinero dentro de una familia tiene algo raro, mi chochi. Déjame decirte, ¿eh? Uh-huh. Cuando un banco todo está escrito, ¿verdad?
0: Uh-huh.
1: Con tu hermano muchas veces... luego me pagas.
0: ¿Eh?
1: Y 3 años después uno recuerda una cosa y el otro recuerda otra cosa.
0: Uh-huh.
1: Y se hace un argüende ahí, ¿eh? Mira una historia reciente en internet, fíjate. En julio de este año, una persona contó en Reddit que había prestado $30,000 a su hermana. Según la historia, el dinero supuestamente es para iniciar un negocio. 5 años después dice que descubrió que la hermana realmente la había utilizado para el down payment de una casa, el entre de la casa, ¿ok? El adelanto.
0: Ajá.
1: Cuando pidió que le devolviera el dinero, según quien publicó la historia, la hermana respondió que ella entendía que había sido un regalo.
0: ¡Ah, oh, caray!
1: Ven pa' acá, chamaca. ¿Cómo crees eso, eh? Anyways, ahora, importante, esta es una historia publicada por una persona en Reddit, no podemos verificar independientemente que todo haya ocurrido exactamente así, ¿eh? Hay que tomar eso en cuenta, pero bueno, la pregunta está buenísima. ¿Le prestarías $30,000 a tu hermano o hermana solamente de palabra?
0: No.
1: ¿Tú lo harías, carnal?
0: No.
1: Mira, yo creo que...
0: O sea que mis hermanos los quiero mucho y todo, pero siempre hay que ver una clase de documentos, es un préstamo, es... Al menos si yo los tuviera extra y todo, y si quiero ayudarlos, pues órale, dale.
1: Yo creo que muchas de las veces somos débiles para ser honestos con la familia y nos gana bastante el cariño y pues nos gana la confianza, ¿no? ¿Sabes qué? Pues ahí está, pero pues a veces hasta duele para hacerles un contrato, ¿no?
0: Sí.
1: Como que dices, ¿cómo le voy a hacer esto a mi hermano? O sea, ¿y no?
0: Sí, eso es cierto, tienes razón.
1: Saludos para Liz Delgado, Julio, buenos días, hijo de su...
0: Es su mañana.
1: China poblana. Nada más, ¿eh? Saluditos, Liz Delgado. Bueno, es una pregunta sumamente complicada porque quieres decir que sí, pero a la vez quieres decir que no, te inclines más en que no, pero finalmente terminas diciéndoles que sí por quedar bien con la familia, por no ser el mala onda, por no decir ¡cu! You know? Fíjate que el Consumer Financial Protection Bureau, la agencia federal que protege al consumidor financiero, recomienda precisamente eso cuando familiares o amigos se prestan dinero. Aunque les cueste, por favor, háganlo, todo escrito, aunque sea sencillo, aunque sea cosas bien sencillas, escriben por qué y la razón, ¿ok? Porque allá puedes evitar conflictos.
0: Sí, hay muchos conflictos. El dinero es malísimo.
1: Hablar desde el principio, Michoche, de cuánto es, cuándo se va a devolver, si es préstamo o regalo y qué pasa si las circunstancias cambian. Y hasta recomiendan escribir el acuerdo. No porque los odies, no tanto por eso, precisamente porque quieres seguir hablándole en Navidad, en Thanksgiving.
0: Sí.
1: Quieres seguir con la relación, ¿eh? Por muy incómodo que sea, hagan eso, ¿ok?
0: Sí.
1: Fíjame que el mismo organismo dice que estas ayudas familiares son bastante comunes, bastantes. Hasta uno de cada 5 adultos recibe apoyo financiero de amigos y familiares. Y hasta uno de cada 3 ayuda económicamente a alguien cercano. Carnal, te voy a contar algo rapidito. Fíjate que a esta persona no es familia, pero lo consideramos como unos buenos amigos, ¿no?
0: Sí.
1: Y la cosa es que le prestamos que, no sé si estoy exagerando, pero unos 2,000, 1,200, o a lo mejor unos 800 a 1,500, algo más o menos así. El punto es, cuando se llegó el momento de cobrarles, pues nos iban pagando, nos dieron un pagacito, nos pagaron el primer pago.
0: Uh-huh.
1: Bueno, para hacerte la historia más corto, carnal, uh-huh, se fueron para otra ciudad, tuvimos contacto, carnal, pero tardaron 5 años para pagar, que fueron $800, ¿ochen?
0: Uh-huh.
1: 5 años para pagarme ese rollo.
0: Hijo,
1: y yo por cada instante que yo podía, yo les mandaba mensajes, oye, ya se acerca el pago, ¿qué pasó? Y la mera neta, yo pienso que fui muy tranquilo con el proceso. Ya fue al último cuando le dije, hey, se están pasando a la lanza, ¿qué está pasando? O sea, no puede ser posible que no me pueden dar $20, $5 al mes,
0: uh-huh,
1: porque siempre me decían que había problemas económicos y no sé qué tanto. Lo entiendo, todos pasamos por eso, pero yo sí también trabajo, carambas, ¿eh?
0: Sí.
1: ¿Cómo sabes que yo no estoy pasando por problemas económicos?
0: Sí.
1: Entonces le dije, ¿cómo es posible que no puedes hacer un plan de pagarme cinco? O sea, te estoy pidiendo $5 al mes, caramba, te dame algo, no me dejan así, por favor.
0: Uh-huh.
1: $1 al día.
0: ¿Sí?
1: How hard is that?
0: ¿Sí?
1: Ven para acá, chamaco. Quisiera yo darles un juamazo en la cabeza.
0: Un zape.
1: Pero bueno, 5 años para pagar $800, carnal, y sin réditos. Imagínate ese rollo,
0: no,
1: carnal.
0: Hombre.
1: Bueno, lo importante es que me lo pagaron, carnal, pero también no me quedé callado, choche. Imagínate, uh-huh, muchas personas que no, ni siquiera hacen el intento porque es muy común, y lo entiendo, me ha pasado, ¿verdad?
0: Sí.
1: Tenemos uno mismo tiene más vergüenza que
0: cobrarles
1: que,
0: ¿sí?
1: que ellos, carnal.
0: Así merito.
1: Pero bueno, amigos, ¿tú prestarías dinero importante a un familiar sin contrato? ¿Le pedirías que firme algo?
0: Uh-huh.
1: ¿O tienes una regla de te quiero mucho, pero dinero no mezclamos?
0: Uh-huh.
1: 402-898-1020, 898-1020.
0: Sí, ha habido casos que he escuchado que obviamente entre propios hermanos se transean, güey. Que obviamente, por ejemplo, una gente tiene un negocio.
1: Oh, yeah.
0: Y luego el hermano trabajando ese negocio y nomás, uy, nomás salió esto. Y pues como que...
1: Yo conozco a alguien.
0: Sí.
1: Yo conozco a alguien. El borrego se acaba de reportar, dice, de mí no vas a estar hablando, por favor, ¿eh?
0: Ese borrego, saludos al borrego.
1: Borreguito, présteme dinero, hijos de su mañana, unos 2,000, dice.
0: Órale.
1: Ven para acá, borrego. Sácase, por favor, no andas con tus tonterías,
0: no, hombre.
1: Que ahorita no...
0: Los amiga.
1: Que no andamos de humor con eso, por favor, ¿eh? Borreguito, saluditos. Ah, ok, muy bien, perfecto. Bueno, mi gente, vamos a 402-898-1020. Aquí estamos en la nueva 1020 AM.

0: préstamos de dinero, ¿no?
1: Sí.
0: Fíjate que conozco unas ciertas personas.
1: Un amigo de un amigo.
0: Ah, efectivamente, así mero. Lo que pasó aquí es que son hermanos.
1: Ajá.
0: Armaron un negocio.
1: Okay.
0: El negocio, pues, lo trabajamos juntos. Ellos ambos sabían de construcción. Ajá. Y les iba bien. Nada más que al final del año, pues ya sabes que en un negocio tienes que guardar recibos.
1: Uh-huh.
0: Tienes que hacer cuentas para hacerte en corte ese rollo.
1: Sí.
0: Al llegar el momento de los impuestos, no había ganancias, había pérdidas grandes. Y se sacaban de onda, carnal. Digo, ¿dónde está el dinero? ¿Qué pasó? Si acabamos de construir una casa, varios trabajos, uh-huh, las cuentas pues no salen.
1: Sí.
0: Bueno, pues desafortunadamente, a lo que yo recuerdo bien de esta historia, es que el hermano se quedó con mayoría parte del dinero.
1: Yes.
0: Después de que argumentaron, pelearon y se separaron del negocio, resulta que después, meses después, compraron casa nueva. Gasononona, camionetota. Y dices,
1: malona,
0: ¿eh? Y dices, oye, ¿cómo es posible eso si nosotros acabamos de salir de un negocio que abrimos y no está funcionando?
1: Sí.
0: Y quedamos en ceros, en deudas, carnal.
1: Sí, hijo de su madre.
0: No, y ¿sabes lo peor de todo esto, carnal? Es que entre ellos, entre su familia, los papás, la mamá, todavía le exige o le pide al hijo que él perdone a su hermano.
1: Oh.
0: Que se lleven bien. Que olvide el asunto.
1: Ok.
0: O sea, lo hace sentir mal, carnal. Todavía eso, ¿me entiendes?
1: Uh-huh.
0: Y no reconoce que su hijo hizo un mal. A su otro, bueno, yo no entiendo, es su hijo, ¿cómo lo va a regañar? Pero al final de cuentas, la realidad es que se transió a su hermano. ¿Cómo esperas que las cosas se lleven bien?
1: Uh-huh.
0: Que perdone, o sea, que le regrese sus cosas. Porque aparte de eso, todavía se quedó con toda la inversión, mi chuchi.
1: Así es.
0: Se quedó con una traila, se quedó con herramienta, se quedó con dinero. ¡Carambas! ¿En serio?
1: Sí, hijos de su mañana.
0: La neta, carnal, la mera neta. Está canijo el asunto, ¿eh?
1: Está canijo entre carnales. Por eso el dinero es muy malo, es malísimo.
0: La mera neta, fíjate que mi respeto, no sé, yo siempre digo, porque uno nunca sabe, ¿verdad? No vivimos en hasta que uno lo vive lo entenderá, pero a veces como la gente que manda a México dinero.
1: Sí, este es lo de mi compa.
0: Y sí, cierto, carnal, ¿eh?
1: Le confió todo a su mamá, fíjate, a su mamá. Este compa se vino a trabajar duro 2 años. Y yo lo conocí en el jale, y él trabajaba día y noche, güey. Y no, hombre, nomás, y puro marucha, y todo lo mandaba para México.
0: Simón.
1: Nomás se quedaba con lo necesario aquí. Y pues, dijo su jefa, hazme una casa, hazme, o sea, que esté bien, te compongo tu casa, jefa. Le compuso su casa a la jefa. Y llegando, ya no había nada, no había casa, no había
0: no
1: nada.
0: No manches, cara.
1: Y
0: son...
1: pues, y ahora está demandando a su mamá el compa.
0: Son historias bien tristes, ¿sí? Uh-huh. ¿Cómo no? Y no llego a entender o no llego a completar la fórmula en cómo son capaces de hacerle eso a sus propias familias,
1: uh-huh,
0: sabiendo que aquí se trabaja horas y horas.
1: Uh-huh.
0: O sea, los chistes y los TikToks que parecen redes sociales, carnal, parecen broma, ¿verdad? Cuando dice, aquí barremos el dinero. No, pero es realidad. O sea, estás aquí trabajando día y noche,
1: sí,
0: personas con hasta 3 trabajos, y no salen, no tienen vida social,
1: uh-huh,
0: y se acaban, carnal, porque quieren llegar, finalmente tienen el plan de regresar a su país,
1: uh-huh,
0: y vivir tranquilamente. ¿Y qué pasa? Se lo gastan por completo, ¿eh?
1: Sí.
0: Si no es que se transean de la casa, se quedan con todo el dinero.
1: Está canijo.
0: Y fíjate que hay habido casos que mandan dinero a México con la mamá.
1: Uh-huh.
0: La mamá le confía a otro hermano la cantidad.
1: Ah, oh, sí, se pasó esto también.
0: Y luego le roban el dinero.
1: Sí, este otro compa también mandó dinero a su mamá. Y sí tiene ahorrado la señora, o sea, pero llegó el otro hermano. Mamá, préstame dinero.
0: Ey.
1: Quise comprar un tractor y después se lo pago. Y pues ya no le pagó nada el otro hermano a la mamá, y luego la mamá se quedó enredada con el otro hermano. No.
0: Es una pesadilla. Dice Liz Delgado que yo sí, pero depende de qué familiar. Ah, pues eso sí también puede ser muy cierto. Puede depender.
1: O sea, a mis hijos yo sí les confío todo. Yo tengo una, mi hija la más grande, es mi, como dice, mi mano derecha. Esa es mi ¿cómo se llama? Mi power attorney, Clemen.
0: Uh-huh.
1: Ella hace decisiones también por mí. Si un día yo llego a estar ahí en coma, Dios no lo quiera.
0: Yeah.
1: hecho, desenchúfame. Ay, para no andar subiendo
0: tú,
1: el vidrio.
0: Tú tienes la palabra, mija.
1: Sí.
0: A todo dar, canal, ¿eh? Qué bonito esa relación.
1: Sí.
0: Y es bonito mantener esa bonita relación.
1: Sí, ¿no? Y aparte, pues ella es bien noble, mija, es bien noble.

0: sea, me, no, o sea, es más, ella está en mi cuenta conmigo. Ella checa mis cuentas, o sea, obviamente, pues, bueno, monitorea más que yo, eso, o sea, yo.
1: Sí, para protegerte, ayudarte. Sí,
0: y ella tiene mis, todo está con ella, conmigo.
1: ¿Sabes qué? Una cosa, lo que acabas de mencionar me recuerda a alguien que conozco. Uh-huh. Y mis respetos, fíjate, mis respetos para aquellas personas que, de alguna manera ponen, ¿cómo se puede decir esto? Uh-huh. Dedican toda su vida a cuidar a sus padres, Choche. Uh-huh. Esas personas, fíjate que tienen un don, carnal, que de una, ¿cómo se puede decir este rollo? Una paciencia, uh-huh. Porque conozco una persona que desde que yo recuerdo, tienen años, o sea, uh-huh. desde su juventud, cuidando a su mamá, y hasta la fecha tiene ya sus, ¿qué? 40, 50 años, y sigue haciendo eso, carnal. Uh-huh. Abuelita, pues sigue, su mamá ya está grandecito, pero todos sus años se ha dedicado a cuidar de su mamá.
0: Sí.
1: Y qué gran paciencia, la verdad,
0: sí, yo,
1: mis respetos, carnal.
0: Yo trato de no molestarlos mucho, y al menos que si ve algo, o sea, si escucho algo raro que no entiendo,
1: yeah.
0: A ver, chécate esto, porque no sé qué rollo, pero...
1: Simón.
0: Yo digo, y en veces se la pasa viajando muchas veces y no da tu vida, ¿ves?
1: Simón.
0: No te preocupes mucho por mí. Pero en caso de unas decisiones, ahí está mi hija.
1: Eso es todo, carnal, ¿eh? Saludos uh-huh. para tu hija, carnal.
0: Sí, la Novely.
1: ¿Y cómo se llama?
0: Novely.
1: Novely.
0: Yeah.
1: Saludos. Good morning. Mi gente, somos los hijos de su.
0: De su mañana.
1: Regresamos, queremos escuchar de ustedes, por favor. Pueden llamar, pueden mandar mensajes de audio. Uh-huh. Pueden mandar mensajes uh-huh. de textos. Queremos escuchar sus historias, por favor.
0: Yeah.
1: Y no tienen que decir su nombre, pero pues cuéntanos, por favor. Mándenos un mensaje de texto, un audio.
0: Yeah.
1: Su experiencia. Familia, hermano, tía, tío, hijo o hija. We want to hear it, guys. Let us know.
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1: Yeah.
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6: Eso. ¡Ay, medio menso! Bueno, mi gente hermosa, aquí andamos una vez más con ustedes, líneas abiertas, 402-898-1020, no es obligatorio, pero pues si queremos escuchar de ustedes, mi gente hermosa, que tenemos el número de teléfono a través de Facebook Live para que lo anoten, para los que se quieran animar a llamar, 402-898-1020. Mira, aquí sí quiero meter una experiencia, mi amigo, fíjate, porque quizás mucha gente solamente me conoce por la radio y no saben esto, ¿ok? Mi profesión de tiempo completo fuera de aquí son los eventos privados, ¿ok?
7: Sí. En corazón.
6: DJ. mi página azul. DJ. Vayan a pagar para que chequen mis patas. Mira, soy DJ, maestro de ceremonia, poco de producción y todo lo que implica operar una empresa de eventos, mi choche.
7: Sí.
6: Y eso no es un hobby para mí, ¿ok? Es un trabajo. Es mi trabajo de tiempo completo. Mucha gente no sabe eso. Pero bueno, durante mucho tiempo hubo algo que a mí me costaba muchísimo, choche, dejar que otra persona representara mi nombre, nuestro nombre de la familia. Y yo podía confiar en alguien como persona, pero entregar un evento donde el cliente contrató mi empresa era otra cosa, porque cuando algo salía mal, el cliente pues no necesariamente decía, el DJ fulano cometió un error, dice, la empresa me quedó mal. Y esa diferencia pesa muchísimo cuando eres dueño, Michochen.
7: Así es.
6: Al principio yo quería estar encima de todo, que la música, el timeline, la comunicación, cómo hablaban, cómo llegaban, cómo montaban y todo, Michochen. Y con los años tuve que aprender algo muy incómodo. Y si quiero crecer, no puedo ser absolutamente todo yo, ¿ok? No puedo ser el todólogo. Hace apenas unos días, fíjate que checando todo este rollo, Business Insider publicó la historia de Luba Patlak Kuplan. I don't know what her name is, who she is, pero es una fundadora de una empresa llamada Kidology. Ella cuenta que también tenía mucho miedo de delegar y terminaba haciendo prácticamente todo ella misma, ¿ok? El todólogo. Y eso la llevó al agotamiento. Después empezó a crecer, a crear procedimientos, Michoche. Vamos a subir un poquito el volumen aquí. Sistemas y una estructura de administración que para otras personas podrían encajarse de distintas áreas. Ella atribuye ese cambio como una parte importante del crecimiento de su empresa. Y cuando lo leí, pensé, esa parte sí lo entiendo. Porque yo también he aprendido a que delegar no, he aprendido que delegar no significa que ya no me importa, ¿ok? Significa entrenar, hablar, crear expectativas para para los que trabajan con nosotros, corregir cuando hace falta y aceptar que otra persona probablemente nunca va a hacer cada cosa exactamente como yo lo hago. Hoy estoy muy orgulloso del equipo que hemos ido construyendo de los DJs que han logrado ganarse comentarios y reseñas de 5 estrellas, pero eso Eso no apareció de un día para el otro, ¿ok? Uh-huh. Han sido años de conversaciones, correcciones, aprendizajes y muchas responsabilidades. Y creo que esa es otra parte del tema de hoy sobre no toda confianza es igual, porque puedes confiarle algo a alguien como hermano y no necesariamente confiarle un negocio, puedes confiarle un secreto, pero no tu tarjeta, ¿verdad?
7: Así es.
6: Puedes querer mucho a alguien y aún así reconocer esta no es su área. De hecho, en una historia reciente sobre los hermanos que construyeron la marca Made Good, uno de los fundadores explicó que para ellos la clave de trabajar en familia no era simplemente somos familia, entonces confiamos, ¿no? Habló de confiar en las capacidades de una y tener funciones claramente separadas. Y eso me gustó mucho porque amor es una cosa y capacidad para hacer cierto trabajo es otra. Y otro que quiero aventarles, mi gente hermosa, es que la pregunta que les puedo hacer a ustedes para cambiar un poquito, ¿le firmarías de co-signer a un familiar? O sea, ¿le darías tu nombre, tu crédito a alguien más? ¿Tú le dirías, Uche?
7: A un familiar, depende.
6: Depende mucho.
7: Sí, depende.
6: Conozco una persona que, hablando de co-sign, le firmó a sus hijos para una casa, carros.
7: Bueno, si mis hijos, yo veo que mis hijos no pagan, yo no le conseguiría nada. ¿Si los conozco bien?
6: Sí, sí, claro. Es que ahí está el asunto, mi choche. Fíjate que a veces pensamos que conocemos hasta nuestra propia familia, ¿verdad? Bueno, punto y parte. La cosa es que esta persona le firmó todo a sus hijos para darles, ayudarles a construir crédito. Y desafortunadamente, uno de varios hijos que tiene dejó de pagar su carro por 3 meses, algo así. Y pues el banco vino a recoger la camioneta, el vehículo, carnal. Entonces eso quedó marcado en su crédito de esta persona, de la mamá, carnal.
7: Así es.
6: Aparte, hay otro muchacho que lo metieron al bote, chocó un carro, y todavía así, o sea, se les olvida pagar la renta. Otra que va a la universidad, o sea, es increíble todo lo que es capaz de hacer una madre por sus hijos y a veces como hijo no sabe apreciar todo lo que hace uno y buscan la forma de poner un pretexto para decir es que me tienes que cuidar a mí, o sea, siempre le encuentra algo, canal. Y la verdad, eso incomoda, eso es triste.
7: Eso sí.
6: Eso es triste que un propio hijo le haga eso a su mamá, sabiendo que le está haciendo una inversión, una ayuda tremenda, y hasta parece que no.
7: No valoran lo que hace una madre por ellos. Hasta que he sido casos así, de que pues los hijos no entienden, o no quieren trabajar, y pues todo esto es la mamá.
6: Y fíjate que
7: yo sé que es la mamá yo sé que siempre está para los hijos, siempre, yo gracias a Dios también mi jefita siempre está para mí, pero yo trato de no molestarla tampoco,
6: sí.
7: Porque ella también tiene sus gastos.
6: Lo mismo aquí. Y fíjate, si me pregunta a mí si yo le confiaría algo a mi familia, yo sí los confío. Sí. Pero una cosa que estábamos hablando aquí es que entre hermanos, entre nosotros, muy rara la vez nos preguntamos, hey, ¿me prestas dinero? Muy, muy rara la vez, que yo puedo hacer memoria una sola vez. Pero de aquí hemos tratado cada quien sacarnos de nuestros propios pedos, ¿verdad? O sea, porque pues al final de cuentas es de nosotros. No puedo darle la carga a alguien más.
7: Así es.
6: Tengo que salir de lo mío propio. Pero yo creo que es una responsabilidad muy grande de parte de nosotros como padres. Es tratar de enseñarles a nuestros hijos a ser independientes, ¿me ok? Yo fíjate que tenemos un plan sobre cómo llevar a los hijos más adelante cuando salgan de la escuela, ¿no? Tenemos, hay unas cuentas de ahorros que se hacen, pero yo la mera neta a nuestros hijos no les daría todo el platillo así facilito.
7: No
6: les daría todo el dinero. ¿Sabes qué? ¿Quieres este dinero que se ahorró? Necesito que me demuestres qué tienes, qué planes tienes para tu futuro, o sea, what do you got? Demuéstrame, por favor, hazme un plan, dibújame tu futuro desde este momento en adelante. ¿Cómo le vas a hacer cuando tú salgas de esta casa para poder lograr hacer lo que tú necesitas que hacer, ¿ok? ¿Vas a pagar renta aquí? Yo necesito que vayas aprendiendo responsabilidades.
7: Así es.
6: Vamos a poner la aseguranza del carro a tu nombre, porque necesito que tú veas que esto no es barato. Vas a pagar un parte de agua, de luz, tu propio teléfono, todo eso.
7: ¿Sí?
6: No tiene nada de malo porque los vas preparando mentalmente de que, ok,
7: tengo
6: que trabajar, Tengo que ganar cierto dinero. A lo mejor tengo que conseguir un segundo trabajo para poder, para que me alcance esto. Y si sigues estudiando, yo te puedo apoyar. Pero de que puedes trabajar a la misma vez, adelante. Pero si vas a seguir estudiando, necesitas aportar aquí en la casa también.
7: Así es.
6: Señalos. Mínimo, sácame la basura, límpiame la casa, manténme la casa limpia.
7: Sí, eso la yarda.
6: La yarda, pick up everything. Pero no te vas a quedar así de que no me vengas con que, yo estoy cansado, no sé qué tanto, tengo mucha tarea. Dude, yo no les presumo, pero fui a la escuela, familia, negocio, trabajar, niños. Y todavía pude cumplir con todo eso, mis responsabilidades de deudas, de pagos, la casa, y salí adelante, mi chuche.
7: Sí.
6: And if I can do it, you can too. Obviamente, o sea, una cosa es muy importante también, todos tenemos capacidades muy, muy diferentes, ¿verdad? Y lo entiendo, lo entiendo. Pero si no aprendes a adaptarte, vas a quedarte estancado, la neta. La neta. Bueno, la pregunta de la enfermería, según Kaiser Cosner, tu familia, ¿sí o no, mi gente hermosa? 402-898-1020. Estamos aquí con ustedes. Queremos escuchar. Vamos a ver qué dice por aquí. Saludos para María Garza, que se va reportando en este momento.
7: ¡Hey, Concha! ¡Saludos!
6: Yes. 402-898-1020. Mira, sobre la pregunta de si la enfermería es de un cosigner a un familiar. Dice aquí el Consumer Financial Protection Bureau. Recuerda que cuando tú confirmas un préstamo, no estás diciendo solamente yo confío en ti. Escucha bien, amigos. Especialmente para los que están pidiendo prestados. Legalmente estás prometiendo pagar la deuda si esa persona no lo hace. ¿Ok? Y eso es donde vamos con los muchachos que le quedaron mal a su mamá. Que no entienden el concepto de que si ellos no pagan, el pedo es para su mamá. Pero bueno, ¿verdad? Hay cada quien, analícelos cada quien ustedes, mi gente Mozan. Aquí estamos en la nueva 1020 AM con los hijos de su
7: mañana.
6: No se me vayan, no se desconecten porque regresamos con más del tema. Y recuerda que a las 8 arrancamos con los saludos.
7: Sonidero.
6: Sí, señor. Y este, mi chuche, el pasito del cabeceo, por favor. Eso.
7: Ahorita viene.
6: Regresamos, mi gente Mozan, somos los hijos de su
7: mañana.
6: Regresamos.
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6: Se me antojaron los shacks.
7: Bueno, voilà.
6: Uy, se saludó para Narcisa, que tuvimos ahí el gusto de conocernos ahí con toda la bandota.
7: Oh, ya. Yeah.
6: Mary Monroe, a todas las chicas, toda la clica ahí.
7: Toda la clica.
6: A todas las chicas malas. Malas la de la Mayra. Rodilla, malas de... ¿Sí? No se crean.
7: Sí, Mayra de la gaviota.
6: No se crean,
7: Una chica mala.
6: Ay, ay, ay. Oye, repitamos a checar qué dice aquí el audio de la raza que se reportó con nosotros. Vamos a ver qué rollo,
15: Hey. Un saludo para mi tío que anda bien encabronado.
6: ¡Ahora!
15: Que le pegan pura pichi, ¿no? Porque anda enojado.
7: Anda enojado.
15: Dice, ay, porque le van echando el saludo al tío porque anda encabronado.
6: ¡Ahora, ahora!
7: ¡Tío, hombre!
6: Saludo para el tío que anda encabronado.
7: ¡Ese tío!
6: Ay, tío, tranquilo, te querés, tío. I love you, baby. Un fuerte abrazo.
7: Dale una caguama para que se aliviane.
6: Por favor, compra una caguama, por favor. Bien fría, bien muerta, Es más, diles que Diosito se los paga. Mi gente hermosa, una vez más, aquí andamos con ustedes. Por favor, platícanos qué rollo, qué show. Aquí andamos en la nueva 1020M. Y hablamos del tema de que confiar no significa no tener límites.
7: Uh-huh.
6: Último bloque, mi gente hermosa. Y creo que hay algo importante que sale de todo esto. Poner un límite no necesariamente significa que desconfíes de alguien como persona. A veces simplemente significa que conoces la relación, sabes dónde funciona bien y dónde no quieres poner prueba, ¿ok? Vámonos con la línea telefónica que tenemos aquí en este momento. Ahí te va, la nueva 1020, la nueva 1020 AM. ¿Con quién tenemos el placer? Buenos días.
16: Hola, buenos días.
6: ¿Qué?
7: ¡Narcisa!
16: Saludos.
6: ¡Narcisa! ¿Cómo te encuentras, Narcisa?
16: Hablando de la reina de Omaha y ella que se asoma.
7: ¡Hola,
6: hola! ¡Uy,
7: hola! ¡Ay, Narcisa!
16: Ya sé.
7: Te invocamos, güey.
16: Ya se acomodó.
7: Te invocamos.
6: Ahora sí, platícanos, Narcisa. ¿Tú le confiarías dinero o le darías tú $30,000 a un familia, hermano, hermana, mamá, I don't know?
16: A un hermano.
6: ¿Sí le confiarías ese dinero?
16: Sí.
6: Entonces.
16: Sí, ciegamente.
6: Nos estás avisando que tienes una buena relación con ellos. Pero le cambiamos un poquito la historia. Pongámosles que le confías los $30,000 y no te pagan. Ni siquiera te dan el primer pago. ¿Cómo tratarías ese asunto? ¿Serías capaz de cobrarles?
16: Primeramente miraría su situación.
6: Uh-huh.
16: Su situación y mirar el por qué no me ha pagado.
6: Uh-huh.
16: Porque si es mi hermana y yo miro que no tiene, que tiene problemas, tal vez ni se los cobrara.
7: Uh-huh. Dependiendo de la situación.
16: Dependiendo de la situación. Pero ella va, como yo conozco a mi hermano, yo sé que ella va a tener en mente que ella me debe esa cantidad.
6: Uh-huh.
16: Y conociendo a mi hermana, yo sé que aunque sea de poquito, ella me va a ir pagando.
6: Muy bien.
16: Por eso uno cuando uno va a prestar o va a hacer algo, uno tiene que saber a quién.
6: Sí.
16: A quién vas a confiar o vas a prestar o a esto. porque no es nomás es tu dinero que tú te ganaste con el sudor de tu frente, con tu esfuerzo. Uh-huh. ¿Cómo nomás lo vas a entregar así?
6: Sí, efectivamente.
16: Igualmente pero... con los hijos. Uno sabe lo que tiene de hijos. Uno sabe.
7: Sí.
16: Cuando tú le das a un hijo a Aragán tanto dinero, tú sabes que ni siquiera te lo va a devolver ni te lo va a agradecer a veces. Uh-huh. Pero tú sabes lo que tienes, así es que ni te quejes.
7: Así, merito, no se queje. Usted sabe lo que tiene.
16: Es cierto. Uno de padre sabe lo que tiene de hijo.
7: Sí. Sí.
16: Fíjate uno que lo tienes... crió, uno lo formó.
6: Tienes razón ahí, y la neta, te estoy de acuerdo contigo, en ese asunto, ¿eh? Pero ponle tú que te cambiamos un poquito la situación, porque sí tiene mucho que ver ese rollo, ¿eh? Digamos que le prestas el dinero a tu hermano, y ves que está de mala situación, pero te descubres que no es tan mal su situación. La miras en fiesta, anda echando despapay en medio, y dices, oye, pues no que estás en mal situaciones. ¿Qué harías en ese aspecto?
16: Pues entonces sí voy y hablo con ella y le digo, ¿qué está pasando? Y mi dinero, uh-huh. Pues miro que andas aquí y allá y todo esto y no miro ni siquiera una parte de lo que te presté.
6: Uh-huh. ¿Serías capaz de ir al extremo de demandarlos? Porque te doy un ejemplo de mío, ¿no? Yo tuve que esperar 5 años para que me pagaran $800. Y no era familia, pero era insiste. Y la verdad, pues nunca me quedé callado. O sea, le dije, oye, no puede ser posible que no me puedes pagar ni siquiera $5 al mes. O sea, ¿qué ondas? Eres madrina. Sí. Eres madrina de un bautizo en México y dices, oye, ese es mi dinero. ¿Qué pasó? Fíjate que una vez me tocó topármelo en México y estaban en la boda de unos primos, ¿no? Y dije, hijo, me dan ganas de ponerme ahí. Digo, oye, está chido el sonido que agarraste, ¿no? ¿No crees que ese es mi dinero? No, se pasó. Hasta bolo, madrina de bolo, carnal. ¿Qué hubo? No, man, ¿qué? Hasta quería quitarles el dinero a todos los chamacos.
7: Me pago.
16: Sí te creo.
7: Era corajillo.
16: Es que también es como dice el dicho, el que abona a pagar quiere. Si yo sé que debo una cantidad alta y bueno, yo pido una cantidad alta y sé que no voy a tener... Cuando yo voy a pedir un dinero, a mí no me gusta pedir prestado, sinceramente.
7: Yeah.
16: Y pero cuando yo voy a pedir prestado una cantidad alta, yo aclaro en el momento, ¿sabes qué? Préstame, por decir, 1,000 o 2,000, pero no te lo voy a pagar todo junto, yo te lo voy a ir pagando como yo pueda, de 200, 300,
7: sí.
16: Porque como dice el dicho, el que abona pagar quiere, pero si no abonas y andas acá derrochando lo que no es tuyo, pues tampoco no se vale. Eso ya es desvergonzada, ¿cómo desvergüenza? No sé, algo así, ¿no?
6: Sí,
16: es lo que pasa a la gente.
6: No, está canijo, ¿eh? Yo por un momento creo que sí tenía vergüenza de cobrarles, pero la neta dije, no, ¿sabes qué? No voy a tener vergüenza, voy a decirles sin vergüenza. Hey, give me my money, dame mi dinito, por favor, ¿eh? No sean... No, fíjate que una vez me ponían el pretexto de que, no, pues es que estamos pasando muy mal, no trabaja mi marido y no sé qué tanto. Digo, pues, ok, no trabaja tu marido, pero andas mandando a México, ¿qué rollo? O sea, uno se entera de las cosas, quieras o no, se va enterando del asunto.
7: Dije,
6: y una vez sí le dije...
16: Es lo malo.
6: Una vez sí le dije, al final de cuentas, le dije, oye, me enteré que, pues... ¿Cómo es que puedes andar apadrinando cada fin de año y no puedes terminar de pagarme a mí? Explícame eso, por favor, señorita.
7: Eso sí.
6: Con ganas de que si la encuentro, la miro. Qué bueno que se fue para Colorado, sino porque si no, me la agarro una vez con una cacheta.
16: Si no le hubiera quedado Colorado para el cachete.
7: Ándale.
6: Oye, pero la neta, pues gracias a Dios, oye, me pagó, carnal, me pagó, pero por insistir, así que... Ah, yo les hago la invitación a todos ustedes. Si alguien te debe, no tengan miedo en pedir y seguir pidiendo y enfadarles, porque al final de cuentas, ese es tu dinero y tú sabes lo que trabajaste por él. Y no tiene absolutamente nada de malo que tú estés ahí insistiendo.
16: Exacto. No insistan, yo también les voy a dar otra recomendación. No insistan en cobrar el dinero que ustedes se ganaron, con el sudor de su frente, con su esfuerzo, y que alguien viene así nomás a pedirlo y ni siquiera abonar, pero tampoco ya también tengan el poder de decir no, cuando alguien venga y te pida prestado, no tengo, no puedo, o no quiero simplemente.
7: Pues sí.
16: Aprender a decir no.
7: Sí,
6: Ya no me regañes, por favor.
7: Adrián, Adrián, préstame mil
16: baros. Que te sirva de experiencia, estás muy joven.
6: Sí, sí, sí, sí, la verdad que sí. No, pues por eso, cuando uno llega de viejito, como que ya, como que agarramos la onda de decir, ey, no hagas esto porque te va a pasar así. Sí. Ay, mamá, es que tú ya estás viejo. Sí, pues por eso, mijo.
7: Sí. Así merito.
6: Bueno, sí, Narcisa, muchísimas gracias por participar. Aquí andamos con ustedes. Gracias por hacernos parte de tu mañanita. Y esperemos que seamos de tu agrado, Narcisa.
7: Gracias, Narcisa.
16: Claro, claro que son, porque siempre los escucho, aunque me despierto a veces tarde, pero necesito prender el radio.
7: Ya dijo.
16: Muchas gracias.
6: Gracias
16: muchas
6: a ti.
16: Muchas gracias. Me encantó este tema, de verdad. Muchas gracias. Feliz viernes a todos.
7: Oye, aparte.
16: Y recuerden que la vida.
7: La vida, ¿qué?
16: Recuerden que la vida es bien bonita cuando tenemos un lugar donde cantar.
7: Así merito.
6: Sí, saca su arbolito. Oye, te va a criticar de todo.
7: Oye, Narcisa anda buscando un patrocinador con un sombrero. Ya me dijo así. Una gorra.
16: Una tejana, choche.
7: Una tejana.
16: Una tejana café.
7: Una tejana café.
6: Por favor.
7: Si tiene una por ahí que no use.
16: Por favor.
7: Mándasela. O la quiero nueva, güey.
16: Yo la quiero nueva.
7: Ah, excuse me.
16: Yo la quiero nueva.
7: Excuse me.
16: Ya que vas a pedir algo, pide. Ya que vas a pedir, pide bien.
7: Excuse me. Oye. No, pues ahorita ya saben. Si sale por ahí un patrocinador para Narcisa, una tejana café.
6: Ya dijo. Bueno, Narcisa, muchísimas gracias. Que pase bonito día.
7: Ya nos avisan.
16: Gracias, igual. Hasta luego, bye.
6: Adiós.
7: Ahorita van a salir tus patrocinadores, ¿eh?
6: Bastante, ¿eh? Es más, ya nos llegaron 5 mensajitos.
7: Ay, ya de volada, 5 mensajes.
6: Ya dijo. Bueno, aquí quedamos de 402-898-1020. Aquí estamos en la nueva 1020 AM. 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
7: Yeah.
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7: Yeah.
6: 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Somos los hijos de su.
7: Es su mañana.
6: Y regresamos con los saludos sonideros aquí en la 1020 AM y
7: 99.5 FM.
6: Sí, señor.
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18: ¿Qué tal? ¿Cómo le va? Yo soy Marina Rosado y esta es la información más relevante hasta este momento. En noticias internacionales, dos adolescentes y estudiantes de la preparatoria número 2 de la Universidad Autónoma del Estado de Morelos fueron asesinados a balazos en la colonia Chulavista, en la ciudad de Cuernavaca. Fuentes policíacas informaron que alrededor de las 9:30 de la noche del sábado 26 de septiembre, vecinos de la avenida principal de esa colonia reportaron varias detonaciones de arma de fuego. Fuentes policíacas informaron que alrededor de las 9:30 de la noche del sábado 26 de septiembre, vecinos de la avenida principal de esa colonia reportaron varias detonaciones de arma de fuego. Al llegar al lugar, policías y paramédicos encontraron a dos jóvenes sin vida y a uno más herido. Testigos refirieron que los estudiantes fueron atacados a balazos cuando convivían en la vía pública, esto después de haber asistido a una fiesta de cumpleaños. Las víctimas fueron identificadas por su nombre como Gael y Cristian, ambos alumnos de la preparatoria número 2 de la Universidad Autónoma del Estado de Morelos. Los dos tenían su domicilio en la colonia San Antón. aledaña a Chula Vista, donde ocurrió el ataque. La dependencia estatal mexicana aseguró que agotará todas las líneas de investigación para esclarecer el ataque en el que murieron estos dos jóvenes. La UAM, por su parte, lamentó los hechos y reconoció que los dos eran estudiantes de la preparatoria. Estos asesinatos ocurren 2 semanas después de la muerte de la joven Claudia Tacoronte Aguilera, la estudiante española de tan solo 21 años de edad de la Universidad de Granada, que estaba en México realizando una estancia académica. Es preocupante que en lo que va del año, 6 jóvenes de ese mismo centro de estudios han sido asesinados en el estado de Morelos. Para La Nueva, yo soy Marina Rosado.
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20: ¿Qué tal, amigos del deporte? José Ramón con el reporte semanal de los Huskers en español, patrocinado por Nebraska Commission for the Blind and Visually Impaired. Los Nebraska Cornhuskers vienen de una victoria contundente de 31-13 sobre Michigan State, un triunfo que los mantiene invictos 4-0 en la temporada y les da un fuerte impulso en el inicio del Big Ten. Nebraska dominó con una defensa agresiva que acumuló 6 capturadas y forzó 3 pérdidas de balón, mientras que el mariscal de campo Anthony Colandrea lanzó para 212 yardas y 2 anotaciones. Incluyendo una conexión clave con Vincent Genatón, quien anotó 2 veces. Con este resultado, los Huskers regresan a casa para enfrentar este sábado a la Universidad de Maryland en un duelo programado a las 3 de la tarde en el Memorial Stadium. Maryland llega con una marca de 2-2 después de una dura derrota 54-3 contra UCLA. Este será un reto interesante para la defensa de los Huskers. Nebraska buscará mantener su inicio perfecto y seguir escalando en la conversación nacional. El partido este sábado será transmitido por Fox Sports One. Así que ya lo saben, prepárese para otro sábado de fútbol americano, porque los Cornhuskers quieren seguir rugiendo fuerte en la conferencia del Big Ten. 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
22: ¡Hora, hora!

0: chorizo.
1: Tequilero.
0: Yeah.
1: Y en la pista lo destroza, mi choche. Perrones para... Es el JPEG.
0: Es el JPEG.

Monterrey. Juan Herrera, buenos días.

0: Giovanni con il ui ui ui.
1: Ui ui ui, ui ui ui.
0: Bueno, no borrego.
1: Se la alburgo.
0: Sí, señor. Mueve la pelona, dice.
1: Este de pelón.
0: Estos chuelan drogas. Hasta en Denver, Colorado, sí, señor. Baila y goza, goza y baila. La cumbia. ¿Dónde están mis chilangos? ¿Dónde está la gente de Cuernavaca, Morelos? ¿Dónde está la gente de Pueblita la Bella?

0: Mirta. Mazo de Juárez.
1: Mándanos a mi gente hermosa que estamos en vivo en este momento, sí señor. Para la patrona, la patroncita.
0: Y el patrón.
1: Y la nene.
0: Aris, Aris.
1: Mary Menroa.
0: ¿Qué de Mary? La Mayra. Ya está trabajando.
1: Tampoco trabaja.
0: Según
1: dice para Chivis Espinosa.
0: ¡Échale tía!
1: Aurora Galvana.

0: Yes. Ese Toño. Dani Carrillo.
1: Yeah.
0: Eso. Pero los borregos. Esos zancudos. Mueve la cadera, mi borrego.
1: Saludos a mi mapache squad.
0: Puro mapache squad. Cadenazo. Ese borreguito. Sabrosito.
1: Y la china poblana.
0: Yeah. Dice para la gente hermosa de San Nicolás Valentino. Hasta los arcos. Toda la gente hermosa de

0: Sinaloa. Mi prima Erika. Mi prima Karina. Eso. Toda la familia González.
1: Elena Narcisa.
2: Oh, yeah.
0: Vamos a bailar al ritmo de la cumbia sinaloense. Traca, traca, traca, traca, traca, traca, traca, traca, traca. Plaza de con el pasito del cabeceo, mi choche. Cabeceo, cabeceo, cabeceo, cabeceo, cabeceo. Eso, eso, eso. Para todas las vaquitas sabrosas. Todas las vacas chismosas.
1: ¡Vamos a la tumba! ¡Ánimo, no, digo!

0: no se enoje.
1: Dice la gente, solo quita la mella. CDMX, Chilapo Escobar, con el pasito del calcetín.
0: Ah, caray.
1: Está perrona esa, ese pasito, ¿eh?
0: No, yeah.
1: Oyes. García.
0: Tulancingo Hidalgo.
1: Yes, sir. A la gente de Tulancingo. ¿Hasta dónde vas? ¿Hasta dónde vas? Manda saludos, por favor. ¿Hasta dónde vas?
0: Apodaca, Nuevo León. Apolacra.
1: ¡Vámonos!

0: Gracias, gracias.
1: Toda la familia Vasconcelos. Y los que van con chelas también.
0: Yeah.
1: Es fin de semana.
0: Viernes.
1: Dice para la familia Benítez. Ya Benítez, o ya se fueron. Familia Delgado.
0: Yeah.
1: Rosemary. Vanessa. Familia Abigail.

0: partir de las 8, aquí por la nueva 1020 AM.
1: Y ahí nomás quedó, dijo el difunto pirata de Culiacán, mi gente hermosa, con los saludos sonideros en esa mañanita, mi gente hermosa.
0: Yeah.
1: No se me vayan porque tenemos un día como hoy, efemérides, y también el santoral aquí con los hijos de
2: su mañana.
1: No se desconecten, por favor, estás escuchando en la estación de la raza, la nueva 1020 AM y
0: 99.5 FM.
1: Yeah.
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1: Su compa Chochemán
0: y Adrián Martínez.
2: Aquí somos, a ver si estamos el dúo dinámico.
1: Qué rico,
2: ¿eh? Oye, quedan 90 días para que termine el año, ¿eh? Exactamente 3 meses. 90 días para que termine este añal.
1: Rapidito que pasa el tiempo, mi gente hermosa, ¿eh? Pero bueno, así es, viernes 2 de octubre. Vamos a ver qué.
0: Remix.
1: Vamos a ver qué se celebra hoy, mi gente hermosa, ¿eh? ¿Qué pasó un día como hoy? Y vamos también con nuestro santoral. Pero, hey, ¿hoy es qué, mi choche? ¿Hoy qué se celebra?
2: Se celebra el Día Internacional de No Violencia.
1: Nice.
2: También se celebra el Día Nacional, o sea, nacional, que es aquí de Estados Unidos.
1: Ya. Yeah.
2: De la Fried Scallops, que son, vienen siendo los, ¿qué son scallops?
1: Los, ¿mollejas? No, no es mollejas,
2: de scallops.
1: Scallops, okay, anyways. Scallops, ¿y qué más?
2: Y también es Día Internacional de Nombra tu Carro,
1: What?
2: Así merito, ¿cómo se llama tu carro?
1: Mi raza, vamos a poner la aplicación y queremos escuchar qué nombre tiene su carrito,
2: ¿Cómo le llama su carro? ¿Cómo le apoda su carro?
1: Yo sé que unas semanas atrás había puesto una publicación muy similar, pero lo vamos a volver a poner y queremos ver qué nombre tiene su carrito. La mía es la Kia Liente, ¿eh?
2: La Kia Liente.
1: Y tengo
2: ¿cuánto por el Kia?
1: Tengo, oh, ¿qué pasó, ¿qué pasó? No, eso no la vendo.
2: Ay, ay.
1: Tengo mi hormiguita, fíjate.
2: ¿La hormiguita también?
1: La hormiguita, que es el transporte del sonido, la hormiguita.
2: Órale.
1: La pedorra también ahí anda.
2: La pedorra.
1: La pedorrita, ¿eh?
2: Ah, ok.
1: Porque pues siempre la llevo bien cargado y anda una pedorriana de vez en cuando por sí, tanto no, este jalonazo.
2: Yo tenía antes la Ramona.
1: ¿La Ramona?
2: Era mi troca.
1: Oh, la
2: era
1: Ram.
2: Era una Ram.
1: Nice, nice.
2: Ramona y el Palomo.
1: Fíjate que hoy también es el Día Mundial de la Sonrisa, mi choche.
2: Así es.
1: Hay que sonreír, ¿ok? ¿Qué más te puedo decir, mi choche, sobre este asunto? Fíjate que dijiste que el día de hoy también es el Día Internacional de No Violencia, ¿verdad?
2: Uh-huh.
1: Bueno, fíjate que hoy precisamente 2 de octubre, uh-huh, un día como hoy nació la persona que se encargó de ese día,
2: yeah.
1: Mahatma Gandhi.
2: Gandhi.
1: Una de las figuras históricas más relacionadas con la resistencia de no violenta. ¿Ok, guys?
2: Así es, una vez pasé a comprar una camisa y dijeron, de un héroe, yo quería una de un superhéroe, así como de... Y dice, oiga, quiero una camisa de un superhéroe indio, de la India. Y dice, ¿Gandhi?
1: Hey.
2: Digo, no, extra large. Ay, esa jalada. Ay, ya, ponme a dormir, güey.
1: Bueno. Ven para acá, Micho, ven para acá, ¿eh?
2: Ay, goleto, güey. Le faltaron esos, güey, esos eran los buenos.
1: Ay, ay, ay. Bueno, pues, ojo con esto, mi gente. No violencia no significa quedarte callado.
2: Ajá.
1: Y permitir que todo mundo te pase por encima. La idea es resolver diferencias mediante diálogo, uh-huh, organización y protestas sin recurrir a violencia.
2: Yeah.
1: Y si ya han checado bien mi video recientemente que posteé en el Villano del Sabor sobre las votaciones, uh-huh, chequenlo, por favor. Tengo un mensaje muy importante que distribuirles a todos ustedes. Quiero que lo escuchen y quiero que le pongan atención un poquito de lo que estoy promoviendo, que ¿okay? No estoy promoviendo de qué lado tomar, pero sino tomar conciencia de cómo actuamos y cómo, uh-huh, respondemos como comunidad, ¿ok, guys?
2: Yeah.
1: Así nomás quedó. Bueno, ¿qué nada más tenemos aquí? Oh, también fíjate que el día de hoy, Michoche, es el reconocimiento de los trabajadores de limpieza.
2: ¡Órale!
1: Yeah, sí, así es.
2: Que limpian ya oficinas, casas, empacadoras, todos.
1: Efectivamente, hoy
2: ¡Narcisa, es tu día!
1: ¡Órale! Pobre Narcisa, ¿eh?
2: No, sí, le gusta su trabajo.
1: No, eso es lo importante, que le te gusta el trabajo. Necesitamos más personas así. Si no, la inteligencia artificial va a acabar con nuestro trabajo, así que sí.
2: Oye, como el robot, que ya están agarrando robots para limpiar las casas, güey.
1: Imagínate ese rollo, ya, ¿sí? Vayan a agarrar a la onda, ¿eh? Si no les gusta este jale, busquen algo que sí les guste, por favor.
2: Sí.
1: Si piensas que dormir es tu hobby, puedes ganar dinero
2: de
1: con
2: mí
1: eso.
2: De mí no va a estar hablando.
1: ¿En serio?
2: ¿Te creas? Aquí andamos bien tempranito.
1: Pero así es, Michuchín, se reconoce los trabajadores.

0: De limpieza, las personas que mantienen limpias nuestras escuelas, hospitales, oficinas, negocios, edificios, los que mantienen limpios esta área de nosotros, mi choche. Uh-huh. Hay que darle sus saluditos también el día de hoy, mi gente, Mosé. Así que, oyes, ¿y quién limpia aquí, por cierto?
1: ¿Aquí?
0: ¿Aquí?
1: Tenemos una señora, el Cleofas, también es un señor, Cleofas.
0: ¿Cómo se llama?
1: El Cleofas.
0: ¿El Cleofas?
1: Yeah.
0: ¡Salud para el Cleofas!
1: Yeah.
0: Siempre ahí echándole ganas, gracias, no lo miramos, pero...
1: Es el señor de cubrebocas.
0: Oh, ok, el señor de cubrebocas.
1: Sí, es un señor, siempre trae cubrebocas, dice que no se quiere enfermar del COVID.
0: Ah, bueno, pues precaución, sí. Cada quien, ¿verdad?
1: Sí.
0: Cada quien, aquí, qué bueno.
1: A veces, cuando viene aquí, güey, y lo metemos aquí a la cabina. Lo vine que,
0: Luego viene aquí y lo,
1: sí, y lo invitamos aquí a la cabina y todo.
0: Ey.
1: Sí, no. No, sí, ha venido con Rollis.
0: El buen rollo.
1: Sí.
0: Para el cubrebocas.
1: El cubrebocas de Cleofas.
0: Amigos, el día de hoy, si conoces a alguien que se dedica a este trabajo, díganle gracias.
1: Sí, gracias, Narcisa.
0: Es un trabajo digno y necesario que merece mucho más reconocimiento, ¿eh? Y uh-huh. Esto tiene que ver con el tema de ayer, ¿eh? Hoy sí. Queremos reconocerlos el día de hoy. Bueno. Un día como hoy nacen Charlie Brown y Peanuts, choche.
1: ¡Órale! ¿Remember that one? Sí, cómo no.
0: ¡Uf! ¡Qué programaciones en aquellos tiempos!
1: Charlie Brown y Peanuts, ya. Yeah.
0: El primer Peanuts se publicó el 2 de octubre de 1950 en solamente 7 periódicos. Fuente oficial de Charles M. Schulz Museum y Peanuts. Ah. Así es, mi choche. ¿Cómo ves ese rollo, eh? Y... Si dices que no conoces quién es Peanuts, or you know what that is.
1: Charlie Brown.
0: Si conoces Charlie Brown, el sí. Snoopy. Lucy.
1: ¿Quién más?
0: Woodstock. Uh-huh. Esos meros, ¿ok?
1: Sí.
0: Y escuchen eso, comenzó publicándose en solamente 7 periódicos, Choche. Imagínate, inició de esa manera, ¿eh? De 7 periódicos terminó convirtiéndose en una franquicia reconocida prácticamente en todo el planeta. O sea... Los que viven, estuvieron en esa generación saben de qué estamos hablando específicamente, ¿ok?
1: Yo nunca supe qué dice la maestra de ellos, güey.
0: A ver, aquí tampoco.
1: Parece el Cleofas. Así habla el Cleofas. Así medito. Pero bueno.
0: Bueno, hoy también, fíjate que se estrena The Twilight Zone.
1: Twilight Zone.
0: No fui muy,
1: ¿fanático de esa?
0: Fanático, no puedo decir fanático, pero pues nunca me dediqué a verlo, nomás unos cuantos episodios. Pero anyways, se estrenó en CBS el día 12 de octubre de 1959. La serie original tuvo 5 temporadas y 156 episodios.
1: Episodios, órale.
0: OMG.
1: Ok.
0: Y también nace Sting.
1: ¿Quién?
0: Hoy también cumpleaños Sting.
1: Oh, ok.
0: Nació un 2 de octubre, 1951. Okay. Y hoy cumple 75 años.
1: Ok.
0: All right. El vocalista de The Police.
1: Oh.
0: Every Breath You Take, esa canción, ese mero, ok. Uh-huh. Anyways, el santoral de hoy. Bueno, para nuestra gente católica, como uh-huh. nosotros, hay que persignarnos.
1: Ok.
0: 5 Ave Marías, por favor. Y 10 Padres Nuestros.
1: Ah, pues vamos a confesarnos, ¿o qué pedo?
0: Hoy, 2 de octubre, tenemos una celebración que probablemente muchos recuerdan desde niños.
1: Uh-huh.
0: Los Santos Ángeles Custodios. Nuestros ángeles de la guarda. Dentro de la tradición cristiana existe esta idea del ángel como acompañante y protector espiritual, Chuchen.
1: Okay.
0: Y seguramente muchos aprendieron aquella oración de niños, de ángel de mi guarda, dulce compañía.
1: No me desampares.
0: Nunca, ándale, semero. ¿Quién todavía se lo sabe completa? Yo la merata no, ¿eh?
1: Más o menos. Yo reprobé el catecismo, güey. La chile sí.
0: Yo no, yo sí tenía que echarle ganas, si no me daban mis buenos guamazos.
1: No, por eso, yo reprobé. Bueno, no reprobé por burro, no más iba, pero sí, me reprobaron.
0: Pobres.
1: Ya sé, mi jefa ya sabe la historia.
0: ¿Cómo es posible eso, canal,
1: Es que venía mi jefa de Estados Unidos, güey, y me dijo, ah, tengo todo pagado, mijo, a tu fiesta.
0: Hey.
1: Y yo bien reprobado, güey.
0: Oh,
1: ¿cómo le digo?
0: No manches, canal.
1: No, me metí en la fuerza, güey.
0: No manches.
1: Sí, güey.
0: Ay, ay, ay. Bueno, mi gente, ahí nomás quedó esa información para todos ustedes.
1: Yeah.
0: No se me vayan, no se desconecten, por favor, porque tenemos más información. Tenemos la farándula en la mira. Fíjate que ayer se acaba de estrenar la canción de Grupo Firme y... ¿Cómo se llama este?
1: Ricardo Arjona.
0: Ricardo Arjona, mi choche.
1: 8 minutos dura.
0: No, fíjate que está... No dura tanto, dura casi 4 minutos, ¿eh?
1: Hijo de
0: sí
1: su...
0: Sí está larguito,
1: ¿eh? Y eso que le dijeron, Arjona, cálmale, güey.
0: Porque... Ah, es más, vamos a poner la rola. Se llama Amor Factura. Es Ricardo Arjona y Grupo Firme. Y la verdad, suena perrón. Ahí le da mi receta.

0: arma de tornado, qué pedo. No manches, ¿no? ¿Qué grita fue eso, güey?
1: Alerta sísmica.
2: El año

0: escucha, escucha.
1: Aquí conozco varias. De mis amigas no estar hablando. Amor factura. En otras palabras, una cariñosa.

0: La canción se llama Amor Factura, acaba de estrenarse el día de ayer, 1 de octubre, y mezcla el estilo de contar historias de Arjona con el regional mexicano Chuchén, el bolero norteño, Amor Factura. ¿De qué se trata? Pues prácticamente de cuando el amor empieza muy bonito, pero después te das cuenta que el cariño venía acompañado de gastos, regalos, tarjetas, y pues ciertos intereses como no económicos. ¿Y qué más ganar?
1: Las uñas, y las que uñas. Para
0: las toallitas.
1: Todo, ¿no? Se ponen todas las uñas, se ponen las de todo, una tuneada.
0: La coliflor.
1: De todo.
0: Pues ahí nomás quedó esa canción, mi gente hermosa. ¿Qué les pareció? Lo publicamos a través de las redes sociales de La Nueva. Queremos saber su opinión sobre la canción, mi gente hermosa, sí señor. Y de ahí, pues ya sabes, ahí viene el nombre de la canción, Amor Factura, porque llega un momento en que ese amor empieza a pasarte la cuenta, caramba, ¿sabes? Y tiene mucho estilo de Arjona esta canción,
1: sí,
0: ¿eh?
1: Sí, cómo no.
0: La verdad.
1: Y eso que le cortaron a 4 minutos.
0: A la mitad, carnal, ¿eh?
1: Ay, ahí se pone el güey.
0: Juego de palabras y una historia de pareja, nada más que ahora Grupo Firme, pues ya sabe, le mete ese sabor de cantina regional mexicano que ellos saben nada, ¿eh? Fíjate que esta colaboración nació después de que Ricardo Arjona escuchara a Edwin Cass interpretar Hongos, una canción del propio Arjona. A partir de ahí hubo contacto y terminaron grabando juntos. Y esta nota pues lo agarramos de los compas de los amigos en la Radio Sonora, si quieren checar de la información, mi gente Monsan. Pero acabamos de hacer la publicación ayer para que chequen más la información, más datos ahí en la Mira, mi gente Monsan. Así que pongan la atención a Ricardo Arjona y Grupo Firme. Esto se llama Amor Factura. Pacachuche,
1: okay.
0: ¿Eh?
1: Pues sí, güey.
0: El amor verdadero nunca debería venir con facturas, sí o no, mi gente hermosa. ¿Qué rollo? ¿Qué opinan? ¿Qué déjanos saber? Por lo mientras, somos los hijos de su.
1: De su mañana.
0: Y regresamos aquí en la nueva 1020M con más información, más farándula y más chismes. Sale, vale, no se desconecten.
1: Regresamos.
0: Sí, señor.
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3: Bueno, mi choche, rapidito aquí, vámonos con la farándula rápidamente antes de entrar con la pinchurrienta, porque tenemos aquí información sumamente interesante que compartir con todos ustedes. Ricardo Montaner defiende el regional mexicano, mi gente hermosa. Empezamos con una conversación que llamó mucho la atención. Ricardo Montaner salió en defensa de géneros como el regional mexicano después de que las críticas de Alex Sentek ha hecho hacia ciertos estilos de música. Y básicamente Montaner dijo que tú no entiendes un género que no significa que no sea arte. Cada quien en lo suyo y no hay necesidad de estar descalificando lo que hace otro artista. Así nomás quedó. ¿Cómo ves, Michoche, el asunto, eh?
4: Así, Merito, ahora ya sabe que Alex Sentek tuvo una controversia hace una semana para atrás. Uh-huh. Hablando acerca de lo que es la música. Y pues ahora sí sale Ricardo Montaner a defenderlo.
3: Así nomás quedó, mi gente hermosa. Y vámonos rápidamente con el compa Natanael Cano. Dice que por aquí está ahorita en México Number One, la canción que tiene aquí con Tito WP, Víctor Mendevil y Ovi. Está número uno. Y bueno, pues aquí quieren saber qué canción está en número uno, mi gente hermosa.
4: ¡No!
3: ¡Olivia, la flaca! Oye, esa es Olivia, anda bien flacazona. Así nomás queda, mi gente hermosa, esa información y Fuerza Régida. Les comparto lo siguiente, mi gente hermosa. Este Fuerza también está haciendo una barbaridad, ¿eh? En ese mismo ranking de Apple Music, México tienen tres canciones dentro de las primeras 10. Tu Sancho, número 3, Excesos, número 4 y Malboro Rojo, número 9. Tres canciones simultáneamente entre las 10 más escuchadas, mi gente hermosa. ¿Sale, vale?
4: Sabe.
3: Y por aquí, más adelantito, mi gente hermosa, tenemos nada más y nada menos que el nuevo segmento que vamos a implementar para la siguiente semana, mi choche, contando historias tenebrosas.
4: ¡Vamos, canijo! Ya estamos en el mes de Halloween, de terror.
3: Sí, señor. Oye, sí, por cierto, para avisar a la gente que para la siguiente semana, el jueves, tenemos un invitado muy especial. ¿Quieren saber quién es? Síganos en redes sociales para que vayan checando quién es el invitado especial que tenemos aquí en la nueva. Vamos a invitar a
4: varios personajes de íconos de Omaha.
3: Efectivamente, mi gente hermosa. No se lo pueden perder. Aquí con nosotros en la nueva 1020 AM. Fárenos en social media y chequen quién se va a presentar con nosotros. Ahora sí, mi choche.
4: ¡Hey!
3: ¿Qué rola tenemos por aquí?
4: No sé, güey.
3: En la rola pinchorrienta. Ah, ¿sabes qué? Déjate, busque una por aquí mientras, Pero platícale a la gente hermosa de qué se trata la
4: pinchorrienta. Así es, la rola pinchorrienta es una canción que obviamente está chusca, está curiosa, tiene la letra que dices, óyeme, ¿quién inventó esta canción? Una rola que dices, no manches, qué jala están poniendo sus canijos, los hijos de su mañana. Pero bueno, esta es la rola pinchurrienta que te me va a sorprender, Adrián Martínez.
3: ¡Surprise! Aquí la tenemos, mi gente hermosa.
4: Oh, my God.
3: Muchos de ustedes ya conocen a la agrupación de los Car Kicks. Ayer tuvimos ahí la de, ¿cuál es este?
4: Con pan.
3: Ah, no, el café con pan, no. Peludo.
4: Así es.
3: Ya no lo quiero peludo. ¡Tenemos la cumbia! ¡El estropajo!
4: ¡Vamos! ¡Súbele! Escucha. ¡Súbele!
3: ¡Uy, uy, uy! ¡Uy, uy, uy!
4: ¡El estropajo!
3: Ya necesito una nueva, de hecho.

0: Oye, es con esta canción da ganas de echarme un baño, ¿eh? Le gana la canción de la... ¿Cómo se llama esa? La de que no me quiero bañar.
1: Ándale.
0: ¿Cómo se llama la chica esa?
1: Tatiana.
0: Tatiana, ¿eh? Tatiana, ahí te va la contestación con los Carquis, el estropajo. Escucha, escuche.

0: ¿Del Tijuana no estás hablando, por favor?
1: No, ok.
0: ¿Cómo dice? ¿Cómo dice?
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0: La coliflor, mi choche. ¿Cómo ve, mi che?
1: Y chaca, chaca, chaca.
0: La cumbia del estropajo, ¿eh?
1: ¿A qué do? La rola más empinada el día de hoy.
0: Está pinchurrienta, no, pero...
1: tiene ritmo.
0: Tiene ritmo, ¿eh?
1: Tiene ritmo, está sabroso. No, esos de los carquis tienen rimazo.
0: La pena neta, ¿eh? Sí, al chile, lo que es, ¿eh? Son bailables, ¿eh?
1: Son bailables, más que siempre la letra es bien chusca, güey. El estropajo.
0: Oye, las primeras canciones que sacaron a la de arremanga, la repuja, la arremanga, la repuja, la arremanga, la repuja, la arremanga, la repuja.
1: Caminando, enviando, sí, caminando, enviando, sí.
0: Yo me sacaba de onda con las canciones, qué rollo, qué están cantando, pero está bien rítmica, está como que no te puedes perder esa rola y la gente lo bailaba.
1: Y machuca, machuca el chile. Y machuca, no, esas rolas.
0: Y la gente lo baila, carnal, ¿eh? Lo baila
1: no,
0: y,
1: no.
0: Y le echen macizo, mi gente hermosa.
1: Así bonito. Ahí quedó la rana pinchurrienta.
0: Aquí con los hijos de su. Oye, rapidito, mi gente hermosa, para hacerle la invitación a todos ustedes que pues tenemos varios eventos que queremos compartirle a ustedes y avisarles. Mira, por ejemplo, nos vamos hasta Papillion. Nos vamos a ir hasta Papillion el día domingo, Michoche.
1: Uh-huh.
0: 11 de octubre de 12 a 1 y media de la tarde. Aquí con los, Adrián Martínez, that's me. Y con DJ J-Pen. En First Street Plaza, en Papillion, Nebraska. Papillion está celebrando Hispanic Heritage Month y nosotros vamos a estar por allá representando la nueva 1020 AM, 99.5 FM.
1: Uh-huh.
0: Va a estar nuestro DJ JPEG poniendo música y también voy a andar yo por allá, mi gente hermosa. Así que, si dicen, estos compas nunca vienen para Papillion, como de que no, vamos a andar por allá, mi raza.
1: Si fuimos hasta Grand Island, güey.
0: Oh, sí, efectivamente. Entonces, ¿cómo
1: que? Donde nos inviten, vamos.
0: Ahí le caemos, Queremos ver a nuestra gente en Papillion, La Vista, Bellevue, Rathlin, Omaha, en toda la área, mi gente moza. Va a ser un evento familiar, vamos a tener música, cultura, baile y comida. Así que llévense a los niños, llévense a los abuelitos, a toda la familia, porque nuestra cultura no termina en South Omaha,
1: Hasta los perrijos.
0: Ey, también llévenselos, por favor. Fíjate que hay familias hispanas viviendo, trabajando, estudiando y levantando negocios por toda nuestra área metropolitana, Michoche. Yeah. Y eso está perroncísimo. Así que nos vemos domingo 11 de octubre de 12 a 1 y media de la tarde en First Street Plaza en Papillion con DJ JPEG y la nueva, sí señor, con el Villano del Sabor. Vengan a saludarnos, vengan a bailar, a celebrar juntos nuestra cultura. Somos los hijos de su mañana. Aquí con mi compa
1: Chocheman
0: y Adrián Martínez. Choche,
1: regresamos.
0: Somos los hijos de
1: su mañana.
0: Espérate, antes de que nos vayamos, mi Choche, hay que invitarlos a otro evento más para mi gente hermosa, ¿ok?
1: Ok, échale.
0: Sí, mira, otra más que tenemos aquí, Midwest Chingona Fest.
1: Ahí viene.
0: ¿Para cuándo,
1: próxima semana? El próximo semana, el próximo domingo, de este domingo al otro.
0: Sabadito, cara, sabadito.
1: O sábado, escúchame.
0: Sábado, ven para acá, come over here, por favor.
1: Acércate sábado. Venga, coña.
0: Sábado 10 de octubre, llega Midwest Chingona Fest.
1: Aquí es.
0: Al Stinson Park de Omaha, presentado por Maremoto, Ven a disfrutar un día de festival celebrando a las mujeres con un lineup de DJs femenino, ¿ok?
1: Yeah.
0: Vale, folclórico Chingona Awards para las más chingonas de Omaha,
1: mercado
0: de chingonas, food trucks y mucho más.
1: Chingona food trucks.
0: No se lo pueden perder, mi gente hermosa,
1: Ya tú sabes.
0: Vayan, por favor, participen, vamos a apoyar estos eventos grandes que tenemos aquí en Omaha. No vayan diciendo que en Omaha no tenemos nada, porque sí tenemos bastante que ofrecer, mi gente hermosa. Tenemos varios eventos, my friends, así que no se me vayan, no se desconecten, por favor, Somos los hijos de su mañana. Sigue mi compa DJ Chocheman en redes sociales, por favor, rapidito, mi Choche.
1: Así es, Chocheman 402 en Facebook y en TikTok. Es Chocheman VIP.
0: Yeah. Mi gente, regresamos aquí en la nueva 1020M con los hijos de su mañana. Gracias. No nos despedimos, pero regresamos en el siguiente segmento con el Note Chisme.
1: Tú sabes.
0: Yeah.

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2: ¿Qué tal? ¿Cómo le va? Yo soy Marina Rosado y esta es la información más relevante hasta este momento. En noticias internacionales, dos adolescentes y estudiantes de la preparatoria número 2 de la Universidad Autónoma del Estado de Morelos fueron asesinados a balazos en la colonia Chulavista, en la ciudad de Cuernavaca. Fuentes policíacas informaron que alrededor de las 9:30 de la noche del sábado 26 de septiembre, vecinos de la avenida principal de esa colonia reportaron varias detonaciones de arma de fuego. Fuentes policíacas informaron que alrededor de las 9:30 de la noche del sábado 26 de septiembre, vecinos de la avenida principal de esa colonia reportaron varias detonaciones de arma de fuego. Al llegar al lugar, policías y paramédicos encontraron a dos jóvenes sin vida y a uno más herido. Testigos refirieron que los estudiantes fueron atacados a balazos cuando convivían en la vía pública, esto después de haber asistido a una fiesta de cumpleaños. Las víctimas fueron identificadas por su nombre como Gael y Cristian, ambos alumnos de la preparatoria número 2 de la Universidad Autónoma del Estado de Morelos. Los dos tenían su domicilio en la colonia San Antón, aledaña a Chulavista, donde ocurrió el ataque. La dependencia estatal mexicana aseguró que agotará todas las líneas de investigación para esclarecer el ataque en el que murieron estos dos jóvenes. La UAM, por su parte, lamentó los hechos y reconoció que los dos eran estudiantes de la preparatoria. Estos asesinatos ocurren dos semanas después de la muerte de la joven Claudia Tacoronte Aguilera, la estudiante española de tan solo 21 años de edad de la Universidad de Granada, que estaba en México realizando una estancia académica. Es preocupante que en lo que va del año, seis jóvenes de ese mismo centro de estudios han sido asesinados en el estado de Morelos. Para la nueva, yo soy Marina Rosado.

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0: Oh yeah, mi Choche.
1: Así merito.
0: Hoy no más. Bueno, mi Choche.
1: Tóxica.
0: Te quiero mucho.
1: Ah, ¿no? ¿Así va?
0: Te quiero. Bueno, mi Choche, empezamos aquí con el notichisme.
1: ¡Notichismes!
0: Y vamos a iniciar aquí en casita, mi gente.
1: Muchísimo, algo, chisme local.
0: Muchísima gente de Omaha todavía están limpiando, revisando daños y hablando de lo que vivimos esta semana. Y bueno, pues tú tienes el headline. ¿Qué pasó?
1: Así, Merito, Raza, ya sabe que este hace dos días. Y además dos días, fíjate. Yeah. Bueno, hace dos días, obviamente, se puso el aguacero que nos cayó, el chubasco, como dicen allá. Ese chubasco que nos cayó de que ahora sí, dicen que obviamente fueron como más de entre 5 y 6 pulgadas de lluvia. Que rompimos récord, ya teníamos como 100 años que no habíamos tenido esa clase de lluvias.
0: Imagínate ese rollo.
1: Y pues hubo muchas inundaciones, todo Omaha. Bueno, casi la mayoría de partes de Omaha, las partes bajas.
0: Ya. Yeah.
1: Y pues dice que las cuadrillas de rescate, hubo más de 60 rescates, güey.
0: Imagínate ese rollo, canal.
1: Rescates aquí en el área local.
0: That's a lot, man. Bueno, el alcalde de Omaha, John Ewing Jr., informó que durante la tormenta cayeron aproximadamente entre 5 y 6 pulgadas de lluvia en cuestión de horas. El Omaha Fire Department respondió al alrededor de 50 rescates, como acaba de confirmar mi compa Choche, y una de las cosas positivas dentro de todo esto es que hasta el reporte del mismo alcalde no se habían registrado muertes ni personas lesionadas en estos rescates, que eso es muy bueno, ¿ok?
1: Yeah.
0: Public Works dijo que fue un evento de lluvia que de los que estadísticamente se consideran de aproximadamente una vez de cada 100 años, hubo calles inundadas, vehículos atrapados y sistemas de drenaje completamente rebasados.
1: Yeah.
0: Y Raza, aquí fíjate que con lo siguiente, si van en una calle inundada, no porque traigan droga significa que la droga se convierte en una lancha, ¿ok?
1: Hey.
0: Let's use some common sense. Hay que utilizar nuestro sentido común, ¿por qué? Porque no sabes qué tan profunda está el agua, qué corriente lleva, ni siquiera si todavía existe la calle de abajo. Así que, por favor, no se arriesguen, ¿ok?
1: Así, nosotros llegamos. Llegamos aquí.
0: Gracias, llegamos, ¿eh? No sé si ya miraron la publicación, ¿eh? Sí. Pero llegamos en lancha.
1: Sí.
0: Y ahora, Chiche, vámonos a un vuelo internacional. Lo que comenzó como un viaje normal terminó convirtiéndose en una emergencia donde hasta pasajeros tuvieron que reaccionar.
1: Así, Merito, Raza, vamos a ver. Es que este vuelo que pasó últimamente, que obviamente un pasguato comenzó a agredir gente y creo también comenzó a pegarle al piloto, güey.
0: Imagínate ese rollo así. El vuelo iba a Dubai, a mi pueblo.
1: Ah, ok.
0: Hacia
1: Dubai, Puebla.
0: Hasta Tel Aviv, con más de Dubai, Puebla, con más de 170 personas a bordo cuando, de acuerdo con Associated Press, el copiloto presuntamente atacó al capitán dentro de la cabina e intentó hacer caer el avión.
1: Ah, caray, el copiloto.
0: El copiloto, mi Choche. Okay. El avión perdió una cantidad enorme de altitud en muy poco tiempo. El capitán resultó herido, pasajeros intervinieron para ayudar a controlar la situación y finalmente la aeronave logró realizar un aterrizaje de emergencia en Tubac, Arabia Saudita.
1: Okay.
0: Y escucha bien, las autoridades de varios países siguen investigando exactamente qué motivó el ataque, así que nosotros no vamos a venir a decirles qué pasó exactamente, pero eso queda pendiente, mi gente más, ¿ok?
1: Así es.
0: Y ahora en Tennessee, mi Choche.
1: ¿Qué pasó? Oh, sí, en Tennessee, vamos a ver acerca de la única mujer, bueno, ha habido esta en Tennessee, ¿verdad?
0: Right, sí.
1: Que está en cadena perpetua, bueno, no es cadena perpetua, sino que está en la, ¿cómo se dice? Death Row.
0: ¿Cómo se llama este asunto?
1: ¿Cómo se dice en español esto? Que está en... La van a fusilar.
0: La van a fusilar. vámonos.
1: Bueno, esta muchacha, cuéntanos de esta mujer.
0: Ah, perdón. Me quedé aquí muy bueno, mi gente. Vamos, mira, esta chica se llama Krista Gail Pike. Chica tiene 50 años, Choche.
1: Ok.
0: Y estaba programada para ser ejecutada.
1: Ejecutada.
0: Eso, ejecutada por un asesinato cometido en 1995, mi Choche.
1: Yeah.
0: Cuando ella tenía 18 años.
1: ¿Oíla? No, hombre.
0: Wow. Bueno, las autoridades... ¿Qué, canal? Dímelo.
1: Bueno, dale, síguele.
0: Las autoridades le administraron dos dosis del medicamento utilizando para la ejecución, mi Choche. Pero Pike permaneció con vida. Y posteriormente fue trasladada a un hospital. El gobernador de Tennessee ordenó una investigación independiente y pausó la ejecución que quedaba programada para este año. Hasta este jueves, los abogados de Pike informaban que permanecía con vida, pero no condición crítica. Imagínate ese rollo, ¿eh? O sea, aquí ni siquiera necesito entrar primero en el debate de pena de muerte, si o pena de muerto, no. Hay una pregunta muy básica. Si un Estado va a ejercer un poder tan definitivo sobre una persona, ¿qué responsabilidad tiene de asegurarse de que sea absolutamente todo el procedimiento lo hagan correctamente? Imagínate ese rollo, guys, o sea, el medicamento...
1: Yo digo que la deben dejar libre, güey.
0: ¿Verdad que sí?
1: Si ya de dos, si una pues no, o sea, como se dice, le dieron su dosis y ya quedó. Pero le dieron otra y todo sobrevivió.
0: Ya, déjala suelta.
1: Déjala suelta, hombre, que son de pedo.
0: Está pesadísimo el asunto, cana, porque imagínate, estamos hablando de su... Yo sé que mucha gente dice, no, pues es que se la buscó y sí. ahí tiene que... Pero ¿quiénes somos para juzgar ciertas personas? Habemos muchas personas que somos buenas y estamos libres. Y mira, no están encerrados, ¿me entiendes? Ajá. Pero caramas, dude.
1: Yo me acuerdo que también un compa, ¿cómo se dice? No se murió en la de silla eléctrica, güey.
0: Imagínate.
1: Sí, o sea, le dieron sus toques no se murió, güey.
0: Está pesado el asunto, ¿eh?
1: Sí.
0: Yo digo que esa pena de muerte no está bien. La neta, yo pienso que no está bien. Si se van a morir, pues que se mueran de
1: que sufran.
0: De uno mismo, ¿no? De naturaleza, ¿no? Sabes sí. que con el tiempo, ¿sabes qué? Pues ya se me llegó mi tiempo uno no provocarlo. Así opino yo, ¿verdad?
1: Sí.
0: A lo mejor muchos están en contra de eso, pero pues bueno, esa es mi opinión.
1: Sí.
0: Pero bueno, ¿qué más podemos hacer, amigos? Está tan difícil el asunto, está crítico,
1: así es,
0: ¿eh?
1: Así es, como esta sobrevivió dos dosis.
0: Imagínate, dos dosis, chuchi.
1: De la inyección letal.
0: Bro, man, algo está mal. O la chica está demasiado fuerte.
1: O estaba esperada la dosis, el veneno.
0: Ya no funcionó el rollo, mi gente moza. Bueno, no se me desconecten porque tenemos más notichisme aquí con ustedes, mi gente moza. Tenemos también el de Tómate Esta con mi compa.
1: Chuche,
0: y Adrián Martínez, y también suéltala en inglés. Así que no se despeguen de las bocinas, por favor. 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
1: Mañana.
0: Y regresamos aquí en la nueva.
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1: ¡Ey, ey, ey! ¡Yeah! Aquí andamos de regreso con los hijos de su.
2: Mañana.
1: Y tenemos a mi buen amigo Dairon.
3: ¡Dairon Man!
1: ¿Cómo estás, Dairon?
4: ¿Qué onda? Muy buenos días. ¿Cómo estás, familia?
3: Buenos días. Oye, Dairon, hoy es día nacional de ponle nombre a tu carro.
1: ¿Qué nombre le tienes a tu carrito, Dairon?
3: ¿Cómo le llamas a tu carro?
4: Al Miche.
3: ¿El Miche?
1: El Miche. ¿La Miche?
4: Palmiche, Palmiche.
1: ¡Oh, Palmiche!
4: Palmiche era un caballo de unos muñequitos de allá, ¿sabes? De esto que uno ve en la TV.
3: Ajá.
4: De cuando éramos chiquitos y pues Palmiche era el caballo del Pidio Valdés. Entonces, sí, como decir, un héroe como tipo el Zorro, algo así, pero sí. Diferente, ¿no? En el mundo Mambí de allá de Cuba cuando liberaron a los españoles y tal, bueno. Palmiche era el caballo, así que Palmiche es mi carro.
3: Tu carro es Palmiche, órale. No, está bien.
1: Me gustó.
4: Bien. No, hoy es viernes, el cuerpo lo sabe, así que... Cuéntame, Choche, ¿cuándo voy a por aquí para comprar la Pilot?
3: Ah, luego, ahorita vamos a ver qué
1: es.
3: Nomás si me la fían, me la llevo.
1: Cero intereses, por favor.
3: Ay, con eso.
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1: Así lo hace Chocho.
3: No, para la novia, no para la esposa.
1: Para las dos, dice el Chocho. Ya dijo.
4: 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Deja los tacos de birria, deja la cerveza y ya sale la lanita en un carro para tu esposa.
3: Así, manito.
1: Ya dijo, Dairon. Muchísimas gracias siempre con la buena información y motivando a la gente que vaya pasando por Odeaño. Y ahí, pues queremos que vaya la gente, por favor. Ya saben que los atienden en su idioma. Y bueno, pues ahí en buenas manos se quedan con mi buen amigo Dairon. Dairon, thank you very much, hermano.
3: Cuéntanos el número de teléfono.
4: Muchas gracias a usted, hermano. Un saludo, un abrazo para Manuel, que a cada rato le mando un abrazo para él. Yo tengo una foto y un video cuando regaló el febrero pasado el auto a su esposa. Vive en Cluster Bluff. Y bueno, de aquí le mando un abrazo si nos está escuchando. Muchas bendiciones para ustedes también, hermano. Que pase un excelente fin de semana. Hoy es viernes, el cuerpo lo sabe. Así
3: sí,
4: que
3: ya sabes. ¿Cuál es tu número, Dairon?
4: Oh, claro que sí. 402-906-95.

0: Sí lo hizo, Michoche.
1: Una aplicación.
0: Una aplicación.
1: Y, oye, pero ¿hay foto de la morra o qué?
0: No, vamos, creo, sí, sí, hay foto. Hay foto.
1: Sí, sí.
0: Vamos a subir la nota ratito, en un okay. ratito, ¿eh? Pero dice, se llama, aplico? La chica se llama Erin Patterson y decidió, sí, tiene una foto.
1: Sí, huevo, pues
0: hay que verla, dice Choche.
1: Sí, primero hay que...
0: No, que no mirabas, carnal.
1: No, pero que me digan.
0: Ah, sí, cierto, sí, que te la describen.
1: Sí, sí, descríbemela.
0: Bueno, dice, esta chica decidió que en vez de estar perdiendo el tiempo con las mismas dinámicas de las dating apps,
1: yeah,
0: iba a crear algo mucho más directo. Hizo un Google Form de 3 páginas que básicamente funciona como una solicitud para aspirantes a esposo, ¿ok? Y esto se volvió viral. Patterson dice que ya recibió más de 270 aplicaciones, mi Choche. O sea, esto ya no es Tinder, Choche.
1: No,
0: aquí
1: otra nueva forma de buscar pareja.
0: Ella ya está diciendo de una manera a favor de juntar currículum, 3 referencias y disponibilidad para segunda entrevista, ¿eh?
1: ¡Qué hubo!
0: ¡Vámonos, recio, eh! Oírme. Pero te digo algo, ¿eh? Mínimo la mujer está dando claro desde el principio qué quiere, ¿eh?
1: ¿Algo serio?
0: La neta, ¿eh? Pregunta para ustedes, mi raza. ¿Esto ya es demasiado o sería mejor que desde el principio la gente pusiera todas las cartas sobre la mesa? ¿Qué opinas, mi Choche?
1: Así merito. Próximo segmento, la próxima semana.
0: Qué rico. Ahora, nos vamos a Alaska, porque cada año Internet se toma
1: Alaska.
0: Muy en serio una competencia. Aunque,
1: Alaska Guamas.
0: Alaska Guamas. Porque aunque los participantes no ni siquiera saben qué está concursando, te dejo lo siguiente. Mira, Backpack crowned the winner of Alaska's Fat Bear Week. ¿Has escuchado ese rollo?
1: No.
0: El campeón se llama Backpack. Oficialmente el oso, el Bear 89, y ganó Fat Bear Week con más de 100,000 votos. O sea, Fat Bear Week existe para mostrar cómo los osos cafeses de Katmai National Park acumulan enormes reservas de grasa antes de, ¿cómo se llama? Hibernates.
1: De invernar.
0: Invernar. Uh-huh. Un macho grande puede superar, fíjate, que las 1,000 libras, Choche, antes del invierno. Y en esta temporada, algunos pueden consumir hasta alrededor de 30 salmones al día. Qué imagínate bueno. Todo lo que puede consumir, pero es para poder hibernar, mi Choche.
1: Sí.
0: O sea, imagínate, puede consumir todo y dormir un buen rato. Uh-huh. Pero bueno, este oso se llama Backpack. Se ve muy bonito el osito, Cuando era cachorrito, tenía la costumbre, fíjate, aquí dice que tenía la costumbre de subirse a la espalda de su mamá mientras ella cruzaba el río nadando. Los osos se me hacen bien tiernos, carnal. A veces se me da ganas de ir a abrazarlos, pero de repente agarro la onda que son bien peligrosos.
1: Sí, cómo no.
0: Pero bueno, así nomás quedó. Y ya para finalizar, cerramos esta ronda en Florida con el video, el de Bodycam, de este oficial. Una señora pidió ayuda porque tenía un visitante bastante peculiar atrapado en su propiedad.
1: A ver, cuéntame.
0: Esto pasó en Tampa.
1: Uh-huh.
0: Un halcón quedó atrapado dentro del área cerrada de una piscina.
1: ¿Qué?
0: Y una residente llamó pidiendo ayuda. El body cam muestra al deputy acercándose lentamente con una red, atrapándolo cuidadosamente y llevándosela hacia una área, pues, cuidadosa, ¿no?
1: Habitar, sí.
0: Sí. Y una vez afuera, el pobre halcón estaba tan asustado que ni siquiera quería salir de la red. El deputy estuve tratando de tranquilizarlo hasta que finalmente levantó vuelo y el ave no resultó herido. Fíjate que esto me llamó la atención una vez, carnal. Uh-huh. era un niño bien maldoso, carnal,
1: uh-huh.
0: Estábamos en la casa de mis primos y mis primos tenían una red, carnal. Así ¿eh? para la pesca.
1: La pesca, sí.
0: Y miraron a un pajarito, carnal. Dice, ¡ay, vamos a cacharla, vamos, pues! Uh-huh. Yo también, pues, uno de niño, pues, desmadroso, ¿no?
1: Sí.
0: Pues, ahí vamos con la red. Y que atrapan el pajarito.
1: Ok.
0: Entonces yo dije, pues no van a acariciar, lo vamos a ver.
1: Uh-huh.
0: No, carnal. Agarran este pajarito, carnal.
1: Uh-huh.
0: Y le dan vueltas bien fuerte, fuerte, fuerte, fuerte, hasta que se mareaba el pajarito, carnal, ¿eh?
1: Y...
0: Gracias a Dios no murió el pajarito, carnal. Ay, pero no. Hasta ahorita digo, no manches, lo que es uno de niño hace, ¿eh? Le daban vueltitas al pajarito, ¿eh? Ay, pobrecito cosita. Pero bueno, así pasa con otra de morra. A veces, maldosos, pero ¿qué le podemos hacer?
1: Uh-huh.
0: Esperemos que como padres, pues, tenemos, seamos responsables con eso. Avisar a los niños que cuiden los animalitos, ¿eh? Y Choche, I love you, baby. Vámonos con más música para ustedes. Y quedamos en el siguiente segmento. Tenemos Tómate.
1: Ya tú sabes.
0: Esta, mi Choche. Somos los hijos de su.
1: Es mañana.
0: Y regresamos aquí a la nueva 1020 AM y
1: 99.5 FM.
0: Oh, yeah.
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1: Ok, mi choche.
2: Yes.
1: Se llegó el segmento más sofisticado de esta bonita y hermosa mañana.
2: Así es.
1: Así que pícate en la nariz.
2: Sí, y cómete el moco. Cómete el moco.
1: Saladito. Uy, uy, uy. Choche.
2: Hey.
1: Tómate esta.
2: Ay, hijo de su mañana.
1: El camaleón que vive su vida en fast food. Escucha bien.
2: ¿Dónde?
1: ¿Sabías que existe un camaleón que prácticamente vive toda su vida en fast forward, o sea, por adelantado? Se llama Camaleón de Labord y vive en Madagascar.
2: Madagascar.
1: Después de salir del huevo, puede vivir solamente entre 4 y 5 meses. Lo más extraño es que sus huevos pasan aproximadamente 9 meses desarrollándose, así que el animal pasa más tiempo dentro del huevo y viviendo afuera. ¿Para qué vives, carnal, eh?
2: Pues sí.
1: Mejor me quedo en el huevo.
2: ¿A huevo?
1: La neta,
2: a
1: ¿eh?
2: Huevo.
1: A huevo.
2: Adrián.
1: Hey.
2: Tómate esta.
1: Oh,
2: vamos a hablar acerca de este compa. Este es un compa en Saudi Arabia. Arabia Saudita. Arabia Saudita. Este que este compa puso un refrigerador en la calle y lo llena de comida para la gente que no tiene hogar. Hasta los hombres.
1: Wow.
2: Los moribundos.
1: That's nice.
2: Sí, fíjate que aquí en Omaha hay algo así. Está una mesa ahí por un parque que está aquí en el sur de Omaha, por el Deer Park, por esa área.
1: Sí.
2: Y fíjate que ponen una mesa y ponen latas.
1: Wow.
2: Latas para que la gente, obviamente que no, los homeless, pues agarren de perdido algo, una fruta o otra cosa.
1: ¿Sabes
2: y,
1: que...
2: y hasta tienen un abrilatas ahí luego.
1: Tengo algo muy importante que quiero decir al respecto de eso. Si eres de las personas que apoya y aporta y da, felicidades, te aplaudo, porque no muchas personas son así.
2: Así es.
1: Pero si eres de las personas que vas a andar criticando a la persona por hacer ese tipo de caridad, y estás criticando a la persona que, pues, no tiene dinero, y está en la calle pidiendo dinero, déjalos. ¿A qué te afecta a ti? Vive tu vida. Deja que estas personas obran bien.
2: Sí.
1: ¿Y por qué no intentas hacer algo bien?
2: Sí.
1: Si piensas que no está haciendo algo bien, intenta hacer algo bien. Cambia algo tú, cambia algo de la comunidad. What are you doing to? ¿Qué estás aportando tú?
2: Así me
1: digo. Es lo que yo opino, ¿verdad?
2: Muy buena opinión.
1: Pero bueno, Pichoche,
2: hey,
1: tómate esta.
2: Ay, caray.
1: ¿Sabías que algunas hormigas pueden terminar caminando en círculos hasta morir? De mi firma, eso estás hablando, por favor.
2: Hey.
1: Las hormigas ejército. Siguiendo feromonas. Feromonas son básicamente pues señales que químicas de que dejan para que las demás sepan por dónde seguir, ¿ok? Pero si si por accidente algunas comienzan a seguirse unas a otras formando un círculo, pueden continuar dando vueltas siguiendo el mismo rastro hasta agotarse. No manches, ¿qué vida es eso, eh?
2: Así es.
1: Bueno, pues ahí está el dato, mi choche.
2: Adrián, tómate esta. Vamos a hablar acerca de Rumania. Fíjate en Rumania, fíjate que...
1: paisanos.
2: Sí, paisanos de esos. Rumania, fíjate que están invirtiendo más de 1.5 millones... No, más... A ver, permíteme.
1: A ver.
2: Billones. Dice que hacer un castillo... Adivina de quién. Una réplica de Drácula.
1: ¿De Drácula?
2: Sí.
1: Bueno.
2: El castillo de Drácula lo están invirtiendo ese dinero.
1: Wow.
2: Un castillo.
1: Wow. Yo no sé, yo no invertiría en eso, pero pues cada quien, ¿verdad? Anyways, Chochen.
2: Hey.
1: Tómate esta.
2: Oh, yeah.
1: Bueno, ¿sabías que en Australia hay cacatúas que aprendieron cómo abrir los botes de basura? Y ahora hasta están aprendiendo cómo vencer las defensas que ponen los humanos. En Sydney, estas aves levantan las tapas para sacar comida. Entonces la gente empezó a poner pesas y palos para impedirlo. ¿Y qué hicieron las cacatúas?
2: ¿Qué hicieron?
1: Bueno, algunos aprendieron cómo superar también esas barreras. ¡Wow! Y no termina ahí. Grupos de estos aves también han aprendido a operar fuentes públicas de agua girando las manijas con las patas, bichoche.
2: ¡Órale!
1: ¡Wow! Se parecen a mí.
2: Sí, fíjate que...
1: Nos adaptamos.
2: Así merito. Mi Adrián.
1: Ey.
2: Tómate esta.
1: Qué rico.
2: Fíjate que vamos a hablar, ya que estamos hablando de los cacatúas, vamos a hablar de estos urracos.
1: Qué rico.
2: No tengo la nota exactamente, pero no. me acuerdo de estos urracos que están entrenados. Ey. Para rejuntar bachichas de cigarros, güey, y tirarlos a la basura. ¿Cómo ves?
1: Verdad es que me acordé de algo, canal. Me conozco a alguien. Uh-huh. Que, bueno, pues tenía un padre. Uh-huh. Que luego le decía, ¡el pajarito, el pajarito! Y este niño, uh-huh, a su edad de niño, pues le miraba la cosota a su jefe. Y uh-huh, de tanto enfadarse, que le dice, ¡ay, el urracote, el urracote! ¡Ay, ay, ay! Bueno, Michochen. Michochen.
2: Ahí quedó.
1: Escucha bien. Tómate esta.
2: Ay, joder, su mañana.
1: Mira, ¿sabías que un hombre hizo una parada de manos completamente en llamas durante 47 segundos, Choche?
2: Oh, caray.
1: Yo apenas puedo un segundo. Uh-huh. Ni un medio segundo. Y cuando digo parada de manos, me refiero a ponerse de cabeza, sosteniéndose únicamente con las manos. El stuntman profesional, porque así se le dice a un stuntman, consiguió un récord Guinness al permanecer en esa posición durante 47 segundos mientras todo su cuerpo estaba cubierto en fuego, Michoche. Y antes de que alguien se emocione, este hombre es gimnasta, uh-huh, perdón, gimnasta, profesional de escenas de riesgo, y había un equipo completo de seguridad con extinguidores preparado para intervenir. Entonces, sí, estaba preparado por cualquier emergencia, mierdas, ¿ok? Pero bueno, ahí nomás quedó.
2: Ahí te va otra.
1: Ahí, échemela.
2: Tómate esta.
1: Qué rico.
2: Pues sabías que la Wi-Fi, ¿verdad?
1: Wi-Fi.
2: Wi-Fi. Uh-huh. Pero hay una que se llama Li-Fi.
1: Oh.
2: Y esta es 100 veces más rápida que el Wi-Fi. Y esta usa otra clase de bandas para conectarse con la internet.
1: Wow, Li-Fi.
2: Li-Fi.
1: Ok, Wi-Fi, ahora Li-Fi.
2: Sí.
1: Dame Li-Fi, por favor, mi gente hermosa.
2: Así merito.
1: Así que hoy aprendimos que hay bastantes cosas que no sabíamos, mi gente hermosa. Los camaleones, pues, viven su vida adelantado. Aprendimos que hay Li-Fi. Uh-huh. Aprendimos de que los cacatúas son más inteligentes que uno.
2: Oh, sí.
1: Híjole, es un montón de cosas, mi George.
2: En Romania va a ser un castillo de Drácula.
1: Hijo su mecha, ¿eh? Mejor que construye mi casita, mejor.
2: Así es.
1: Bueno, mira, ahí nomás quedó. Tómate esta aquí en la nueva 1020M. Somos los hijos de su.
2: Es su mañana.
1: Y regresamos aquí con... Suéltala en inglés, que ya casi nos vamos, mi choche.
2: ¡Yemero!
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1: Así merito, también por Alexa. Dígale su Alexa reproducir KMMQ.
2: Reproduzcase conmigo. Ah, no.
1: KM. Fíjate que Alexa y Siri son las únicas viejas que me hacen caso.
2: A la mera neta, ¿eh?
1: Sí.
2: Alexa, I love you. Ah, yo no tengo Alexa, pero la quiero mucho.
1: Sí, merito.
2: Ah, puro cotorreo, mi gente hermosa. Bueno, pues aquí quedamos en los últimos minutos de esta bonita y hermosa semana, mi gente hermosa, hoy viernes. Pero antes de que nos vayamos, ya saben que no se puede olvidar aprender un poquito del idioma inglés. Yeah. Una palabra y una frase nueva, mi gente hermosa, del segmento de... Suéltala en inglés, mi choche.
1: No, got it, baby, the goods.
2: Oh, yeah, whatever you say, María Guadalupe.
1: No, got it, baby, the goods.
2: Pan libre.
1: One, two, three, four. McDonald's.
2: Yellow, black, pink.
1: Yeah.
2: Burger King.
1: Burger King.
2: Whopper. Un mal creado, por favor.
1: Whopper.
2: Salud para el compa que no le
1: combo cayó number one.
2: El compa number one.
1: Ay. Vámonos.
2: Palabra del día.
1: ¿Cuál es?
2: Confirma.
1: Confirm.
2: Confirm en español es confirmar.
1: Confirmar.
2: Confirmar o verificar. Yeah. La pronunciación una vez más, michoche.
1: Confirm.
2: Confirma. Ahí te va. La palabra de hoy, confirm, ¿y qué te pasa? Confirm quiere decir confirmar o verificar que algo esté correcto. Okay, por ejemplo, can you confirm the appointments? ¿Puedes confirmar la cita?
1: Yeah.
2: Y esto la van a escuchar bastante, my friends. Ya te la sabes, en una cita de doctor, en el trabajo, hoteles, hoteles, uh-huh. Reservaciones, escuelas. Confirma, confirmar.
1: Confirm, las cariñosas, confirm.
2: Confirm that you're going to las cariñosas. Okay.
1: This weekend.
2: Claro que sí. Ahora, la frase de la mañana es, I'll look into it.
1: I will look into it.
2: Lo voy a revisar, voy a investigar qué show, qué rollo.
1: Yeah.
2: Una vez más, I'll look into it. Repite conmigo, Michoche.
1: I will look into it.
2: Eso, por adelantado, ¿eh? Ahí nomás quedó la frase, mi gente moza. Una vez más, lo voy a revisar, déjame investigar lo que pasó. Alright, guys. Y por ejemplo, tú dices,
1: did you confirm your appointment?
2: No.
1: I will look into it.
2: Ah, sí. Por ejemplo, si tú dices, okay, there's a problem with my bill. Hay un problema con mi cuenta, mi factura. Y la otra persona puede responder,
1: I will look into it.
2: Lo voy a revisar. Mm-hmm. No significa literalmente que voy a mirar adentro, ¿ok? Mm-hmm. Con una conversación quiere decir, déjame investigar, déjame revisar. Mm-hmm. Déjame ver qué está pasando, ¿ok, guys? Así que...
1: Ya tú sabes.
2: Ya no me quedo, mi gente moza. Acuérdese de algo que no tiene que aprender 50 palabras en un día. Hoy aprendiste dos palabras, dos cositas y quizás ayer no sabías. Así que la palabra confirm y la frase I'll look into it. Mañana otras dos, bueno, el lunes más bien.
1: Sí.
2: El lunes otros dos, el martes otros dos y así se va acumulando, mi gente hermosa. Y bueno, pues ya sabes, ahí tengo la palabra y la frase ya publicando en redes sociales para que lo chequen, la anoten y lo estudien y lo practiquen, mi gente hermosa, ¿ok? Y si van manejando ahorita ya se la saben, no sacan el teléfono, después buscan en redes sociales de la nueva porque ahí dejamos cómo se escribe, qué significa y cómo se pronuncia y también un ejemplo, mi choche. Uh-huh. Y bueno, pues no se le vayan a olvidar que este fin de semana, o sea, mañana, my friends, mañana tenemos el gran evento traído por Zamora Live. Sí, señor. En ¿dónde es, Choche?
1: En el Liberty First Arena, yes. Ahí en la 7300 Q Street.
2: Mi gente hermosa, gracias a los que participaron, estuvieron allí presente con mi compa Roles y JPEG anoche.
1: Así es.
2: Esto no se lo pierdan, por favor, vayan. El día de mañana se va a poner buenísimo, uh-huh, con la Fiera de Ojinaga. ¿A quién más, mi Choche?
1: El Edgardo Núñez y el Jerry.
2: Así es, Gerardo Coronel. Te felicito.
1: Así mero.
2: Porque lo cante, ¿verdad? ¿Eh?
1: Así merito.
2: Bueno, mi gente moza, ahí nomás quedó. Muchísimas gracias. Y también, por favor, si el domingo no sabes qué hacer, ya saben que el domingo Noches Norteñas en Guitars and Cadillacs con DJ JPEG y otros DJs dentro de la ciudad, mi gente hermosa. No se lo pierdan, por favor.
1: Vais a bailar norteñitas ahí en Guitars and Cadillacs, ahí en Ruston, en Main Street.
2: Sí, señor, mi gente hermosa. Si quieren más información, síganos en redes sociales. Estamos ahí compartiendo toda la información. Y bueno, mi raza, somos los hijos de su
1: mañana.
2: Síganos en redes sociales. Choche, tus redes sociales.
1: Chocheman 402 en Facebook, Instagram también. y VIP, Choche VIP en TikTok.
2: Ya tú sabes, mi gente hermosa. A mí me pueden encontrar como Adrián Martínez, también como El Villano del Sabor, en TikTok El Villano del Sabor y en Instagram DJ Adrián Martínez. Dale follow, dale like, síganos por favor y también sigue la página de La Nueva en Facebook, en Instagram y en TikTok. Dale follow, dale like y vayan compartiendo un poquito la información que tenemos aquí para ustedes. Gracias, mi gente hermosa. Ya casi llegamos a los 16,000 seguidores, mi gente hermosa.
1: Y todos los seguidores son obviamente naturales.
2: Natural, orgánicos.
1: Orgánicos, así no como son la nada. No son nada de robots como otras páginas.
2: Así como el Burger King.
1: Ándale.
2: Mi gente hermosa, muchísimas gracias. Nos vemos hasta el día lunes. Primeramente, Dios. Y bueno, pues si el día de mañana van a estar ahí presentes, échense un buen bailazo. Disfruten el fin de semana con el amor de su vida, con tu familia. Pásense a todo dar, mi gente hermosa.
1: Así es.
2: Mañana, ¿qué, mi choche?
1: ¿Mañana qué?
2: Mañana algo de la dieta, ¿no?
1: Mañana, como no, hasta el lunes, güey.
2: Hasta el lunes. Ah, sí, sí, hasta el lunes, mi gente hermosa, ¿eh?
1: Hasta la dieta.
2: Hasta la próxima, mi gente hermosa. Gracias.
1: Somos los hijos
2: de su mañana.

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1: ¿Qué tal? ¿Cómo le va? Yo soy Marina Rosado y esta es la información más relevante hasta este momento. En noticias relacionadas con el tema de migración, la caravana de hondureños llamada Fe y Esperanza con Dios retomó su andar hacia los Estados Unidos luego de descansar 2 días en Tapachula, Chiapas, México, ciudad a donde llegaron desde la noche del jueves pasado. Bajo una pertinaz lluvia provocada por los efectos de la depresión tropical 18 en el Pacífico mexicano, este grupo, conformado por unos 350 extranjeros, emprendió la marcha hacia la carretera costera de Chiapas. Cubiertos con bolsas de plástico utilizadas como impermeables, hombres y mujeres migrantes recogieron sus cosas y salieron del Parque Bicentenario, punto que usaron para poder descansar. Al grupo de hondureños se le sumaron guatemaltecos y salvadoreños durante su paso por Centroamérica y también se integraron extranjeros de otras nacionalidades que estaban varados en Tapachula, entre ellos algunos ecuatorianos, venezolanos y cubanos. La caravana, que partió originalmente desde el pasado 20 de septiembre de San Pedro Sula, Honduras, tiene el propósito de llegar a suelo estadounidense, a diferencia de grupos que han salido en los últimos meses y que solo quieren salir de la frontera sur y llegar a otras regiones de México, donde pueden encontrar trabajo y seguir con sus trámites de regularización. La caravana Fe y Esperanza con Dios seguirá la ruta del Pacífico, la misma que ya han usado al menos otros 20 grupos en los últimos 2 años, haciendo escala en municipios de Huehuetán, Huistla, Escuintla, Mapastepec, Pijijiapan, Tonalá y Arriaga, antes de pasar al estado mexicano de Oaxaca. Para La Nueva, yo soy Marina Rosado.
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1: ¿Qué tal? ¿Cómo le va? Yo soy Marina Rosado y esta es la información más relevante hasta este momento. En noticias estatales, un hombre del poblado de Red Cloud, aquí en Nebraska, enfrenta cargos por delitos graves tras la muerte de un menor de edad ocurrida la semana pasada. Según informaron las autoridades, se trata de Tyler J. Brooks, quien tiene 36 años y es residente de Red Cloud. Este hombre fue acusado de abuso infantil con resultado en muerte y también de presentar un informe falso. El menor tenía 8 años y su identidad se ha mantenido bajo reserva desde que falleció el pasado 25 de septiembre en el Hospital Infantil de la ciudad de Omaha. Esta semana, el Distrito Escolar Red Cloud Community Schools comunicó a las familias que un alumno de segundo grado había fallecido y ofreció recursos de apoyo a los estudiantes y al personal que lamentaron su pérdida. Fue apenas ayer jueves, 1 de octubre, a eso de las 3 de la tarde, cuando agentes del Servicio de Aguaciles de los Estados Unidos detuvieron a Brooks sin incidentes. Este sujeto actualmente se encuentra recluido en la cárcel del condado de Smith, en Kansas, a la espera de su extradición a Nebraska. La Oficina del Alguacil del Condado de Webster, la Patrulla Estatal de Nebraska y la Oficina del Fiscal General de Nebraska están a cargo de esta investigación. Para La Nueva, yo soy Marina Rosado.
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3: ¿Qué tal, amigos del deporte? José Ramón con el reporte semanal de los Huskers en español, patrocinado por Nebraska Commission for the Blind and Visually Impaired. Los Nebraska Cornhuskers vienen de una victoria contundente de 31-13 sobre Michigan State, un triunfo que los mantiene invictos 4 ganados, 0 perdidos en la temporada y les da un fuerte impulso en el inicio del Big Ten. Nebraska dominó con una defensa agresiva que acumuló 6 capturadas y forzó 3 pérdidas de balón, mientras que el mariscal de campo, Anthony Colandrea, lanzó para 212 yardas y 2 anotaciones, incluyendo una conexión clave con Vincent Genatón, quien anotó 2 veces. Con este resultado, los Huskers regresan a casa para enfrentar este sábado a la Universidad de Maryland en un duelo programado a las 3 de la tarde en el Memorial Stadium. Maryland llega con una marca de 2 ganados y 2 perdidos después de una dura derrota 54-3 contra UCLA. Este será un reto interesante para la defensa de los Huskers. Nebraska buscará mantener su inicio perfecto y seguir escalando en la conversación nacional. El partido este sábado será transmitido por Fox Sports One, así que ya lo saben. Prepárese para otro sábado de fútbol americano, porque los Cornhuskers quieren seguir rugiendo fuerte en la conferencia del Big Ten. 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

0: En el nombre del Padre, y del Hijo, y del Espíritu Santo.
1: El ángel del Señor anunció a María, y ella concibió por obra del Espíritu Santo.
0: Dios te salve María, llena eres de gracia, el Señor es contigo. Bendita eres entre todas las mujeres, y bendito es el fruto de tu vientre, Jesús.
1: Santa María, Madre de Dios, ruega por nosotros pecadores, ahora y en la hora de nuestra muerte. Amén.
0: He aquí la esclava del Señor, hágase en mí según tu palabra.
1: Dios te salve María, llena eres de gracia, el Señor es contigo, bendita eres entre todas las mujeres, y bendito es el fruto de tu vientre, Jesús.
0: Santa María, Madre de Dios, ruega por nosotros pecadores, ahora y en la hora de nuestra muerte. Amén.
1: Y el Verbo se hizo carne, y habitó entre nosotros.
0: Dios te salve María, llena eres de gracia, el Señor es contigo, bendita eres entre todas las mujeres, y bendito es el fruto de tu vientre, Jesús.
1: Santa María, Madre de Dios, ruega por nosotros pecadores, ahora y en la hora de nuestra muerte. Amén.
0: Ruega por nosotros, Santa Madre de Dios, para que seamos dignos de alcanzar las promesas y gracias de nuestro Señor Jesucristo.
1: Derrama, Señor, tu gracia sobre nuestros corazones, para que los que por medio del anuncio del ángel hemos conocido de la encarnación de tu Hijo, por su pasión y su muerte, seamos llevados algún día a la gloria de su resurrección, por el mismo Jesucristo nuestro Señor. Que Dios nos bendiga, que Dios nos acompañe, nos proteja de todo mal y de todo peligro.
0: En el nombre del Padre, y del Hijo, y del Espíritu Santo. Amén.

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0: aquí en el Lunch Mix, donde la música se mezcla como la comida en la panza. DJ J.P. con ustedes. ¡Feliz viernes! ¡Happy Friday! ¡It's official! ¡It's the weekend! Yo sí estoy muy listo para este fin de semana. Hoy vamos a estar de todo un poco. Estamos en tener dos remotos hoy con la nueva. Y mañana el evento de Zamora, Edgardo Núñez. Y también vamos a hacer algo ahí con los de Dale Run Club y Milpa tempranito mañana. Y luego domingo. Domingo va a haber los de Guitars and Cadillacs. Y algo más. Scary Acres de 7-9. Vamos a regresar con más musiquita después de esta pausa comercial. No se vayan de ningún lado.
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0: Sube el volumen, porque estás en el Lunch Mix, patrocinado por El Dorado Restaurante, 94 La Q. Feliz viernes, Happy Friday. DJ JP con ustedes, recordándoles que hay una fin de semana muy llena de eventos este fin de semana de parte de La Nueva. Y síguenos redes sociales, Facebook, Instagram y TikTok, porque vamos a andar regalando, rifando, porque también viene otra fin de semana muy llena. Las fines de semana que viene después y toda la semana que viene vamos a andar regalando y regalando y rifando y regalando, pues. Vamos a regresar con más musiquita, algo de banda, algo más de bailar, para que se animen y para que se piensen en lo que van a hacer este fin de semana, porque hay mucho. Regresamos con más, no se vayan.
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0: Y ese saludo para el compa, el poeta de Omaha. Saluditos por siempre andar ahí pendiente de esta mezcla Lunch Mix. Vamos con algo de banda para que se animen un poquito lo que viene este fin de semana.

0: ¡Ay, no más! ¡Puros punchis, punchis! Ya terminando esta mezcla, Lunch Mix, patrocinado por El Dorado Restaurante. Y nada más, DJ JP con ustedes, con una vibra total aquí en la cabina de la nueva. Gracias por sintonizar con nosotros. De lunes a viernes aquí estamos, el Lunch Mix, de las 12 hasta la 1 de la tarde, patrocinado por El Dorado Restaurante. Saludos a El Dorado, la 24 y la Q, a Nacho. Déjame pausar ese audio. Compa Nacho y toda la banda ahí en El Dorado Restaurante. Gracias por estar aquí con nosotros. Ya nos fuimos, nos vamos. Quédese acá. Vamos a anunciar de todo un poquito durante estas horas que vienen. De lo que viene este fin de semana, que viene mucho. 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Regresamos con más.
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2: ¿Qué tal? ¿Cómo le va? Yo soy Marina Rosado y esta es la información más relevante hasta este momento. En noticias internacionales, el joven venezolano que recibió un disparo de un agente de inmigración en Texas fue sometido ayer jueves 1 de octubre a una cirugía en la que le extrajeron la bala que llevó alojada cerca de su columna desde el pasado 20 de septiembre. Se trata de Wilber Garcés, de 28 años, quien resultó herido en la espalda durante una operación de agentes de ICE en Austin, Texas, cuando trabajaba como repartidor en su vehículo. Los abogados de Garcés dieron a conocer que el joven ya había quedado bajo detención criminal federal tras una audiencia donde un juez le negó una fianza. Según consta en una nota de prensa difundida por el Proyecto de Derechos Civiles de Texas, la organización civil que forma parte de su equipo legal, Garcés ya fue operado y se encuentra en recuperación. Este hecho se suma a otros incidentes recientes registrados durante operativos migratorios impulsados por el presidente Donald Trump, quien ha sido criticado por legisladores demócratas y organizaciones humanitarias por el uso de la fuerza. Cabe aclarar que la fiscalía acusó penalmente a Garcés de agresión, resistencia, obstrucción e impedimento a un agente federal. Todos estos delitos castigados con hasta 20 años de cárcel. Garcés había estado bajo custodia de ICE y después pasó a una prisión federal. Para la nueva, yo soy Marina Rosado.
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1: Muy, pero muy buenas tardes, compañeros y compañeras de la nueva radio 99.5 FM y 1020 AM. Te saluda tu compañero, amigo, servidor y valedor Rolando López, el Rolis. Y ya es fin de semana. Lo logramos, lo hicimos. Llegamos al fin de semana. Hoy es viernes 2 de octubre del 2026. Así lo es. Octubre, carnal. Octubre. Oh my goodness, oh my god. Ya se va a acabar este año. Yo sigo pensando que apenas va a comenzar la primavera, carnal. Pero no, ya vamos a llegar a invierno. Ay, Dios mío. Ay, Dios mío. Así lo es, carnal. Pero bueno, no nos achicopalemos. No pasa nariz, carnal. Vamos a pasarla a lo grande este fin de semana. Vamos a ir encendiendo motores con musiquita, cotorrayo y de Tocho Morocho, por supuesto, aquí en la Estación de la Raza. 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
1: Muy, pero muy buenas tardes, compañeros y compañeras de la nueva radio 99.5 FM y 1020 AM. Te saluda tu compañero, amigo, servidor y valedor, Rolando López, el Rolis. Y ya es fin de semana. Lo logramos, lo hicimos. Llegamos a fin de semana. Hoy es viernes 2 de octubre del 2026. Así lo es. Octubre, carnal. Octubre. Oh my goodness, oh my God. Ya se va a acabar este año. Yo sigo pensando que apenas va a comenzar la primavera, carnal, pero no, ya vamos a llegar a invierno. Ay, Dios mío. Así lo es, carnal, pero bueno, no nos achicopalemos. No pasa nariz, carnal, vamos a pasarla a lo grande este fin de semana. Vamos a ir encendiendo motores con musiquita, cotorrayo y de Tocho Morocho, por supuesto, aquí en la Estación de la Raza. 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
2: ¿Qué tal? ¿Cómo le va? Yo soy Marina Rosado y esta es la información más relevante hasta este momento. En noticias estatales, un hombre del poblado de Red Cloud, aquí en Nebraska, enfrenta cargos por delitos graves tras la muerte de un menor de edad ocurrida la semana pasada. Según informaron las autoridades, se trata de Tyler J. Brooks, quien tiene 36 años y es residente de Red Cloud. Este hombre fue acusado de abuso infantil con resultado en muerte y también de presentar un informe falso. El menor tenía 8 años y su identidad se ha mantenido bajo reserva desde que falleció el pasado 25 de septiembre en el Hospital Infantil de la ciudad de Omaha. Esta semana el Distrito Escolar Red Cloud Community Schools comunicó a las familias que un alumno de segundo grado había fallecido y ofreció recursos de apoyo a los estudiantes y al personal que lamentaron su pérdida. Fue apenas ayer jueves, 1 de octubre, a eso de las 3 de la tarde, cuando agentes del Servicio de Alguaciles de los Estados Unidos detuvieron a Brooks sin incidentes. Este sujeto actualmente se encuentra recluido en la cárcel del condado de Smith, en Kansas, a la espera de su extradición a Nebraska. La oficina del alguacil del condado de Webster, la patrulla estatal de Nebraska y la oficina del fiscal general de Nebraska están a cargo de esta investigación. Para La Nueva, yo soy Marina Rosado.
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1: ¿Qué tal? ¿Cómo le va? Yo soy Marina Rosado y esta es la información más relevante hasta este momento. En noticias nacionales, agentes del Servicio de Inmigración y Control de Aduanas ya no podrán participar en persecuciones vehiculares a alta velocidad y solo podrán realizar detenciones de vehículos si es que han completado una capacitación especial. Esto según las nuevas directrices internas emitidas después de que varios conductores fueran baleados en enfrentamientos con agentes de esa entidad. De acuerdo con el documento difundido ante la prensa, los agentes de ICE ahora ya no están autorizados a perseguir vehículos que no se detengan y en su lugar solo deben anotar la información de esos vehículos para que se realice una investigación posterior. Esta medida fue firmada por el director ejecutivo asociado de ICE, Marcos de Charles, y fechada esta semana. Después fue enviada a los agentes de la División de Operaciones de Ejecución y Deportación de ICE. La resolución llega después de que detenciones de vehículos iniciados por ICE se han intensificado cuando los conductores se niegan a cooperar o han intentado huir. Los agentes han disparado sus armas en más de una docena de estos encuentros desde el año pasado, matando al menos a 4 personas e hiriendo a varias más. Para La Nueva, yo soy Marina Rosado.
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1: Y bueno, sigues en sintonía de La Nueva Radio 99.5 FM y 1020 AM. Te saluda tu compañero, amigo y servidor Orlando López El Rolis. Oigan, les quiero recordar algo que va a suceder el próximo fin de semana, así lo es. 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Y bueno, continúa por supuesto en sintonía de La Nueva Radio. No le cambies, no te muevas.

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8: Y bueno, compañeros y compañeras de la nueva radio 99.5 FM y 1020 AM, yo me tengo que despedir. Muchas gracias por su sintonía. Muchas gracias por su atención. Esta tardecita ya es fin de semana y el cuerpo lo sabe, no se me achicopalen, carnal. Hay que descansar como debidamente se merece uno mismo, ¿no? Así lo es, el cuerpo lo necesita, ¿eh? Descansen, relájense, pásenla bien con todos sus seres queridos, con todos sus familiares, con todos sus amigos. Va a ser un fin de semana espectacular, ¿eh? Así lo es, así es que hay que aprovechar. Recordemos que un día más es una bendición más, carnal. Vamos a pasarla al máximo. Así lo es, muchas gracias una vez más. Pues sí, me despido, saludos a la Cochi. Que pasen un excelente fin de semana. Adiós. Goodbye.
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0: Señores, feliz viernes. ¿Qué hace aquí este señor? Yo se me hace conocido. Ya había estado en el programa antes, ¿no?
1: ¿Ya no te acuerdas de mí, chiquita?
2: ¿Dónde?
0: Pues Cristian Ramos.
1: ¿Ya no te acuerdas de mí, pequeña?
0: El día de hoy viene como con lentes de piloto.
1: Soy piloto también. Soy el aviador de tu vida.
2: Ah,
0: A ver, Heraldo, ¿por qué me traes a Cristian Ramos?
3: ¡Choco! Vamos a una rolita para celebrar porque Erasmo y la Chocolata está nominado a uno de los premios que entregan a el podcast más fregón de todo el país y del mundo, señores, señores. Así que estamos celebrando, señores. ¿Qué dice?
4: Estamos muy contentos con tequila y con cerveza.
3: ¿Cómo va esa rolita?
1: De Valentín de Liza. Bueno, era del papá, ¿no?
3: De... Así, de Don Gallo.
1: El gallo. Porque traemos gusto, otros porque traen cerveza. Que sirvan más tequila, Chucho, hasta que nos amanezca.
3: Ahí está. Eso.
0: O sea, y lo trajiste para celebrar.
3: Lo traje para celebrar. Si ustedes algún día, es más, tienen ustedes una fiesta, como dicen en inglés, un get together, una buena bohemia, una peda, una carne asada. Señores, lo mejor.
2: Lo máximo.
1: Narcoautismo, posada, divorcio, cambio de casa, devolución de taxes, cualquier evento que tenga.
2: lo que le den, que se lo entreguen a ti como forma de pago.
1: Exacto, estamos y aceptamos sale, aceptamos todo tipo de pago.
3: Chocón, ahí te va, fíjate lo que pasó un día. Estábamos cotorreando y pisteando con Cristian Ramos. Y llevó su guitarra, yo nomás lo había visto en la tele y todo el rollo, yo no sabía bien lo que hacía. Y me dijo Don Cheto, le dijo, oye, ¿no tienes alguien que toque ahí? Vale, pues ahí está Cristian Ramos. Y yo dije, no, es que ese vato
1: ¿Sí? ¿Me recomendó Don Cheto?
3: Ese güey me dio tu número. El señor Don Cheto.
1: Sí, un abrazo para Don Cheto.
2: O sea, si no hubieras mandado un abrazo.
3: Esa gente, capté mis fajas, que andan diciendo, pues hay que cualquier cosa.
1: Es que les canté a Ana Patzingana a esa gente una vez.
3: Pues es donde voy. Es donde voy. Entonces estaba Cris y entonces teníamos unas morritas ahí. Y dijimos, ¿se sabrá algunas románticas? Choco, se saben todos los de Emanuel, todas las de Sin Bandera, de Hombres G. Y de repente llegó el Doggy y dije, ya valió madre. ¿Qué pasó, maestro?
5: No, es que vi un Brody con la guitarra muy fresón. Dije, a ver, Brody, yo soy de Monterrey.
1: ¿Cuál fresón? ¿Cuál fresón? No me diga eso.
5: La música.
1: Usted me cae muy bien para que me diga fresón.
5: No. La verdad, la música está muy así, muy de güey de allá de las Lomas, ¿no? De Manuel y no sé qué.
2: De Mazarik.
5: De Mazarik.
1: El edificio del pantalón.
5: Exacto. Y dije, yo, ¿sabes qué? Si no trae unas de Ramón Ayala, de Invasores, de Carlos y José, de Relámpagos, de Choco, se sabe todas. Ahí dije, mi respeto, señores, no iba a tomar, tomé, y de repente...
1: Y vaya que tomaste, ¿eh?
5: Pues, despacito.
3: Luego llegó el garbanzo Choco Chilango, y que empieza, era Ángeles Azules, y ¿sabes qué es lo más chido?
1: Tiberio y sus gatos negros.
3: Tiberio.
1: ¡Es un veneno!
2: El pollo Esteban, y no sé qué tal...
3: Y todas,
1: ¿eh? Polimarch.
2: Sí.
0: Oye, pero no creo que se sepa una, por ejemplo, de, vamos a decir, del Tri...
3: No, del trino.
2: No, ahí sí, ahí no trae
3: sí,
2: nada.
3: Ahí sí del trino no creo que se pone una rola ahí, ¿no?
1: Entonces
3: Juan Camaney, ¿no?
1: ¿Por qué me pones esas canciones? Mira, es que tú... Es que tú me inspiras, Choco, otras canciones.
0: A ver, venga, ¿qué te inspiro para celebrar que estamos nominados a el podcast? Por cierto, pueden votar. Si ustedes no votan, pues lamentablemente no vamos a ganar, pero ahorita vamos a ver qué.
2: ¿Pero en dónde estamos nominados, Choco?
0: Para... Ahorita les voy a decir para que vayan a
1: Choco,
0: votar.
1: Choco, es que esos mayones que traes puestos me...
2: ¿Esos mayones?
5: ¿Dijiste tallones?
0: A ver, es viernes, vengo más relax el día de hoy, ¿ok?
1: Ok, pero te ves hermosa.
2: Bebé de luz.
0: Allá.
3: Ven, Seleno.
6: Ay, si nos hubieran visto. Estábamos allí sentados, frente a frente.

0: que debí. Es para ti, chiquita.
1: Que te wow, me encantó.
0: Que
1: me
0: te
1: encantó. Finalmente, un artista que está aquí que canta bonito.
2: Ah, eso le dices a todos los que sí. Eso le dices a todos.
3: Qué feo,
1: no es cierto,
3: ¿eh?
1: Ninguno me canta una canción así.
2: Traes el cencerrón, ¿no? ¿Cómo se llama este?
0: Oye, ese se llama el guajiro, ¿no?
4: Oye, ¿cómo es viernes? Una de viernes así de Monterrey, de carne asada. Tú conoces mucho regios también.
2: Ahí te va, con todo gusto.

0: Oye, ese es de don Ramón Ayala, ¿de quién es?
1: Que en paz descanse, sí, porque está descansando ahorita en su rancho. Y...
0: Ah, no se llama.
1: No dimos la noticia. Está descansando hoy porque hoy no tiene concierto, es mañana, mañana sábado tiene.
0: Si sí nos escucha, don.
1: No, sí, no, yo sé, no, mi respeto.
2: Con un Cristo de oro.
1: Un saludo al hijo de don Ramón Ayala.
0: Algo quieres.
1: Que no, no, que te quiero conocer.
0: ¿Algo
1: no
0: quieres?
1: Tengo una anécdota con ese cabrón. Digo, con ese compa.
0: También a ti te agarró.
1: No, no, pero lo golpeé.
0: ¿Por qué no?
3: Con todo y guitarra, no.
1: Rompí una guitarra, Takamine, con él.
3: No. Oh, ¿es en serio?
1: Estaba peleando a mi compa. ¿Puedo decir el nombre?
0: Sí.
3: Suéltale.
1: Palomino.
3: No, pero Palomino es
0: como... Saludos a Palomino. ¿Qué pasó?
1: A mi amigo, no, pues estaba peleando a mi compa Palomino y yo entré al quite, pues yo defiendo a mis amigos.
3: ¿Sí? ¿En serio?
1: Neta, fue en Lancaster, California.
3: Sí.
1: Fue hace unos años y yo respeto mucho el escenario, respeto mucho a los artistas, respeto más al público que de eso vivimos. Pero este compa, se lo digo de frente, pues...
4: Oye, entonces sí es cierto, no es un mito que se porta de repente mal.
1: Yo creo que la fama del papá la quiere absorber él y tampoco está chido eso. Yo creo que don Ramón es un bombón, es una dama, en el mejor sentido de la palabra.
3: Don Ramón es una dama, es un bombón.
1: Es un bombón.
0: Imagínate, ni una le gustó a don Ramón, dijo. Sí. ¿Cómo que bombón? Una dama, vele acomodando, hijo.
1: No, no, mejor cambiemos de tema ya.
0: Sí, oye, Choco, estamos celebrando. Vayan ahorita a elerasno.com, ahí pueden votar. Nosotros somos nominados a un podcast que es bien importante. Y que gracias a ustedes, Erando en la Chocolata es el podcast más escuchado en español en Estados Unidos de audio. Así que gracias.
1: Se lo van a ganar ustedes.
0: Se lo van a ganar. Bueno, dirían los que no saben si van a ganar. Pues ya, nominados, ya, nosotros estamos bien, contentos, ya, estamos aquí, bien, ya, esto es bueno, ya.
1: De esos güeyes que dicen, ya por estar nominado soy campeón, ni madres, no. Ustedes se lo van a ganar. Y la neta, me siento, y quiero decirlo con todo mi corazón y con todas mis letras, que aprecio muchísimo en mi alma que me hayan hecho el favor de invitarme este día. Gracias.
0: Oye, a ver, te está escuchando mi jefe en Santa María. ¿Qué rola le echas? Una de Relámpagos del Norte, algo así.
1: A tu papá yo le canto una que se llama Mi Amigo el Borracho, pero no es para él.
0: Vámonos.
1: Sube la guitarra.

0: pero todo era un reflejo. El borracho del espejo, su imagen era la mía.
1: No, ma. Ay, güey.
0: Mi amigo el borracho, pues era yo.
2: Oye, yo la verdad no andaba de borracha ni nada, pero que se me enchinó la piel.
1: O sea. Wow, qué letra.
0: Fíjate que le mando un saludo a tu paz hasta Santa María. La otra vez me invitaron a comer, señor, pues no, ya no me dio. No, pero...
1: Que salga.
0: No, es cierto.
3: Cuenta la historia del el Erasmo dejó plantado a Cristian Ramos,
0: dejó
3: Choco.
0: Dejó plantado, pero...
1: Maldito Erasmo, la hiciste otra vez.
4: Ah, él ya sabe, mira, es que dijo... Estamos platicándonos una cosa y otra y dijo, voy a ir para Santa María a un lugar. Dije, ah, no, dime, para que mi jefa te haga ahí un pozolito, vas a saludar a mi jefe y todo el rollo.
0: Le platiqué a toda mi familia que iba allá y ¿qué pasó?
4: Y ya después pasó, pero también tú no dijiste, oye, ya voy aquí, ¿qué onda, dónde voy?
0: No, no te creas, es cierto.
4: Es que de aseguro ya andaba bien a gusto con los, con allá, con aquella familia del Chava y de Héctor. Allá
0: no, mis respetos. No, fíjate que mis respetos para ti, para tu familia, no, ya no nos coordinamos, pero estuve cantando por allá, pero ojalá la vida me permita ir a cantarle a tu papá allá a Nipomo, California.
4: Eso.
0: Que está, pero bien bonito para allá, hijo.
4: Está chido. Oye, es Cristian, entonces, tú vas a cualquier lugar, vas, cantas. ¿Qué es lo más lejos que has ido a hacer tus bohemias?
0: He cantado en Hawái. Neta, o sea, no es payasada. Le he cantado a todo el cártel de... no es cierto. Fíjate que con todo respeto y con todo cariño te digo gracias por la invitación. Yo soy un cancionero que le canto a gente muy importante como Arno de la Chocolata, como a Kate del Castillo, como a los López de Pico Rivera Sports Arena. Yo le canto a pura gente bien, pues, ¿no?
3: Y son horas y horas sin repetir canciones.
1: Sí.
3: ¿Sabes por qué está aquí, Choco?
2: No.
3: Es que Erasmo le dijo, es que alguien le presumió una gorra y algo, y Cristian le dijo, oye, yo quiero una. Y Erasmo dijo, ven. Y mira lo que se ha convertido. Venía por su gorra y
0: venía
3: su...
0: Venía por una pinche gorrita y una playera. También una
1: playera. Ya, oye, sabiendo de playera.
0: No pasa nada.
4: Y un llavero.
0: Les voy a mandar unas de las noches. Llavénselo
2: para que se vaya, ¿no? Que dices que eso
0: a
2: venías.
0: Ti lo que te falta es besos, a ti lo que te falta son besos.
1: Dale, una rola con esa de conquistas.
4: Besos y caricias.
0: Besos y caricias.
1: Ah, bueno.
4: El cariño que me dabas.
0: Para Choco le voy a cantar esta.
1: A ver.
0: Tu silencio es mi tortura. Amor, vuelve a mí.
4: Se está enamorando.
0: No, sé que amarte fue locura. Queremos que este viernes haya 3 embarazos mínimo. No puedo vivir. Mi canción abrió la puerta.
4: Mala puerta.
0: Entendí. Abrió las piernas de mi soledad.
1: Oye, esa mamá.

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2: Señores, buenas tardes, feliz viernes. Bueno, pues acá tenemos a el buen Cristian Ramos. Al ratito se va a aventar otras rolitas por ahí, celebrando Erasmo en la Chocolata, que su podcast está nominado a unos premios muy importantes de podcast. Así que usted puede ser parte de las votaciones. Lo único que sí hay que decir, el maestro Doggy fue parte de ese podcast. Digo, ahora tengo mi propio podcast, que es El Maestro Doggy, y pues así soy, ¿no? Nunca me dejé. Hay otros que los enseñé a querer hacer su podcast, como Garbanzo, que ya está también ahí queriendo hacer algo diferente, y pues bueno, pues ahí está.
3: ¿Qué injusta es la vida, no, maestro?
2: ¿Con quién?
3: Que no le reconozcan que gracias a usted aquel programilla ese brincó.
2: No, nada es injusto, siempre uno se beneficia. Wow. Yo digo nada más que no digan que gracias a ahí estuviéramos en esa nominación, pero bien, cada quien y todo en su momento. Garbanzo.
3: ¿A dónde puedo votar? ¿No sabe?
2: Si tú, sí, vayan a las redes de Erasmo y la Chocolata y en elerasno.com. Elerasno.com. Ahí pueden hacerlo. Oigan, feliz viernes. El día de ayer escribí yo en mi cuenta de X un pensamiento. Y lo compartí, creo que también por ahí en el Instagram. Y dice: no confundas ser importante para una mujer con el ser el amor de su vida. Importante encierra muchas cosas y no necesariamente es respeto. ¿Ok? Y van a decir, ¿cómo está eso, maestro? Y fíjense qué cosas. El segmento que yo tengo no dura mucho. O sea, son 6, 12, 13, son 6 y 6. O sea, son como unos 20 minutos. O sea, no es mucho. Y para muchas personas es como si yo estuviera aquí todo el día hablando, pero no es el tiempo. Es el impacto de mis palabras lo que hace que pareciera que resuenan y retumban todo el día. ¿Ok? Y es que no confundas ser importante para una mujer y el ser el amor de su, con el ser el amor de su vida. Importante encierra muchas cosas y no necesariamente es respeto. Y aquí les va. Se los voy a desglosar y se los voy a dejar ir despacito. Y también el día de hoy quiero hablar de los cinco lenguajes del amor.
3: ¡Temazo!
2: ¿Cuáles son los cinco lenguajes del amor? Que nunca he hablado de esto, pero sí, bueno, de alguna manera, ¿no? Pero nunca les he enumerado y se los he dado así. Hoy viernes se los quiero dejar ir y van a ser gratis para ustedes. No hay necesidad de que dónde le deposito, maestro, que dónde le pongo, que imagínense, ustedes le han mandado lana y dinero a mujeres que estoy seguro que 100% que los engañan y que nunca van a tener nada de ellas. O sea, y aquí, yo no digo que me den, pero nada más te estoy diciendo, inviertan donde hay.

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1: Muy bien, señores, feliz viernes nuevamente. Vamos a hablar de los cinco lenguajes del amor. Vamos a hablar de los cinco lenguajes del amor. Pero también, antes de pasar a uno por uno, del uno al cinco, quiero decirles que escribí esto que dice que quien habla, eso es lo que escribí la otra vez. No confundas ser importante para una mujer y ser el amor de su vida. Importante encierra muchas cosas y no necesariamente es respeto. Aquí se los voy a dejar bien claro esto que escribí. Perdón, iba a empezar a leer otra cosa. Si vieron, es quien habla de la violencia. Es lo que es el encabezado de mi cuenta de X, dice así. ¿Quién habla de la violencia de género? ¿Quién habla de la violencia de género? Recuerden que existen muchos hombres violentados física y psicológicamente por mujeres. ¿A ellos quién los defiende? Y digo, ¿quién habla de violencia de género? Recuerden que hay hombres violentados. Cuando hablamos de que es violencia de género, siempre piensan en la mujer siendo violentada.
2: Siempre.
1: Estamos bien, pero mal. Hasta en los conceptos de palabras. No sabemos que a quién va dirigido cada cosa. Pero se repite tanto. Ay, fue violencia de género. ¿Qué fue? ¿Golpearon a un hombre? A mí, te estoy diciendo que fue violencia de género.
2: se ofenden.
1: Entonces fue violencia hacia ti. Porque de género puede ser hombre, mujer, trans, gay. Tú más sabes de eso, Garbanzo, pero...
2: Pero si usted también.
1: Ese tipo de cosas son realmente... tienen que quedar ahí. Okay. Ahora sí, vamos al otro. No confundas ser importante para una mujer con que es el amor de tu vida. Ahí les va. El amor, cuando es amor de verdad y es puro, y nada más hay un amor, nada de que te amo poquito, te amo mucho, es amor, amor. ¿Okay?
2: Eso abarca todos los puntos cardenales.
1: Es amor. Nada de, oye, ¿qué onda? Pues ya siento como que lo amo poquito. Mis testículos. No es que te amo poquito. Te amo es te amo.
2: Hasta le ponen distancia. ¿De aquí a dónde?
1: Sí, bueno, eso ya cuando uno está jugando, ¿no? ¿De aquí a dónde? Ay, ¿de qué la luna? Yo, ¿de qué la luna y de regreso? Pero yo de rodillas. Pero yo, parada de manos. Ah, pero yo, como yendo en puras corcholatas de rodillas.
2: No, ma.
1: Ay, yo, si me entiendes. Sí. Está también ese jueguito. El amor de su vida es cuando tú estás, se puede decir que solo lo que importa eres tú y él, o tú y ella, nada de que tiene que ver con regalos, nada que tiene que ver con ese tipo de cosas, es la persona y punto, se acabó. ¿Es importante para mí? Pues sí, el güey es importante para ti, pero no me has dicho que lo amas. Es que mi esposo es bien importante. ¿Por qué? Porque trae dinero, te lleva aquí, te lleva allá, te compra esto, te compra el otro, ayuda a tu familia, ayuda a tus amigas, a tus amigos. Entonces, no se confundan, ¿eh? Conozco muchos brothers muy serviciales que a la mujer le dan tanto por ella y ella dice, es que te lo juro, él es bien importante para mí, pero no quiere decir que lo respeta y lo ama. Y ustedes se han vuelto bien importantes para las mujeres, brothers. Con Maish.
2: Ush.
1: No quiere decir que los aman. ¿Ok? Ahora, si a ustedes no les importa, no se preocupen. Yo nada más vengo a decirles eso. ¿Está bien?
2: Importa pagar.
1: Regresando, los cinco lenguajes del amor. Feliz viernes.
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0: señores, llegó la hora de la parodia y como Erasmo y la Chocolata está nominado para ganar un premio como el podcast más chido acá, el podcast, el mejor podcast. Como dijo la Choco, hemos sido nominados a muchos premios ya en la radio, 21 años ya. Y pues bueno, señores, hemos ganado muchos premios, muchos reconocimientos, una estrella en Las Vegas y todo el rollo. Y cuando pensábamos que Erasmo y la Chocolata dijeron, ahí quedó, señores, resurge, y somos el podcast más escuchado en español, así que vayan y voten en las redes de Erasmo y la Chocolata, elerasmo.com, y ahí van a, le apretan el link, ustedes pongan ahí nomás, creo que esta página tienes que poner ahí tu correo, pongan ahí su rollo, su contraseña, entran y votan por el Erasmo. No tienen que ir a buscar nada, ya nomás le dan al link y el link los va a llevar a donde está para que voten por nosotros. De veras, muchas gracias de corazón. Gracias a Dios, Diosito. Thank you very much, Jesus. Eres the best. You eres the best, chuchus. Chuchus.
1: Bien.
0: Gracias. Gracias a ustedes. Pues ya, ustedes, gracias a ustedes, es el podcast más escuchado en español de audio, pero. Ahora nos nominaron y ahora sí háganos el paro, pues, para ver si nos llevamos este premio. Ojalá y no esté arreglado esto, Garbanzo. Si perdemos, decimos, estaba arreglado. Pues, y si ganamos, decimos, ¡qué premios!
1: ¡Premiazazo!
0: ¡Qué premios, señores!
1: Gente conocedora, qué bárbaros.
0: Y tenemos a alguien que hizo un programa especial para nosotros.
1: Ah, ¿quién, güey?
0: Hora en la mañana, escuchar el trueno, güey, en Radio Poder.
1: Ah, ¿neta?
0: Escúchate un pedazo.

0: señoras y señores. ¿Cómo están? Muy buenos días. Les saluda el Trueno aquí en Levántate con el Trueno. Vamos a ir ahorita con el horóscopo. Vamos a ir con los horóscopos. Claro que sí, tenemos el horóscopo del día de hoy. Claro que sí, todas las mañanas aquí en la mañana del Trueno. Hombre, por lo regular siempre me escucha por las tardes, pero yo escucho todos los días en la mañana Levántate con el Trueno, al mediodía cocinando con las amigas del Trueno, donde las mujeres comparten sus recetas, ¿verdad? A todas ellas les agradecemos mucho. Y bueno, también ya por las tardes, ya saben que tenemos la hora del corrido, y por las noches tenemos BBT, Bukis, Bronco y Temerario. Solamente aquí en Radio Poder, donde tocamos la misma música que en otras radios, pero aquí se escucha más bonita, hombre. Caray, hombre. Pues bueno, les platicaba que el día de hoy se dio la noticia de que el programa de El Erasmo y la Chocolata, allá en donde me han tocado participar en algunas ocasiones, pues están nominados a un premio bien importante de podcast, ¿verdad? Y quiero decirles que desde aquí, con todo el cariño y amor, les mando un saludo, hombre. Les estuve llamando temprano a todos, pero están dormidos, todos están dormidos a esta hora de este programa, que yo le llamaría un programa muy huevón, ¿no? Ya levantaste temprano, hombre. ¡Ah, caramba!
1: Y soy casado.
0: Siempre, quería decirles que ahorita viene el horóscopo, nos quedamos en Libra, ¿no? Ahorita se viene ya Capricornio, Virgo y Piscis. Para todos los que son fanáticos de los horóscopos.
1: Oye, güey, hay shows que tienen una hora con horóscopo, ¿eh?
2: Así, tal cual, y después viene la hora del llamado de Los Ángeles.
0: Ah, y más adelante, platícame tu sueño. Platícame tu sueño. Platícame tu sueño, y también tenemos en la numerología alguien muy especial. Bueno, el día de hoy quería decirles que no soy quien para quererme echar yo flores, pero ya me dijeron, Trueno, gracias a ti yo escucho a veces Erasmo en la Chocolata, y también gracias a ti tú estás nominado a ese premio del podcast de Erasmo en la Chocolata. Dicen, acá me dicen, mira, vamos a leer las redes sociales, claro que sí. Bueno, la mayoría de gente que me escucha a mí, señor, siempre es a través del Facebook, ¿verdad? Porque son gente muy joven. Gente que hace likes en los conciertos con el Facebook. ¡Ah, te estás pasando, Trueno! Ah, decía que vamos a leer los comentarios por acá, por este lado. Claro que sí, vamos a ver. Dice, Trueno, qué lástima, me acabo de enterar que eres casado. Ah, qué guapa. No, ¿qué pasó? Hombre, sí, yo. Dijo aquel, casado, pero no capado. Ando risueño el día de hoy, hombre, carajo. Caramba, estoy contento por aquellos muchachos hoy. Oigan, dice Trueno, cuando yo escuché Erasmo y la Chocolata fue gracias a ti. Te tengo escuchando desde hace muchos años. Y quiero decirte también que lo que más me gusta de ti es tu risa, pero sobre todo tu voz que tienes de hombre. Mi esposo tiene la voz de pito de calabaza. ¡Ay, ya, ya, caramba! Dice por aquí, a ver, Trueno, Erasmo y la Chocolata no fuera lo mismo sin ti. Oye, Trueno, ¿por qué no haces un video con José? ¿Qué?
1: ¿José?
0: José, el que siempre te mete en problemas en el Facebook. No sé quién sea. José Tor. Ah, José. La gente es muy tremenda por acá, por ese lado, hombre. Siempre, muy coqueta la raza, muy, muy tremenda, hombre. Vamos a ver aquí, vamos a leer. Trueno, ¿cómo estás? Soy Jovita de Patzingán. Fíjate, Trueno, que yo te empecé a escuchar en Erasmo y la Chocolata, pero desde entonces escucho ese programa. Te deben a ti la vida y todo lo que hacen, porque hasta la Choco ya anda, que es la primera locutora en tener un jet privado. No, hombre, aquí andamos nosotros en la Raptor a gusto, hombre, no se preocupen. Dice, oye, Trueno, que están nominados al podcast, pero fíjate que el rating se fue para arriba desde que tú eras el conductor de la casa de los ¿qué? De los babosos. Ah, sí, claro que sí, tuve la oportunidad de dirigir yo la casa de los babosos en ese tiempo, con Erasmo la Chocolata. Seguramente fue lo que nos llevó a que se fuera a elevar la nominación, ¿verdad? En esa ocasión, así que seguramente no somos parte, gran parte de esto. Dice, oye, Trueno, deberían de quitar el estúpido del garbanzo y que te dejen a ti, dice Martín de allá, de la Sauceda. Dice acá, oye, ¿cómo es posible que el garbanzo tiene tantos años con ellos y cada que tú participas eres el alma de ese programa? El garbanzo ya ni se ríe. Además, acabó en el hospital el otro día, ya está viejo, que lo cambien. Oye, Trueno, ¿cómo es posible que Chucho, el de la moto, grabe a todos menos a ti? No te han hecho tu caricatura. Seguramente ese chilango se está robando. Ya no salió aquí. Habla acá Leticia del Guaje, Jalisco. Dice, oye, Trueno, no cabe duda que eres la estrella del show donde no estás siempre. Hombre, acá dice, mi Trueno, ¿qué onda? Soy de Tepito, Martín. Soy Martín de Tepito, aunque soy chilango, el garbanzo es un estorbo en el Erasmo y la Chocolata. Deberían de dejarte a ti, Trueno. Todo lo que tiene que hacer es reírte. Aquel ya no se ríe. ¡Ah, caramba, hombre! Hasta me puedo reír de más para que me den trabajo ahí nomás. Viajando culerando a todos lados.
1: ¡Ay, a mis huevos!
0: Ahí andan. Bueno, pues, amigos, ¿quién soy yo para decirles qué merezco o no? 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Dice acá, Trueno, tómale una foto del garbanzo y mándamela porque yo creo que ese vato no es de veras. Oye, Trueno, que Chucho, el de la moto, es el que sale en la película de Gucci. Sí, es ese. Acá tenemos, oye, Trueno, ¿por qué no sales de Guatemala? También ya se anda yendo, hombre, ya, bueno.
3: Oye, Choco, el Erasmo no deja el albur y ya sabes que juega México contra Chile aquí el martes.
4: ¿Y cuál es el albur?
3: Dice que ahora sí que Chile por el Coliseo.
4: ¿Cómo que Chile por el Coliseo?
2: Sí, lo que andan diciendo, que México va a jugar.
1: No, ustedes están mal, güey. Es que juega Chile, Choco, contra México aquí en el Coliseo. Yo dije que va a llegar Chile por el Coliseo, güey, que tiene. Tenemos boletos, Choco, tenemos boletos. Vayan a elerasmo.com. Ahí van a ver cómo se pueden ganar sus boletos y le caigan ahí el martes. México contra Chile, Chile contra México en el Coliseo. Saludos a toda la gente de Chile que lo está escuchando en este momento, weón. A toda la gente, a mi amigo Beto Cueva de la Ley. Así que va a ser un gran partido, ¿eh?

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0: 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Erazo y la Chocolata regresan en 10 segundos. 9, 8, 7, 6, 5, 4, 3, 2, 1. ¡Feliz viernes! 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
1: Bueno, feliz viernes. Oigan, el día de ayer nos enteramos que Eras de la Chocolata está nominado. El podcast de Erazno y la Chocolata está nominado para mejor podcast. Obviamente es una ya tienen 6 años haciendo estos premios y obviamente nosotros como programa de radio 21 años hemos recolectado, hemos ganado, hemos conseguido muchos premios, gracias a Dios.
2: ¿Te crees
1: de,
2: mucho?
1: De, claro, claro.
2: La humildad, ¿dónde está?
1: Tú eres locutor también. Tú empezaste en Guadalajara, ¿no?
2: Sí, no.
1: ¿En dónde?
2: No, yo en Guadalajara nomás cantaba. Tenía una tecnomada que se llamaba Students Band.
1: Ah, tú eras parte de la banda.
2: No, yo soy el vocalista original, la mera pistola.
1: ¿Cómo? ¿Students Band?
2: Students Band. Oye, okay. ¿Cómo va?
0: De ritmo, bueno, para bailar.
2: Yo la grabé.
0: ¿Esta es tu rola?
2: Sí, mi rola, claro. Es de Tito Puente, la versión original.
0: Ah, ok.
2: Pero yo le hice en Tecnobanda, Students Band.
0: Pero no fuiste locutor.
2: No.
0: Ah, yo pensaba que había sido loco. Tú te viniste acá a la
3: Estrella TV.
2: No, yo soy estrella de la televisión.
0: No me mezcles.
2: No. Yo empecé mi carrera delincuencial en Videorola.
4: Hoy está.
2: Videorola, música para tus ojos. Christian DJ. Tenía Christian DJ y tenía con Ana Laura Tanaka, que le mando un beso y un abrazo, el tendedero se llamaba el show.
0: Al tendedero.
2: ¿Qué quiere la banda? Yo soy el conductor original de ¿Qué quiere la banda? Después tuvo Adrián Padilla García y luego ya me vine yo a Los Ángeles aquí a traer buena televisión porque no había nada. Estaba el canalillo. No,
0: Humberto Luna tenía la hora lunática.
2: Mi maestro sí. No, sí.
0: Ya ves.
2: No, sí, perdón.
5: Buenos días, muy buenos días. Le saluda a su amigo Humberto Luna.
4: ¿Qué quiere, doña Kika?
5: Muchas gracias, hombre. ¿Qué quiere, doña Kika?
4: Saludos a los masters de la radio.
2: Ah, sí, la neta, sí.
0: Primera vez que invito a don Humberto Luna.
2: ¡Chucho! ¡Qué otro!
4: Chucho, estás dejando que...
2: Oye, me tratan mejor aquí que en mi casa.
1: Oye, lo que estoy viendo que este señor Ramos es muy inteligente. Le dijo a Chucho hace ratito, nadie me cae tan bien como tú para traerlo de bartender.
4: Ya sabemos por qué.
2: Lo estoy payoleando ahorita.
0: Chucho tiene un máster en filmografía, güey, y todo otra vez de bartender aquí.
2: Se parece a mi sobrino Kevin y es...
1: Ah, sí, tiene cara de un Kevin, sí.
2: No,
4: o de un Brian.
2: Hijo, no tomes porque luego te hace daño eso.
0: Chale, Chucho, aquí en este jale sí se toma. Allá, acá, Mr. Tempo, no te dejamos tomar.
2: Sí, te parece. Chocó. Parece de los que empaquetaban acá los cuadros allá.
1: Bueno, a ver, para terminar con esto, chicos, permíteme, Garbanzo. Okay. Pueden ir a votar en este momento a las redes sociales. Obviamente, lo único que tiene que hacer, si lo tengo que decir, ahí le dicen que usted nada más ponga su correo y su nombre, creo que tienes que registrarte para votar.
2: ¿Su tarjeta de crédito? No, exactamente eso no.
1: Les voy a pedir de favor que lo hagan para, pues, competir en esto. Recuerden, hay podcasts que son en inglés. Y creo somos el único podcast en español, ¿no?
3: Sí, yo busqué más, Chocos. Es el único nominado en toda esta plataforma de un chorro de géneros.
5: Felicidades. Lo que pasa, Choco, que sí hay premios para podcast en español, pero digo, con todo respeto, es que Erasmo en la Chocolata sí es un podcast muy, muy escuchado. Estamos hablando de millones de downloads, como dicen. Pero a mí lo que me cuesta es de que no se mencione el podcast del maestro Doggy, como decir, oye,
2: hey, Doggy,
5: el Doggy también ha sido parte del éxito.
2: Fui parte de esto. Yo te reconozco, pero hay niveles.
3: No vengas a dar la fiesta. Okay, estamos
5: ahí bien. Te va, Cristian. El Erasmo en la Chocolata, adelantado siempre a nuestro... A las cosas que se hacen. Nosotros ya hacemos videos de añales. Pueden ir allá a buscar el ninja y no sé qué. Miren, el asunto aquí es de que el maestro Doggy estaba dentro del podcast de Erasmo y la Chocolata.
2: Pero te sacaron por algo.
5: Hubo una pelea. No, yo me salí.
3: Hubo una pelea.
5: Yo tengo dignidad, no como
2: Erasmo. ¿Tú te saliste?
5: Sí, no como el Garbanzo y el Erasmo.
3: A mí no me metas Garbanzo. En tus broncas. ¿Qué pasó? Mandaron entre ustedes. Era, o sea, ¿dónde sabes esa hermandad?
1: Pero di algo, Garbanzo. Hablas mucho.
2: Pues eran amigos, eran hermanos. No, ¿qué pasó?
5: No, okay.
3: Está muy mal.
5: Simplemente, Cristian. Porque tú te saliste como de la tele que no te quería pagar acá, la Estrella TV. Es lo mismo.
2: Hazle el chingazo a la gente.
5: Entonces, me salgo yo y que lo digan, mi podcast para el siguiente año o el que viene, en 2 años, les voy a ganar en downloads. Nada más quería decirles que gracias a mí despuntó este podcast.
1: Okay, bueno, a ver, ¿nos vas a cobrar o de cuánto va a ser? Aquí el asunto es de que ustedes pueden ir a votar. Si quieren, voten por el del Doggy. No está, perdón. Y ya. Mejor vamos a escuchar la canción de Cristian Ramos que se llama Más
2: Tonto No Puedo Ser, del maestro Ariel Barrera.

0: Ariel Barreras.
1: No, más tonto de, no puede ser, no entiendes.
0: De Juan José Río, Sinaloa, ahí, Cherrio, Sinaloa. Yo me siento contentísimo de conocer a los mejores compositores de México.
1: Qué chido. Oye, ¿qué te voy a decir? Tú tienes la guitarra, el que compuso esta canción compuso otras rolitas.
0: Ahí te va.
1: Oigan, ¿qué
0: rolas
1: escribió?
0: Les contaba hace ratito que una vez estábamos en una bohemia, así como estábamos ahorita aquí chupando tranquilos con agua mineral.
1: Hey.
0: Y en eso...
2: Mi ritmo, bueno, va a cambiar.
0: ¡Ese soy yo! Tenía 18 años, era talla 28.
1: Yes.
0: Estaba flaquito. Guapo siempre he sido. Siempre he sido. Y la modelo de mi primer video es mi esposa, la mamá de mis tres hijos. Y pero me siento muy contento. La canción de Ariel Barrera, se le va. El maestro hizo esto.
1: Las que le he hecho.
0: Súbele, compadre.
1: ¿No está conectado? Sí.
0: Sí, está.

0: Si se te cae la mano.
1: ¿Quién habló? ¿Y tú eres?
2: Me habló el chalamán desde allá, desde el Sheraton, lo que... Ahí está.
1: Hoy no más.
0: ¿Tú también no quieres a tu mamá?
2: Venga, tu roña.
3: O sea, él escribió esa canción también, ¿no?
2: No, la verdad, yo aprecio y quiero tanto a los compositores. Definitivamente, mi gran amiga...
4: ¿Y cuál es? ¿Por qué se puso tan raro con lo que se le cayó
1: tranquilo,
4: la mano?
1: Tranquilo, no pasa nada.
0: Vamos a respirar.
2: Pensé
0: vamos
2: que,
0: a respirar.
2: Pensé que era la voz de allá de la gente de los Queenies y eso. Pensé,
1: no, pensé, no, y no, el Queenies.
2: Un gaturroña.
0: Ya no se compone ni con un grito de oro.
2: Patrón, viejón, aquí estamos al 100%, viejón. Eso, puro naranjo de chila.
4: Oye, Cristian, tú siempre, a veces, bueno, no siempre, a veces traes tu así, sombrero de tierra caliente. ¿De qué parte de Michoacán?
2: Yo soy de Jalisco, yo nací en Guadalajara.
4: De Jalisco.
2: Mi papá es de Autlán de la Grana, Jalisco. Ahí, la tierra de allá. Y mi familia, de parte de mi mamá, somos de Purándiro, Michoacán.
4: Ah, ahí es donde está el talento. Ahí es donde
2: viene.
1: Invéntate otra cosa.
2: Y estuvo a punto de casarme con una Patzingán, pero pues no se dio.
4: Quería seguir vivo.
2: Y no, yo ya no estuviera aquí yo. Saludos a la gente de Catalinas, del Naranjo Viejo, de Naranjo de Chila, toda la gente. Ya, yo soy de gente de la gente.
4: Qué chido.
2: Y me da un chorro de gusto aquí.
4: Qué bien. Oye, pues te agradecemos que hayas pasado acá a echarte unas rolitas. Te llevas, como dijo Chabelo, tu caja. No. Y tu botella también.
1: Ah, una caja.
2: No,
1: a ver.
4: Ahí está.
1: Viene dedicada y todo.
2: Ah, caray, trae mi nombre.
4: Que lo abra.
2: ¿Y sabes que me encanta que me ponen Christian con H, como Christian Dior? Porque luego hay gente que me pone con sin H y pues no. No, güey.
1: Ay, güey.
2: Mañana en la montaña de Burbank voy a estar caminando con esta gorra.
4: Los sábados te vas a caminar.
2: Me voy a Malibu, pero entre semana trabajo aquí en Burbank.
1: Estoy en mi casa en Malibu y acá trabajo.
4: Me voy a Malibu, tomo fotos, digo, aquí ando por la casa y luego ya después me regreso a mi casa.
1: Maldito tráfico.
2: Ya fuera de broma, chavos, los quiero, los admiro muchísimo, de veras, de corazón. Me siento honradísimo que me tengan aquí. Yo siendo una persona que como músico no he representado cosas grandes, gracias.
1: No,
2: que Dios los bendiga.
1: Gracias.
2: Dios los bendiga. Gracias.
4: Lo que pasa es que viene una bohemia.
1: Lo que pasa es que no le habíamos dicho, pero vienen dos quinceañeras.
2: No pasa nada. Mientras Dios me dé vida y salud, ahí estaré.
4: No te habíamos dicho, pero es que se viene ahorita un festival. Nah.
1: Hermano.
2: Tú. Los quiero y los admiro muchísimo.
4: Hay más, no le sacaste más a la caja.
1: Y enséñaselo a la cámara también, Cristian. Sí,
2: ¿qué trajeron de Colombia?
1: Allá está la cámara, mira, Cristian. Allá.
2: Ay, no hay cámara.
1: Ahí está.
4: Con Chucho.
1: Mira. Acá, muéstrale. Ahí está.
4: Saca la camisa.
1: Ahí está.
2: Tengo la camisa.
4: No, la que está en la caja.
2: Ok. ya me emborracharon. Ay, cabrón, está de cabeza.
1: Ahí está, la gorrita. Bien.
4: Para una mambra.
2: Los quiero con todo mi corazón. Los respeto muchísimo.
1: Gracias.
2: De corazón. Gracias por este momento. Gracias.
4: Gracias, Cristian.
2: Que Dios lo bendiga.
4: ¿Es viernes? Gracias. ¿A beber o qué?
0: ¡Vámonos, a beber!
2: Siempre.
5: 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Ya regresamos, feliz viernes, Garbanzo.
2: ¡Ay!
5: Erazno.
4: ¡Vamos!
5: Chocolata a todos. ¡Ya!

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1: ¿Y qué tal, mi raza? ¿Cómo están? Buenas tardes. 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
3: Las 20 días y nunca la has visto en persona. Todo esto ha sido por teléfono, por internet.
4: Nomás una videollamada que hicimos, una sola.
3: Solamente una videollamada y tú le mandas dinero, ¿no?
4: La otra le mandé que como 5,000 pesos para una cadena, para un dije. Y luego le mandé flores, y, pero eso no es nada para mí. Lo que quiero es que le voy a mandar más después. Y yo le propuse que si quería ser mi vieja, que yo le iba a mantener a ella, a su hija.
5: Hoy nomás estos brodis.
3: ¿Y si tú no le mandas eso, crees que no va a estar contigo?
4: No creo que sea interesada, ya no creo que sea interesada. Nomás quiero saber si me está echando mentiras o si tiene esa intención de venirse conmigo.
3: ¿Y de quién es la hija que tiene?
4: De otro, pues de un esposo que tenía.
3: ¿Y supuestamente por qué terminó su relación?
4: No me dijo por qué la dejó, sino que, pues, es que es de allá mismo, de Torreón. Es de Torreón y yo soy de Torreón.
5: Para mí choco que Jennifer está sola porque el esposo la dejó porque Jennifer le puso el cuerno al Brody.
4: No, creo que era un vato de esos celosos y los celosos no traen nada.
3: ¿O por eso lo dejó?
4: Creo, sí. Yo también estaba juntado y mi esposa también era muy celosa. Y pues apenas, ¿sí me entiende? Como llegó, yo estaba dolido y llegó derecho al corazón así, sin tocar la puerta, se metió hasta adentro.
3: ¿Y tú dejaste a tu esposa por Jennifer?
4: No, yo nomás estaba juntado. Yo ya, de hecho, ya no tenía tiempo juntado. Yo andaba solo.
3: ¿Tú ya no tenías a nadie cuando llegó a tu vida Jennifer?
4: No, ya no tenía a nadie, andaba solo. ¿Sí me entiende? Andaba con el corazón abierto a ver quién entraba y entró esa.
3: ¿Y dónde fue que conociste a Jennifer?
4: En el Facebook, de repente ahí salió y pues miré que era de Torreón y pues yo también soy de Torreón, ella mismo, y pues dije, que aquí soy.
3: Bueno, César, pues vamos a ver si esta chica que apenas conoces de hace 20 días, que te quieres traer para acá, que ya estás enamorado de ella, te manda los chocolates a ti o se los manda alguien más, ¿ok?
4: Órale, pues.
3: ¿Y tú tienes hijos con tu ex de aquí?
4: Sí, tengo dos niñas y ella sabe todo.
3: Bien, ahí se está marcando.
4: Ok.
5: De aseguro lo van a negar.
4: Ay,
5: tus hijas de aquí ya tienen una hermanita, Brody, en solamente 20 días que no conocen, ni tú.
4: Sí, ya tiene una.
5: Pues felicidades, en 20 días ya tienes nueva esposa y nueva hija.
4: No, tú eres canejo, tenemos la misma voz.
5: Haz de cuenta dos gotas de agua, Brody.
3: Bueno, a ver, allí entró la llamada, no hagan ruido. Sí, bueno, ¿con Jennifer?
6: ¿Sí?
3: Mi nombre es Carla, te llamo de una compañía de chocolates. ¿Eres tú, Jennifer? Bueno, mira, te llamo de una compañía de chocolates. Tenemos una promoción donde le mandamos chocolates totalmente gratis. ¿Alguna persona especial que tú... ¿Ya colgó?
5: Ya colgó, márcale, güey.
4: ¿Colgó?
3: Sí, ya le están marcando de nuevo.
4: Bueno.
5: Como que no contesta, ¿eh?
3: A ver, ahí se está marcando. ¿No te mandó mensaje o algo?
4: Sí, me mandó un mensaje que me dice, hey.
3: ¿Y qué te dice?
4: No dice nada, nomás me mandó un mensaje, pero...
5: Ya está ahí, choco.
3: Hola, Jennifer.
6: No sé quién quiere hablar, oye.
3: Bueno, Jennifer, como te decía hace un ratito, somos de una compañía de chocolates, tenemos una promoción, le mandamos estos chocolates totalmente gratis en forma de corazón a alguna persona especial que tú tengas. ¿Tú tienes a alguien especial?
6: No tengo a nadie especial.
3: ¿No tienes a nadie especial, Jennifer? ¿Algún amigo, compañero del trabajo, de la escuela, alguien que te guste o algo?
6: No, no me interesa, muchas gracias.

0: Como te digo, es totalmente gratis, Jennifer. Tú no pagas nada, ni la persona que recibe los chocolates. Llegan de 2 a 3 días. Y bueno, pues es algo muy simple, ¿no?
1: Ok, bueno, gracias.
0: Entonces no tienes a nadie especial, Jennifer.
1: No, no.
0: Bueno, Jennifer, te llamamos de parte de César. Él nos dijo que hiciéramos esta llamada para ver si tú le mandabas los chocolates a él y para ver si él era especial para ti. Dices que no tienes a nadie especial. César estuvo escuchando la llamada. Adelante, César.
2: ¿Y si no vas a mandar los chocolates?
1: ¿Cómo?
2: ¿No me vas a mandar los chocolates?
1: ¿De dónde estoy llamando?
2: No, pues son unos que hacen nomás una broma. Por eso digo que si no vas a mandar los chocolates, como te dijeron que si tenías a alguien especial que mandarle chocolates, nomás era una broma. A ver si soy alguien especial para ti. No, pues sí, yo nomás quería estar seguro, a ver si me lo echas a mandar, pero pues como quiera, pues me lo dices mandar, estoy muy lejos.
1: No.
2: ¿Si soy especial en ti o no?
1: ¿Cómo?
2: ¿Si soy alguien especial para ti o no?
1: Sí, lo es.
0: Oye, César, pero esto no es una broma, ¿eh? Aquí no hacemos bromas. Esto es algo serio para ver si ella te engañaba o no, o tú eres especial para ella o no. Y bueno, por eso la llamada, para ver si ella te ponía el cuerno o no, César.
1: ¿Y de dónde es la llamada?
0: Bueno, somos un programa de radio y César nos llamó para eso.
2: Sí.
1: Ah, sí.
0: Tú, César, según la amas, le eres fiel y todo a ella, ¿no?
2: Sí, ya le dije que sí.
0: ¿La amas?
2: Pues sí, fue amor a primera vista y pues, como les decía, pues entró derecho.
3: Amor a primera vista, Brody. Si nunca la has visto en persona, han sido solo 22 días. Ya te la quieres traer a vivir contigo.
2: ¿Por qué no existe o qué eso?
3: La atracción, sí. El amor a primera vista, no. Además, nunca la has visto, Brody.
2: Ya la miré en una videollamada.
0: Doggy, tú cállate, ¿a ti qué te importa? Oye, entonces César, la viste en la videollamada y ahí te enamoraste.
2: No, ya me había enamorado de ella. Cuando la miré ahí ya me enamoré más.
0: O sea, tú la habías visto como en fotos, la habías escuchado, ya te habías enamorado. Y cuando la viste en la videollamada, te enamoraste más.
1: ¿Cómo?
2: Que cuando te miré en videollamada me enamoré más.
1: ¿Cuándo qué?
2: Cuando te miré en la videollamada me enamoré más.
1: Pues gracias.
3: Pues gracias.
1: ¿Me marcan por celular?
2: Sí, ahorita te marco.
1: ¿Sí?
2: Bueno, ahorita más rápido a las 7.
1: Sí.
2: Ok, bye.
1: Te quiero.
2: Yo también te quiero.
3: Yo también te quiero.
4: Yo también la quiero.
5: Yo también te quiero.
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14: El Erasmo no deja el albur y sí. Ya sabes que juega México contra Chile aquí el martes.
0: ¿Y cuál es el albur?
14: Dice que ahora sí que Chile por el Coliseo.
0: ¿Cómo que Chile por el Coliseo?
15: Sí, lo que andan diciendo, que México va a jugar.
16: No, ustedes están mal, güey. Es que juega Chile, Choco, contra México aquí en el Coliseo. Yo dije que va a llegar Chile por el Coliseo. ¿Qué tiene? Tenemos boletos, Choco, tenemos boletos. Vayan a elerasmo.com. Ahí van a ver cómo se pueden ganar sus boletos y le caigan ahí el martes. México contra Chile, Chile contra México en el Coliseo. Saludos a toda la gente de Chile que lo está escuchando en este momento, weón. A toda la gente, a mi amigo Beto Cueva de la Ley. Así que va a ser un gran partido, ¿eh?

0: Ay, cabrón. Venía este cabrón. Tenía una hija que ya se le iba a morir, cabrón. Ya se le iba a morir. ¿Cómo estamos?
1: ¡Bien!
0: Están durmiendo, cabrón. Y el único trabajo que tienes es despierto. La madre, cabrón. Venía este muchacho y su hija se estaba muriendo,
1: cabrón.
0: Y no tenía remedio. No tenía remedio la muchacha. Y lo único que quería era buscar la salud para ella, cabrón.
1: Ah.
0: Y llegó con el curandero y le dijo, no puedo. Pero hay alguien del otro lado de la frontera que puede ayudarte, cabrón. Puede ayudarte, pero el único problema, cabrón, va a ser cruzar el río Bravo.
1: Ah.
0: Y dijo, ¿pero por qué? Porque ahí está el vampiro fronterizo. Y ese vampiro, por las noches, al que va cruzando la frontera, le da con todo. Y el otro muy preocupado. Dijo, se trata de mi hija, cabrón. Tengo que salvar. Dijo, no me importa. Yo voy a cruzar. Dijo, pero ¿sabes qué, cabrón? Ve con un brujo. Te va a dar una pócima para que no te haga nada el vampiro fronterizo. Va este cabrón. Llega y le dice, oye, fíjate que voy a cruzar. Y me han hablado del vampiro fronterizo. Dijo, sí. Pues quiero que te memorices esto y con eso no te va a hacer nada el cabrón. Hijo de veras, hijo de veras. Cuando vayas a cruzar, te va a salir el vampiro fronterizo y le dices, vampiro fronterizo, que por las noches volarás. Dijo, muy bien, bueno, repítelo, cabrón, dijo. Vampiro fronterizo, que por las noches no vas a volar. Dijo, no, no, no, concéntrate. Muy bien, muy bien, muy bien. Vampiro fronterizo, que por las noches volarás. A pesar de tus hechizos, mis nalgas no las tendrás. Muy bien, repítelo. Vampiro fronterizo, que por las noches volarás. A pesar de tus hechizos, mis nalgas no las tendrás. Muy bien. Y este cabrón se va. Va, cruza el río, 3 de la mañana, y en eso, madre, cabrón. Y este muy nervioso, cabrón, dijo, vampiro fronterizo, que por las noches volarás. A pesar de tus hechizos, mis nalgas no las tendrás. Y le dijo el vampiro, ¿what? ¡Ah! ¡Oh!
2: ¡Salud!
0: Sí, cabrón. Se lo dejó caer con todo, cabrón.
1: No hablaba el señor.
0: Ya después le gustó, dijo, échale graba. Venía este cabrón, llegó, ¡compadre! Dijo, ¿qué pasó, compadre? Dijo, voy a matar a su comadre. Dijo, no, compadre. Dijo, ¿por qué la va a matar? Dijo, porque ya estoy hasta la madre. Dijo, oye, compadre, ¿sabes qué? Mátela como los hombres, compadre. Le dijo el otro, ¿cómo, cabrón? 5 palos diarios, compadre. Dijo, ¿cómo 5 palos diarios? Dijo, 5 palos diarios, compadre. 5, dijo, 5. Y con eso se va a morir, dijo, se va a morir, de que se muere, compadre. Ah, ok. Este cabrón dijo, entonces la voy a matar con 5 palos diarios. Y entró el plan proyecto, dijo, oye, compadre, una pregunta nomás, dijo, ¿qué? ¿Cómo a los cuántos días se muere? Dijo, al mes. ¿Estás seguro, compadre? Dijo, sí.
2: ¿Cómo la quería matar?
0: Unos balazos, compadre. Dijo, no, compadre. Así no, compadre. 5 palos diarios se va a morir.
2: Un mes, compadre. De veras.
0: Se va este cabrón. Llega a su casa. Y entonces pone el plan, proyecto, a trabajar. Y al mes llega el compadre a la casa y toca.
2: ¿Quién es?
0: Andaba bien contenta la vieja, cabrón. Le abre la puerta y la mujer...
2: ¡Compadre!
0: ¿Qué pasó, comadre? ¿Cómo está mi compadre?
2: ¡Está en el patio!
0: La mujer andaba bien contenta, colgaba cuadros, los descolgaba para que los tenía en el suelo, limpiaba, brincaba, andaba como si una varita mágica hubiera tocado su casa.
2: ¡Ay, compadre! ¡No sé qué magia tocó mi casa!
0: Andaba bien contenta.
2: ¡Allá está su compadre!
0: Y ahí va este cabrón, allá estaba el compadre. Imagínate 5 palos diarios, un mes. Ahí estaba el compadre en silla de ruedas.
2: No. Chale.
0: Compadre.
2: ¿Qué pasó, compadre?
0: Dijo, ¿qué pasó, compadre?
2: Empújame tantito. Porque ya me está dando el solecito.
3: Ya caminó
2: el solecito. Ponme la sombra.
0: Sí. ¿Qué pasó, compadre? ¿Cómo ve el plan proyecto?
2: Dijo, bueno, ya sabes que apliqué lo que me dijiste. Anda muy contenta y no sabe que mañana se la va a llevar la chingada.
3: Bien,
2: no lo entendió.
3: No. Bien dijiste.
2: Era una broma del compadre, güey.
3: Sí, pues sí.
2: ¿Cómo se iba a morir, güey? Por eso. Le dio más energía y le dijo. Dijo, anda bien contenta, pero no sabe que mañana se va a morir. Ay, ay, ay. A mí no me gusta hacer polo-polo porque es uno de mis ídolos y a estos vatos les gusta hacer polo-polo, pero bueno.
3: Él estaría contento con este homenaje.
2: Mañana, oye, ¿por qué no sube Chucho cuando le conté un chiste a polo-polo y se rió?
3: Se rió,
2: polo-polo. Oh, sí. Ah, era el perro. El show más chido. Ya regresamos, señores. Este es el show más chido, era de la chocolata.

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3: En inglés, el cual, pues, plantea o te deja ver la necesidad de identificar el idioma con el que cada persona entiende el amor. Porque ustedes puede ser que tengan una mujer que hayan traído del rancho y no se sabe expresar, pero a través de sus comidas, a través de su fidelidad, ella te está diciendo y gritando que te ama y te respeta. Ahora, imagínate que tienes una mujer de estas que ya tienen más labia y más verbo que los hombres de acá de la ciudad. Y, mi amor, yo te amo. Ahí están las colombianas, un ejemplo, ¿no? Hasta el tonito. Mi amor, usted, yo lo amo y usted es el amor de mi vida y usted sabe que yo... Que... Ahí está, ¿no? Pero ese ya es verbo. Y tenemos, obviamente, otros diferentes. Pero aquí, obviamente, nuestro amigo Gary Chapman nos dice los 5 lenguajes del amor, lo cual se me hace una obra de arte, este libro. Y él creo que hace otro libro que yo por ahí tengo ya bajado en mi... Y es los 5 lenguajes del para comunicarte con tus hijos. Ustedes saben que yo tengo un hijo y que, obviamente... Hay ciertos lenguajes para comunicarte con otras generaciones, ¿no? Y obviamente sin dejar de usar el de ustedes, porque oigo psicólogos de estos tiempos y es, tenemos que adaptarnos en las nuevas, a ver, adaptarme mis huevos, porque yo sí me, yo puedo aprender de cómo viven, qué hacen sus nuevos lenguajes, pero yo no voy a dejar mis lenguajes que me hicieron ser. Mi abuelo no dejó su forma de educar a mi papá, ni mi papá a mí. Yo, ¿en qué momento vamos a romper el eslabón para educar a estos huercos? No quiere decir que no vamos a saber qué videojuegos juegan, qué palabras usan. A un huerco ahora no le digas que le tomaste el tequila, dile, ¿te aventaste una baseball? ¿No? ¿Fumaste? ¿Estás vaping? O sea, hay otros idiomas y otras tendencias que hay que tenemos que aprenderlas, más no quiere decir que nosotros ya vamos a adaptarnos a eso y ser eso. 5 lenguajes del amor. Número 1, palabras de afirmación. Son usadas por personas a las que les gusta comunicar el amor de manera verbal. Conozco yo muchos que son muy buenos para hablar y quieren decir lo que ellos quisieran hacer y quieren, pero no lo hacen. Pero verbalmente, ese es el lenguaje del amor. Clara, precisa y constante. Suelen decir sin pensar, porque pesa más lo que sienten. Aquí incluyen palabras de elogio, apoyo, ánimo, felicitación y afecto, como te amo, te quiero muchísimo, me encanta tu forma de ser, eres un ser humano maravilloso. Las palabras de afirmación tienen un efecto muy positivo en quien las recibe, ya que aumentan su autoestima, brindan bienestar y seguridad. Y obviamente yo decirte 5 lenguajes del amor pueden ser usados positivamente o negativamente, porque es gente que ya sabe, tiene el verbo, dice, güey, tú dile esto, con esto la vieja la enamoras. Y yo le decía el otro día al Garbanzo, Garbanzo, si yo quisiera, ya hubiera enamorado 3,000 mujeres ahorita, porque sé que tengo ese verbo y tengo ese poder para hacerlo, pero no me atrevo. Se me hace a mí es como agarrar un cuchillo e introducírselo en el vientre a alguien y darle para arriba y para abajo.
2: Ah, no más.
3: ¿Sí me entiendes? ¿Ese es un arma, el decir a alguien que lo amas o que la amas sin que sea verdad? Eso es, brody, eso es una bajeza. De verdad se los digo. Es una bajeza. Y aquí yo les digo, por mi jefa jamás le he dicho a alguien te amo por decir. Se me hace lo más bajo que hay. Es de verdad, asesinar a alguien, y eso pónganlo en el mismo nivel. Por lo menos yo así lo tengo. Porque tú puedes acabar con la identidad, la felicidad, el autoestima de alguien diciéndole te amo y después que se entere que no es verdad. De verdad les digo, brodis, esas palabras de te amo pueden ser muy fuertes para una persona que esté vulnerable o que le gustes, brody. ¿Ok? Así que eso es lo que se usa como lenguaje del amor número uno, la palabra. Y que muchas veces ustedes lo pueden ver en la mujer, pero véanlo acompañado de las acciones, ¿eh? Porque eso que les decía hace rato de eres bien importante para mí, sí, pero no me respetas, güey. ¿En qué momento? No entiendo. ¿Por qué le sirves? Número dos, tiempo de calidad. Ahorita les voy a decir cómo ese es un lenguaje del amor, regresando, el tiempo de calidad. ¿Qué, Garbanzo?
4: Es que le quiero preguntar acerca de la palabra del amor, maestro.
3: Ok. Regresando, brody. Ok. Y quedas como niño.

0: Lo que estamos hablando es del lenguaje del amor, y hablamos que son cinco. La primera es las palabras, ¿no? Elogios, apoyo, ánimo, felicitaciones, afecto, palabras como te amo, te quiero, me encanta, eres un ser maravilloso. Número dos, tiempo de calidad. Para las personas que usan este lenguaje es importante estar solas con la pareja, tener momentos de intimidad y ofrecerle su atención completa porque es su prioridad, ¿no? Ahora ya vemos que gente está junta, pero no está ahí, está en el teléfono, o en la serie, o en el videojuego, o en otra cosa. Durante este tiempo, una pareja se puede tener conversaciones profundas, disfrutar de la compañía, hacer un paseo por la playa o algún otro lugar que les guste a ambos, o realizar cualquier actividad que les permita reforzar el vínculo. Y miren, a mí, ¿qué dijo Diablito? Algo así que las tres cosas que hacer o no sé qué rollo. Y decía una de esas cosas era irte, ¿no? A un lado o hacer cierta cosa. Y miren, cuando el amor es de verdad y lo haces al natural, este es uno de ellos, pasar tiempo. Tú a veces dices, ay, güey, mi amor, ¿dónde dejé mi teléfono? Porque ya tienes una hora o dos platicando con ella. Ella contigo, acariciándose, metiéndose la mano, ya saben, oyendo a caminar al parque o algo, y esto, ay, güey, ¿y el teléfono? Eso, brodis, y más allá del teléfono, no, es estar ahí, y es un lenguaje del amor, tiempo de calidad. Llevamos dos: primero las palabras, y después es el tiempo. Número tres, recibir regalos. Ah, esto es muy peligroso, y digo peligroso porque cualquiera te puede dar un regalo. Miren, aquí sí están en desventaja las mujeres. Te voy a decir en qué, Garbanzo.
1: A ver, ¿en qué, Garbanzo?
0: Pareciera ventaja, pero para mí es desventaja. Imagínate que tú dices, que la mujer dice, güey, me regaló un carro.
1: Ok.
0: O me regaló un bolso, ¿no? De esos de marca que están entre, pues sí, promedio, así un bolso. Esos que presumen en unos 5,000, 6,000, ¿no? Un Chanel, Louis Vuitton, Gucci, por ahí está, ¿no? Una bolsita decente. Este tipo de regalos pudieran decir te amo y gritar te amo, pero de parte del hombre. Pero del hombre bueno.
1: Ah.
0: Porque el hombre bueno te lo da de corazón. Es de, güey, hasta voy a trabajar unas horitas extras porque viene su cumpleaños. Y el Brody, el compita, va y hasta ni siquiera sabe entrar a esas tiendas, ¿no?
1: El compi.
0: Y ahí va el compita, le dice, hey, sí me puede, güey, una bolsa, sí. Y el compita la compra. De corazón, y va y se la da. ¿Verdad? Y el Brody, ese es su lenguaje del amor. Porque no tiene palabra. No es verbo. Y cuando dicen compartir tiempo, pues, como que, no es la onda. Pero dice, pues le voy a regalar esta bolsa. ¿En dónde está en desventaja la mujer, Brody? En que cualquier güey le puede regalar algo así. Y no es por amor, sino porque se la quiere echar.
1: Ah.
0: Y las mujeres ya le entraron al juego. Muchas, las que ya tienen más verbo, más correteadas. Las mujeres más correteadas, las que les gusta entrar con cualquier güey, se van por una bolsa. Pero ellas les dicen, ay, me encantas, papi, pa, pa, pa, porque van a recibir el regalo, y el otro, su regalo va a ser llevársela a la cama. ¿Cuánto pudieran durar echándose un palenque? Vamos a ponerle 2 horas. Así. O qué más, vas a pasar una noche. Es más, te la voy a dar buena. Un fin de semana, viernes, sábado, ¿no? Y ya regresa el domingo. $5,000 por ese palo. Brody. No. O sea, le está saliendo caro. Ahora ellas ya no, pues, les vale estar a acostarse con uno, porque se han acostado con miles. Uno más y una bolsa, pues qué, ¿no?
1: Cuando están con él, ya están pensando, mejor le hubiera pedido dos, ¿no? Porque están aguantando también.
0: Sí, pero el rollo aquí, hablo de las mujeres que no realmente, que realmente quieren un Brody o alguien, y dice, güey, pues uno de los lenguajes del amor es recibir regalos, y si él me lo regaló es porque me ama, ¿no? Pero tal vez el Brody tiene lanita de más, ¿no? Ese güey no se esforzó tanto por comprarte la bolsa. Y nada más quería llevarte a la cama, ¿ok? Recibir regalos. Uf. Se trata de dar el presente más caro o de llenar. No se trata de dar el presente más caro o de llenar a la persona que se quiere de cosas materiales. La clave está en tener la intención de dar un detalle, bien sea comprado, hecho con esfuerzo, con las propias manos, como símbolo de amor y para recordarle a la pareja que siempre está presente. Fíjate qué bonito este lenguaje del amor es. Yo compré cartulina, decimos, recortas, pegas, pintas, pones fotos de ella, tata, y le haces una tarjeta tú. Y otro güey le trae una bolsa a Louis Vuitton. Ella dice, pues este güey sí me ama, era el que me compró una bolsa. El otro es de güey que no estamos en el kinder.
1: Hasta canta.
0: Si me entiendes, entonces ahí es donde tienen que saber discernir en una y la otra. Se puede regalar desde flores, una peluche, un objeto que tenga valor sentimental para la otra persona, chocolates, hacer una invitación, comer, obsequiar, la entrada para un concierto o viaje. Ahí está, es otro lenguaje del amor. Pero, les digo, hay que ver, hay que leer. Regresamos porque queda el 4 y el 5 lenguajes del amor presentados a ustedes por el maestro Doggy y explicado porque hay que darle el crédito que en el 92 este experto en parejas Gary Chapman lo hizo. Yo les estoy dando un repaso.

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1: Dice que ahora sí que Chile por el Coliseo.
0: ¿Cómo que Chile por el Coliseo?
2: Sí, es lo que andan diciendo, que México va a jugar.
3: No, ustedes están mal, güey. Es que juega Chile, Choco, contra México aquí en el Coliseo. Yo dije que va a llegar Chile por el Coliseo. ¿Qué tiene? Tenemos boletos, Choco, tenemos boletos. Vayan a elerasno.com. Ahí van a ver cómo se pueden ganar sus boletos y le caigan ahí el martes. México contra Chile, Chile contra México en el Coliseo. Saludos a toda la gente de Chile que lo está escuchando en este momento, weón. A toda la gente, a mi amigo Beto, de Beto Cueva de La Ley. Así que va a ser un gran partido.
2: Ya ¡venga, maestro!
1: Ya los veo muy cansados.
2: ¡Ey!
1: Ya los veo muy cansados. Híjole. Cambiemos. Vamos con el número 4.
2: Oiga, no me dejó preguntarle hace rato, pero vamos a dejar que termine.
1: Así, los 5 lenguajes del amor. Número 4, actos de servicio. Si usted se perdió 1, 2 y 3, vaya al podcast. No voy a repetir. El podcast del maestro Doggy. Actos de servicio.
2: ¿Qué es eso,
1: mamá? Actos de servicio son acciones que se hacen por la pareja para complacerla o apoyarla sin esperar nada a cambio. Puede ser tareas de la casa, como limpiar, cocinar, ir de compras, lavar los platos o la ropa, algún favor o pendiente. Entre otras actividades, al final se trata de hacer algo útil por la persona que amas. No es una obligación. Actos es una de las cosas que muestra que amas a alguien. Yo digo que hay muchos brodis que no van a regalarte nada, entre comillas, o no van a hablarte bonito, no van a darte tiempo acá, pero hay muchos hombres que me están escuchando ahorita, mujeres, que esos güeyes están trabajando. Y no son todo lo que ves en las novelas, pero ese brody salió a trabajar a las 5, 4 de la mañana, 6, 7, lo que sea. O está en un trabajo donde anda ya en la construcción, pegando drywall, echándole ahí cemento en un lado, poniendo asfalto. Tal vez el brody se dedica a la oficina, preparador de impuestos. Está trabajando para ustedes, para ti, la familia, o tu novia te has beneficiado. Eso es una forma de que este brody demuestra su amor. Actos de servicio, haciendo cosas. Número 5. Contacto físico no tiene que ver solo con la intimidad sexual, ¿ok? Que también es muy importante, pero el contacto físico incluye las caricias, besos para... Es que me acordé del otro día que dije que hay mujeres que dicen, ah, es que no es cariñoso conmigo. Y sé yo que hay unas mujeres muy bonitas y es bien fácil ser cariñosos con ellas.
2: Sí.
1: Ah, me quedé que, pues, ese es el contacto físico con ella de la mano, tomados de la mano. Ojo, ese es uno de los, ¿cómo se llama? De las
2: lenguajes
1: del amor. Y les voy a decir por qué. Hay muchas mujeres que yo veo que el hombre va adelante y ella atrás. Y no quiere decir que el señor tal vez no te ame. Es que él tal vez te mostró uno de los otros 4 puntos. Y las mujeres van a decir, pues yo quiero los 5, si no, no, como si fueras qué o qué. Mi pregunta es, ¿tú lo haces con él? No, la mujer suele pedir lo que no da. Y bueno, son muestras de afecto, y tanto en público como en privado, para recordarle a la pareja cuánto se ama. Se refiere a escucharla. En este episodio, se trata de hablar de eso. Y nada más quiero decirles algo, brody. Al regresar, el garbanzo me tiene unas preguntitas. Vamos a terminar con algo de comedia. Como siempre, en el segmento del maestro hoy.

0: Ok, Garbanzo, ¿qué me ibas a preguntar sobre los lenguajes del amor?
1: Bueno, primero que nada, yo invito a la gente para que voten por el podcast, ¿no? Que fue nominado, Erasmo y la Chocolata, ahí está el link en elerasmo.com, es importante. Maestro, ¿sabe que estaba escuchando el primer lenguaje que hablaba de la palabra te amo, ¿no? Te amo, decir te amo. Pero, y esto es en serio, maestro, el otro día en varios lugares escuché, en diferentes momentos, que decían, pero dime que me amas. Y el hombre así como entre risas sarcásticas, ay, sí, te amo. Y así me ha tocado escuchar eso mismo en muchas situaciones. ¿Será culpable la mujer de que el te amo se está devaluando porque lo quieren escuchar nada más y no les conviene o no pueden escucharlo así como cuando me salga te lo digo?
0: Ayer terminé mi segmento diciendo que la mujer es culpable de que el hombre sea celoso. Hoy quiero terminar con lo mismo. La mujer es culpable de que se hayan devaluado o se hayan chafiado o hayan ya, que las palabras no tengan el mismo valor. ¿Ok? En inglés, literalmente, para decir a alguien, te quiero mucho, dicen I love you. ¿Ok? En inglés. En español no puede decir te amo mucho o te amo, ¿verdad? En general, en sí, para nosotros la raza decir te amo es una palabra fuerte, en español, y de la mujer al hombre, del hombre a la mujer. Pero vamos por niveles, la mujer trae el te amo por arribita, pero siempre es por conseguir algo, ¿no?
1: Es peor, doble.
0: Y sí, Garbanzo, traes buen punto. Yo dije que era vamos a terminar con comedia. Ya, pero tú de que quieres pensar y agregarle a mi segmento, eres un monstruo. Pero cuando tú estás viendo tu teléfono, jugando con los cables, como un niño pues que así muy imperactivo, ya es que estás como malito, y luego te voy con, oiga, tu baloncito.
1: Viejo, espérese, entonces acá, que empiezas a cerrar con
0: no te concentras. Oiga. Entonces, el rollo aquí es cuando te concentras, sale esto. Entonces, sí, Garbanzo, la mujer ha devaluado el te amo. Y al hombre le dice, hey, Gus, ¿me amas o no? Gustavo.
1: Ah.
0: Hey, Gus, ¿me amas o no? Sí. ¿Sí qué? Sí, lo que me dijiste. ¿Pero qué? Ah, sí te amo. Ay. Y muchas mujeres van a decir, oye, el doggy está bien idiota, el hombre que te ama te lo dice ya. Exacto, ¿para qué le se lo piden? Y les voy a decir algo, cuando uno de hombre, hay acciones que uno hace, mujeres, créanme, que el hombre de verdad las ama. No es que se las lleve en la cama, eso no es amor. Cualquiera se las va a querer echar. Cuando un hombre te diga, me quiero casar contigo, quiero que seas la mamá de mis hijos, eso está canijísimo. Es que ese güey de verdad te ama. La otra es que te diga que te ama. Los hombres no decimos te amo por decir te amo. Que un hombre le nazca, oye, te amo. ¿Han visto una vaca cuando orina?
1: No.
0: No. Bueno. Pues más o menos así deberían de sentirse ellas cuando un hombre les dice te amo.
1: Ah,
0: pero ellas no lo toman tanto de valor porque ellas lo dicen como si nada. Entonces, eso lo puede decir cualquiera. Ok.
1: O sea, el ejemplo de la vaca se pasó.
0: Es que nunca, mira, vete a tus videos que tú tienes de señora, tú Jimena, la lesbiana.
1: Oiga, pinche viejo mamón, ya deje de decir cosas, o sea, ¿qué le pasa, chale?
0: ¿Por qué no es un TikTok?
1: Ah, déjeme preguntarle, ¿y cómo se va a llamar?
0: Ya sabes.
1: No sé, dígame, por favor.
0: No sé. Es Jimena la lesbiana.
1: Sí, pero por lo menos donde yo trabajo, ahí sí los nominaron a podcast, ¿no, usted?
0: ¿Y aquí qué estás haciendo? Tiene razón, esto no es trabajo, ¿verdad?
1: Echarle la mano.
0: Ok.
1: Echarle la manita para que adornarle ahí.
0: El podcast del Maestro Doggy, el podcast que tiene otro tipo de premios. 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Muy bien. I'm not hating. Ya. Felicidades, quédense con su maldito premio.
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0: señores, feliz viernes. Acuérdense que Erasmo y la Chocolata están nominados a un premio bien importante de un podcast. Así que, como estamos nominados al mejor podcast, así que vayan a las redes sociales. Háganos el paro. Ahora sí, como dijo el viejito.
1: Háganos el paro. Porque no queremos quedarnos solitos. No nos queremos quedar solitos. Por favor, vote por nosotros. Vote por nosotros. Me acuerdo cuando Erasmo y la Chocolata decían, el día que tengan un viejito ya valió madre. Y ahora me siento solito. Quiero platicarles que una vez llevé, hace muchos años, a mi camioneta a arreglar al pueblo, porque mi camioneta estaba descompuesta. Y llegué con el que la iba a arreglar y le dije, oiga, traigo mi camioneta, la voy a dejar aquí. Me dijo, ¿con quién viene? Le dijo, vengo solito, voy a arreglar mi camioneta. El garbanzo está pensando qué historia es ahorita.
0: Se ve que empieza a platicarse que era. Está malito el garbanzo, está, en vez de meterse a la plática, está.
2: Estoy escuchando a ver si le encuentro el hilito.
0: Cuando bajaba el internet antes, le estaba bajando el modem.
1: Y entonces le dije, ¿qué pasó? Dijo, mire, su camioneta va a estar hasta mañana. Y dije, bueno, la voy a dejar aquí y me voy a ir. Y yo fui a la ferretería a comprar un cubo y un bote de pintura. Un botecito de pintura. Y vi un hombre después que agarré el carro de pintura y el cubo. Miré un amigo que me debía unas gallinas. Dos gallinas y un ganso que me debían, me lo dio, me dijo, solito. Dije, ¿qué? Dice, ¿traes un carro de pintura y un cubo? Dije, sí, pues ahí te van dos gallinas y un ganso que te debía. Y ahí voy yo. Dije, ¿cómo le voy a hacer? Y bueno, iba caminando y se me acercó una señora muy madura y me preguntó, oiga, ¿cómo llegar hasta el rancho Los González? Y yo le dije, ¿González? Yo voy para allá. Yo voy para esta dirección. Ahí me está dando risa, señora. Es que traigo las gallinas. Ay, se me quitó aire.
2: ¿Cómo y un botecito?
1: Voy caminando en esa dirección. Así que no sé cómo hacerle, pero yo la acompaño. Y dijo la señora, ¿por qué? ¿Cómo que va a poder apenas con eso? Le dije, pues voy a ver cómo le hago, porque traigo dos gallinas, un ganso, el tarro de pintura y el cubo. Dijo, ¿por qué no le pones la lata de pintura dentro del cubo? Los llevas en una mano y te pones una gallina debajo de cada brazo y el ganso en otra mano. Ya, es cierto, ¡Santo Claus!
0: Es la película del Mago Merlín.
1: ¡Santo Claus!
2: ¡Mago Merlín!
1: ¡Santo Claus! Usa uno de los gatos de juguete y estará salvado.
2: ¡Gracias, Mago Merlín!
0: Aquí vamos.
1: Ah, que yo traía un tarro de pintura, un cubo, dos gallinas y un ganso. Y me dijo la mujer, ¿para dónde están los González? Allá voy yo, pero ¿cómo le hago para cargar todo esto? Y ella me dijo, ¿por qué no pones el bote de pintura dentro del cubo? Agarra con una mano y con la otra el ganso, las dos gallinas, uno a cada abajo del sobaco. Y dije, sí, es cierto. Así que, muchas gracias, la voy a acompañar, señora. Pero le dije a la señora, oiga, yo conozco un atajo. Conozco un atajo para llegar más rápido allá al rancho y nos vamos a ahorrar unos kilómetros. ¡Unos kilómetros! ¡Nos vamos a ahorrar unos kilómetros! Y la señora se me quedó viendo y dijo, ¡ay, qué viejito! ¿Me quiere hacer algo? Soy una viuda solitaria sin un hombre que me defienda. ¿Cómo sé que este señor no me va a querer hacer algo en el atajo y se va, me va a hacer algo? ¡Oiga! ¿Cómo sé que no me va a hacer nada en medio del campo y me va a poner contra un árbol y ahí va a abusar de mí? Yo le dije, ¿cómo, señora? ¿Cómo? Aunque yo quisiera, traigo en una mano el cubo con la lata de pintura, en el otro el ganso y las dos gallinas abajo de los sobacos. ¿Cómo voy a ponerla yo contra un árbol y abusar de usted? Y me dijo, pues pones el ganso en el suelo, lo cubres con el cubo, colocas la pintura encima del cubo y yo te agarro las gallinas.
0: Esa señora mañosa. Digo, no seas idiota, güey. Yo te agarro las gallinas.
2: ¿A qué desmadre? ¿Para qué termina?
0: ¿Tú querías que terminara, Garbanzo?
2: Yo pensé que se iba a llegar ya con los González.
0: El Pedro ayer con los González, señor.
2: ¡Ah, bueno!
1: Está bien, como la radio de antes. Vamos a jugar, llamen. Ustedes pueden cambiar el final.
2: Muy bueno. Ya, muy
0: bueno, señores, regresamos. Este es el show más chido. Feliz viernes. Estamos nominados. Llévenos con usted.
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